0: Gochito Cruz, junto a mis compañeros José Mota y Efrén Mesa Jr. en controles, y queremos presentarles las claves de este partido. No hay secretos, el equipo de Dodgers tiene que batear mejor en situaciones, seguir creando oportunidades. Los turnos largos ha sido algo que caracteriza al equipo azul, que es cuando ellos atacan al abridor y lo hacen que haga muchos lanzamientos, toman decisiones adecuadas en mejores lanzamientos. No se ha podido ver eso, ya que los dos lanzadores de Milwaukee hicieron tremendo trabajo en los primeros dos juegos de la serie, pero los Dodgers regresan a casa, así que una situación que les gusta la presión. Sabemos que hoy enfrentan a un zurdito Gasser, Robert Gasser, que le dieron bien en la temporada regular, pero más que nada me gusta que estén en esa adversidad. Sabemos que no hay presión, pero que el equipo tiene que jugar mejor. Lo dijo Dave Roberts, se tienen que tomar mejores turnos, hacer las jugadas defensivas que se tienen que hacer, no abrir huecos para este equipo de Milwaukee, porque sabemos que si se envasan temprano les gusta robar bases, y es como le han llegado al equipo azul. El equipo de Milwaukee ha trabajado muy bien a los abridores, pero hoy Blake Snell será pieza clave, ya que el equipo de Pat Murphy tiene bastantes zurdos en el lineup. Vamos a ver cómo contrarresta Blake Snell para poder sacar adelante. Sabemos que cuando Snell se monta con su recta en la parte de adentro, es muy bueno cuando puede terminar bateadores con ese cambio en la esquina de afuera. Y esperamos que hoy traiga sus mejores lanzamientos. Él dijo que había lanzado un par de bullpens y que se siente muy bien. Y otra noticia grande, Shohei Ohtani está en la alineación. Un jugador que el año pasado tuvo un tremendo partido para eliminar a este equipo de Milwaukee. Él dijo que ya está listo y está muy cerca de encontrar ese punto para poder ayudar al equipo y hacer mejores contactos. Bueno, va a ser importante ver este partido. Los Dodgers tienen que minimizar los daños del equipo de Milwaukee en las bases y obviamente ellos agarrar mejores turnos para salir adelante y ganar este juego y poner la serie 2-1. Hay que aprovechar la localía de estar aquí en Los Ángeles, así que no se mueva, que cuando regresemos tendremos a mi compañero José Mota, que hablaremos un poco antes de empezar este partido y después les presentamos las alineaciones.
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0: Bueno, todo listo. Aquí estamos de regreso en Uniqlo Field Dodger Stadium. Le damos la bienvenida. Nada más que hablar, José. Sabemos que es un equipo que está lleno y plagado de superestrellas que pueden hacer el trabajo. Sabemos que aquí en casa son una tremenda organización y creo que el día de hoy pueden salir esos bates a relucir y esperamos que sea pronto para darle una ventaja a el lanzador del día de hoy, que es Blake Snell.
5: Así mismo, Luis, ganaron 51 de 81 juegos aquí en casita. El calor del fanático, hasta las tradiciones, las rutinas de tú llegar acá a tu camerino, qué te espera. Obviamente, cosas que tú quieres obviamente aprovechar, la comodidad de sentirte casa y a la misma vez recordar de que tu juego. Lo que menos está pensando un jugador en ese camerino, Luis, es que están servidos. Ellos saben que hay urgencia, pero no quieren llevar eso, como decir, servidos, hay presión. Jugar tu juego y dejar que el juego te dicte exactamente lo que tienes que hacer. Confiar en tus compañeros, saber que estás preparados y también convencerte de que tú fuiste un equipo que ganó 100 juegos en la temporada regular.
0: Sí, y el equipo ha estado en esa situación anteriormente, José. Creo que el equipo está tardando en carburar. El equipo de Milwaukee salió con sus mejores pases a la hora de venir a agarrar buenos turnos, buenas jugadas, empezando partidos, y creo que ahora es turno de los Dodgers que aquí en casa puedan sacar esa energía que pueden llevar y salir adelante. Creo que si Blake Snell puede mantenerse ahí dándoles oportunidad. Esperemos que el line-up haga su trabajo y pueda salir adelante temprano.
5: Claro, y tú quieres variación en la alineación porque tienes opciones, pero tú te pones a pensar, Luis, y tú vas a leer las alineaciones. Hay jugadores bateando del sexto para abajo que con otros equipos solo en tercero y cuarto bate. Es decir, que tanto talento que cuando un talento no surge, no está produciendo, se nota más. Pero es que los Dodgers tienen tantas opciones. Es decir, no solamente nos tiene que cargar un hombre, y no en aquellos días donde a mi tercer bate está apagado, ¿qué hago? Lo siento, lo bajo y todo eso. No. Recordarte que ya sea el primer bate, como lo ha hecho Churio, como lo ha hecho Turán, es cumplir con tu trabajo a lo que llame la situación.
0: Y esa, los Dodgers es un equipo que no dependes, como dices, de uno solo. Obviamente se notan las superestrellas como Tani, como Freeman, pero en las series anteriores y en la temporada regular, muchos dieron su granito de arena para ganar, así que en cualquier momento puede explotar esa ofensiva de los Dodgers y ser factor para ganar este juego, que sería importantísimo que se vuelvan a meter en esta serie. Bueno, mi gente, aquí les vamos a presentar las alineaciones para este tercero de la serie, ahora aquí en Unico Field Dodger Stadium. Empecemos con los Cerveceros de Milwaukee, que el primer bateador será Jackson Churio en el jardín izquierdo. El segundo bate será Bryce Turang en segunda base. Tercer bate, William Contreras, que estará como catcher. El cuarto bate será Andrew Vaughn, que estará de bateador designado. Quinto, Jake Bowers en primera base. Sexto bate, Garrett Mitchell en el jardín central. El séptimo será Cooper Pratt en el jardín como shortstop. El octavo será Luis Lara, el héroe del partido número uno, que estará jugando el jardín derecho. Y el noveno bate, Joy Ortiz, que estará jugando la tercera base. El pitcher abridor por los Cerveceros de Milwaukee será el zurdito Robert Gesser, que tiene una efectividad de 2.25. Por parte de sus Dodgers, el primer bate será Mookie Betts, que estará jugando el shortstop. El segundo bate, Freddie Freeman, que estará en primera base. Tercer bate, Teoscar Hernández en el jardín izquierdo. El cuarto bate, Kyle Tucker, que estará cubriendo el jardín derecho. El quinto bate, el cubano Andy Pages, que estará jugando el jardín central. Sexto bate, cayó Shohei Ohtani, de bateador designado. El séptimo, Will Smith, que estará como catcher. El octavo será Miguel Rojas en tercera base. Y el noveno bate será Tammy Edman, que estará jugando la segunda base el día de hoy. Y el pitcher abridor será el zurdo Blake Snell, que todas las vistas están puestas en él, la confianza del equipo y organización. Sabe la responsabilidad que tiene, pero es un zurdo que tiene dos Cy Young y tiene la capacidad de poder lanzar contra estos Cerveceros de Milwaukee. Bueno, y para ya dejar todo atrás y empezar este partido, la gente aquí en el estadio no deja de llegar, y aquí con sus toallitas, moviéndolas para todos lados, tratando de apoyar a este equipo de los Dodgers. Vamos a empezar este partido, y para eso, alguien muy especial para tener la narrativa de este partido, mi compañero José Mota, junto a la leyenda que está con nosotros el día de hoy, Manny Mota.
5: Gracias, Gochito. Bueno, vamos a esto, a lo que venimos, y obviamente las palabras que tú pusiste acerca de Blake Snell lo dicen todo. Él dice, cuando la adversidad habla, es donde los pensamientos empiezan a correr. Obviamente es parte de lo que él quiere el día de hoy como meta contra Cerveceros.
0: Sí, y yo creo que tuvo chance de scoutear al equipo, y podemos que él venga con su recta localizándola bien de strike, y ya sus pichos secundarios van a ser muy efectivos.
5: Bueno, en su última salida fue contra los Bravos y le montaron encima del home. Le quitaron el cambio el día de hoy. Todo comienza igual. Aquí vamos con Jackson Churio, el muchachito de Maracaibo, Venezuela. Se prepara ese lanzamiento elevado al derecho profundo. Va buscándolo hacia atrás. Toca la pelota. Se fue de cuadrangular. Al primer lanzamiento del juego, se fue a la banda contraria ya al sol y al pabellón. Jackson Churio, y así comienza otra vez otro partido de serie de campeonato, como lo hizo el año pasado. 1-0, Cerveceros.
0: Le brincó rápido ese picheo en la esquina de afuera. Churio, que había estado haciendo el trabajo moviendo corredores, ahí le engancha ese picheo afuera y se la saca para tomar ventaja rápidamente.
5: Así de rápido, Churio llegó al día de hoy de 9-2 en la serie. Aquí lanzamiento es cantado el strike para Bryce Turang. Churio pegó 25 cuadrangulares en la regular. Y ya Blake Snell, que no permitió ni un solo cuadrangular en temporada regular, ya en un lanzamiento permitió uno aquí. A ver qué falla Turang, que ha tenido muy buena serie. Turang de 5-3. 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Es ponchado Bryce Terang. Es el primer out.
0: Hizo un buen picheo ahí rompiente que se lo dejó ahí congelado y ya tiene el primer out de esta primera entrada.
5: Bueno, si hay que frenar a alguien, se llama Terang. Ahí está. Aplica y falla. William Contreras. Luis, le ocurrió igualito como le ocurrió a Yamamoto contra el mismo Churio la campaña pasada.
0: Sí, pues una señal buena para el equipo de los Dodgers.
5: Puede ser, ¿verdad? Serio, no, lanzamiento es incómodo, indeciso. No pudo hacer nada ahí, como que no la vio bien. Ahí le apuntó allá al jardín central y a sus compañeros Contreras. Este acaba con los Dodgers de 7-3 con 3 remolcadas. Abanica es ponchado y son dos consecutivos. Hay dos outs.
0: Bueno, si hay alguien que tienes que sacar de ritmo y hacer lo que pierda esa confianza es Contreras, y aquí le hizo tres buenos picheos a Snell para llevárselo rápidamente.
5: Ya con dos outs, Batier viene por acá. Andrew Vaughn designado. Es alto el lanzamiento para Vaughn en la serie de 3-1. Es importante contra Tarik Skubal allá en Milwaukee. Se prepara en el lanzamiento, es cantado el strike. Mark Wagner se toma su tiempo detrás del home. Alan Porter en primera base, David Rock en segunda, John Champagne en tercera base, en el izquierdo Edwin Moscoso, en el derecho Chris Siegel. Lanzamiento es cantado el strike. La curva que no hubo encontrado muy bien contra los Bravos.
0: Es una señal buena, creo que le brincaron a ese picheo. Julio ha hecho swing a esos primeros lanzamientos siempre y aquí se lo encontró, y aquí encontrando su ritmo de pichar.
5: Rojas en tercera base el día de hoy con Bess en el short, segunda base Edman, primera base Freeman. Detrás está Will Smith del home, en el izquierdo Teoscar, en el central Páez, en el derecho Kyle Tucker. Dos bolas, dos strikes, comenzando el partido, una para Milwaukee de una vez. La pelota por la derecha, recordándoles una vez Luis, también de que el partido de mañana, que está programado a las 6, va a comenzar a las 5 debido a la situación del tiempo allá en el este, que cambió el horario de la serie de la Liga Americana.
0: Sí, sí, para que estén listos una hora antes será el partido de mañana.
5: Abanica es ponchado después del jonrón. Vino con ganas y ansias y ahí termina esta entrada, pero Milwaukee a un lanzamiento le da jonrón. Churio, una para cerveceros, Dodgers por batear.
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5: Lo rápido, Luis, y lo lento del béisbol. Blake Snell hizo 3 lanzamientos, 11 front strikes, ponchó 3, permitió el hit, pero mira cómo decimos, picheo a picheo. Un lanzamiento le está costando ahora mismo una carrera.
0: Sí, y yo creo que de ahí, después de eso, demostró ya la madurez. Pero yo no tengo problema con que vengan y den un jonrón, porque no es un equipo de jonrones. Lo difícil del equipo de Milwaukee, José, es cuando te están trabajando de más y se te envasan y te corren las bases. ahí yo creo que minimizó el daño y aquí los Dodgers como quiera se tiene que anotar acá en este partido.
5: El despertar, Luis, ese jonrón lo despertó y empezó a ubicar mucho mejor, así que ahí vienen los Dodgers, que tienen que jugar desde atrás con Mookie Betts, Freddie Freeman y Teoscar Hernández contra el zurdito Robert Gasser. Gasser, originalmente de los Padres, llegó aquí en un cambio por Josh Hader hace años, el gran cerrador. Gasser es nativo del Dorado Hills en California, cerca de Sacramento. Contra Dodgers este año, 0-2, efectividad de 5.91 en dos aperturas. Permitió tres cuadrangulares a Teoscar, a Pajes y a Tommy Edman. Ahí viene Mookie. Es cantado strike, bien colocado ahí. Contreras detrás del home, William. Primera base Jake Bauer, segunda base y bien cargado está Bryce Turan allá en segunda, cerca de la almohadilla. Cooper Pratt en el shortstop. En tercera base Joey Ortiz. En el izquierdo Jackson Churio. En el central Garrett Mitchell. En el derecho Luis Lara para Robert Gasser. Cantado el segundo rompiente, trabajando de costado. Aquí está Gasser. Ya se prepara. Es abierto el lanzamiento. Una cosa interesante, los Dodgers de 27-0 en los últimos 27 turnos contra zurdos.
0: Bueno, aquí hay que despertar ya.
5: Ya mismo hay que cambiar todo eso. 1-2 para Mookie. Le sigue Freeman y luego Teoscar. Saque elevado al derecho profundo. Va hacia atrás buscando la pelota y la capturó por allá adelante de la franja. En el derecho, Luis Lara. La afición vio ese video. Va a comenzar igual. Otra se murió más.
0: Un buen contacto, solo que el equipo solamente apuntaba a la banda contraria, pero me gustó el plan que llevó Mickey.
5: Eso va a traer a Freddie Freeman. Hasta ahora en esta serie de 7-1 para Freddie. En postemporada de 22-5 con dos jonrones. Aquí va contra el zurdo Gasser. Lanzamiento. La pelota al dogado del equipo de los cerveceros, dirigidos por Pat Murphy, ganador del premio del manager del año en los últimos dos años. Primera base como coach Chris Woodward. En tercera base Dino Evil. Dallas como equipo bateando 193 esta postemporada. Lanzamiento es adentro y siempre llega el momento, Luis. Entonces ya todo hay que parar. Comenzar otra vez.
0: Sí, y es un equipo que tiene experiencia y ha estado ahí. Así que el muchachito es el que tiene que tener presión, Gasser, que es un muchacho joven.
5: Sigue lanzando de costado, una bola en strike para Freddy. Foul la pelota otra vez, allá hacia el dorado del equipo de los cerveceros. Ganadores de 103 encuentros en la regular, mejor equipo en victorias en grandes ligas. Dodgers con 100 victorias, 62 derrotas, pero 0-103 y 59. Pero también un equipo que fuera de casa jugaron muy buena pelota con 48-33, los cerveceros. 1-2 para Freddy. Lanzamiento es bola cerquitita.
0: O la vio muy bien o no la vio, José. Una de las dos.
5: Como dijo Contreras, Contreras no la vio muy bien. El que sí la vio bien fue Churio. Dos bolas, dos strikes. Se prepara Gasser. Saque elevado al derecho cerca de la línea. Va buscando la Lara. Toda máquina se tira y captura la pelota. Una vez más, jardinero derecho de cerveceros hace un impacto aquí en esa serie. 12 outs.
0: Sí, hay un swing que no es el mejor, pero bien para defender la zona. Pero le corre bastante Lara y le roba ese hit a Freddie.
5: Le estaba jugando cargado allá al callejón del derecho central y tuvo que cubrir mucho terreno. La última vez fue Sal Frelick, también contra Freddie Freeman allá en Milwaukee.
0: Sí, también con gente en base.
5: Que le robó. Eso va a traer a Teoscar Hernández de 7-2 en esta serie. Lanzamientos abiertos para Teo. En total de 23-5 en postemporada con un cuadrangular. Buscando como él también buscar la manera de hacer más contacto. Teoscar se ha ponchado 8 veces. Abanica y falla. Lo que está pidiendo también el dirigente Luisa, Matt Murphy, al Gasser. Tire más 4 por lo menos.
0: Sí, él sabe, su bullpen es el que va a utilizar todos los días.
5: Sin duda alguna. Ahora que falla de Oscar Hernández, lo retaron ahí, recta 95 millas. No tiene el más de los tamaños, ni impresionante, pero tiene un buen brazo y buena combinación. Ese zurdito de 27 años. 1-2, bases limpias, 1-0 cerveceros. Lanzamiento es bola. Le está pidiendo aquí el reto el catcher Contreras. Convencido él y sus compañeros se quedó for strike. Esperemos el sistema. Confirmado que fue strike, como lo sabían ellos. Así es, se poncha Teoscar otra vez. Se poncha ahora 9 veces aquí en postemporada. Se van los Dodgers en la primera entrada y vamos a la segunda. Cerveceros arriba, 1-0.
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5: Segunda entrada, 1-0 cerveceros. Este es el juego número 3 de la serie de campeonato Dodgers y Brewers. 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Ahora somos nosotros, Luis, la leyenda Manny Mota, que tiene observaciones acerca de zurdos. Bienvenido, leyenda.
14: Gracias, José, encantado de estar aquí presenciando este gran partidazo.
5: ¿Qué te pareció lo de Snell después de jonrón, como vino con sus lanzamientos y colocación?
14: Bueno, con su lanzamiento rompiente, los bateadores que ponchó durante esa entrada fueron con lanzamientos rompientes. Ha utilizado muy poco su bola rápida.
5: Terminó con 13 lanzamientos, 11 strike. Luis, se ve un poco mejor, obviamente, lo que vimos contra Atlanta en su punto de soltura.
0: Sí, muy bien. Creo que tiró, alcanzó dos rectas de 99 millas. La ha tirado fuera de la zona. Tiró la primera que le brincó Churio, pero me gusta la agresividad y lo que está utilizando para terminar bateadores.
5: La velocidad está ahí, buscando siempre localización. Aquí viene contra el zurdo Bowers, que saca línea de foul por la primera base. Bowers agresivo una vez. Batea quinto, le sigue Garrett Mitchell y luego Cooper Pratt. Este ha sido una tortura con sus turnos. Lleva 17-7-2. Lanzamiento. Es un poquitito bajo. Y aquí también hay presión, Luis, para Will Smith, que hubo 6 lanzamientos que se contaron, que pudieron haber sido retados y no lo hizo.
0: Sí, y creo que aquí ya va a tener un poquito más claro el retar temprano cuando sea clave.
5: Elevado por la izquierda, cerca de la línea, buscando a Teoscar Hernández. Tomó buen brinco y Teo se quedó con ella. Ahí está el primero.
0: Fíjate, José, y esta parte media con Bowers y Mitchell y Pratt va a ser, creo que la más difícil. La de baja también. Pero siento que esos zurdos se han ajustado muy bien al picheo de los Dodgers y son los que han batallado más para sacar los outs. Así que Snell ya tiene el primero.
5: Vamos a sacar el primer hombre. Ahí viene Garrett Mitchell, el producto de UCLA. Contento de estar por acá con casa. Y mucha gente. Lanzamiento es poco afuera, jugando en el paso interior. Vemos ahí a Miguel Rojas en tercera. Y Luis, lo hemos visto más en esta serie que en cualquier otro punto de la temporada. El tercera más obligado en la grama. Adentro, lanzamiento. Bateador zurdo Mecho en la regular. Pegó 2.62 con 11 cuadrangulares. Se marcó 65. Y lleva de 7-0 en esta serie. 1-0 Milwaukee, segundo inning, lanzamiento. Rompiente, comenzó el swing, no lo pasó, dice en tercera base Jonathan Payne, 3-0. Zurdo le batearon 209 a Snell, que hizo solamente 9 aperturas en la temporada regular. En 3 y 0. Ni cerca la cuarta bola mala.
0: Esos bateadores zurdos, especialmente un Snell, tienes que atacarlo con la recta para poder tirar tus picheos rompientes, pero si huyes, se van a sentar en poder envasarte, y aquí es donde el equipo de Milwaukee puede hacer daño, porque sabemos que todos los outfielders de ellos pueden correr.
5: Les encanta correr, se robaron 162 bases en la regular. Batear bien aquí Cooper Pratt, el shortstop. Hombre en primera con un lanzamiento, es bola. Y Snell se está preguntando ahí, ¿dónde estaba ese lanzamiento? Coach en tercera base, Matt Erickson. Primera base, Spencer Allen. Ese jovencito ha sido muy bien. Lleva de 6-2 en la serie, Cooper Pratt. Mitchell robado de 14 en el año regular. Abanica y falla aquí, Pratt. Trae Snell su tarjetita. Va ella, ve el scouting. Ya se prepara otra vez. Y de Luis se necesita más que nada entradas. Hombre en primera base, un lanzamiento aquí viene para el bateador derecho Pratt. Saca foul para atrás. Oscar Hernández se mueve unos pasos hacia su izquierda, buscando más el callejón del izquierdo central. Y dos al conteo. Pratt batea séptimo. En la regular bateó 281 con 3 cuadrangulares, 34 remolcadas. Otra vez se tomó su tiempo Snell. Lanzamiento, roletazo. Tercera base de izquierda al pecho. La pelota sigue al jardín izquierdo. Entre el tercera base, el shortstop la colocó más que bien, se la quitó de encima. Y cerveceros con hombres en primera y segunda con un out.
0: Y siguen sacándole picheos a Snell. Y le ganó ahí Pratt, que ya lo tenía. Le tiró dos rectas altas y lo hizo abanicar. Y aquí le dejó otro picheo un poquito menos alto y logra llegarle para darle hit.
5: Eso va a traer aquí a Luis Lara, que con su bate y su guante ha tenido efecto ya en esta serie. Fue con su bate que le dio el sencillo fuerte allá al central a Tarek Skubal en el primer partido. Esta parte, Luis, ha sido pues oportuna para ellos, la parte baja de la alineación. Lara, bateador ambidextro, bateando a la derecha, lanzamiento. Es abierto. Todavía preguntándose Blake Snell, par de lanzamientos, que dónde están. Lara, de San Felipe en Venezuela, tiene de 3-1 en la serie. Encuentra compañeros en primera y segunda. Lanzamiento número 26 de la noche. Aquí viene. Foul, la pelota a la derecha del home.
0: Es que tiene que montarse con sus lanzamientos de strike para poder jugar con los bateadores, porque cuando cae atrás tiene que venir con ese pichón franco en el medio. Y ahorita a estas alturas todo el mundo batea la recta.
5: Esto me gusta ver, Luis. Allá Powers en segunda base. Después del foul vio a cada jardinero a ver dónde estaban colocados. Y se abre bastante en segunda base, aunque también está bastante cerca del diamante, digamos. Lanzamiento es rompiente afuera. Y sigue preguntándose Blake Snell de esos lanzamientos. Para esta, Luis, tú también puedes tomar la iniciativa tú mismo.
0: Claro. Ya, si tú te sientes que fue y estás seguro, ¿por qué no pedirlos a ellos mismos?
5: Dos bolas, un strike. Hombres en primera y segunda. Lanzamiento. Saque elevado al derecho, viene hacia adelante buscando la pelota y capturando la chaco rápidamente. Viene al cortador. Ahí está el segundo out.
0: Y hay que tener cuidado con Mitchell ahí en segunda, José, porque le hace la finta como que va a salir. No sabemos si está dando la ocasión, pero corre muy bien y con un chiquito puede anotar fácil.
5: Y me corrió Mitchell, que está en segunda. Y él tiene tendencia, ¿sabes qué? A ser muy bueno en relevar señas. Sí.
0: Es que todo se vale. Yo creo que mientras no se utilice la tecnología, es el tipo de juego. Si Will Smith se mueve temprano y está haciendo consistentemente, pues si lo hacen, yo creo que antes se utilizaba de que se tiraba un picheo por atrás y ya se calmaba todo, y ahora vemos que lo hacen cada vez más.
5: Se ponen de acuerdo ya con el pitch count Will Smith y Blake Snell. situación importante para Joey Ortiz. Se fue de 3-0 con un par de ponches en el primer partido. Bateador derecho y novero bate. Es cantado el strike. Le hacía mucha falta esa recta cantada adentro, ¿sabes?
15: Muy, mucha.
5: El nativo de Garden Grove, Ortiz, encuentra compañeros en primera y segunda con dos outs. Arriba Milwaukee 1-0, jonrón de Jackson Churio comenzando el encuentro el día de hoy. Vamos a que falla. Aquí está el servidor. No hay efecto ya del sol como estuvo en la primera entrada que mostró ahí Contreras. La afición se anima con sus fallitas azules ondeando por acá. Lanzamiento es cerca el cambio otra vez. Ese cambio que desde Atlanta no le están haciendo sueño.
15: Y es un buen picheo porque empieza todo en la zona de strike y a lo último sale, pero ya lo han de tener muy bien escauteado.
5: Una bola, dos strikes. En segunda, Mitchell. En primera, Pratt. Lanzamiento. Enterrado ahí. Paró el swing a tiempo. Joey Ortiz esperando turno otra vez. Jackson Churio.
15: Desde que empezó esta serie creo que han tenido demasiado respeto por octavo y noveno bate y como que quieren tratarlos como un bateador de tercero o cuarto bate y están muy lejos esos picheos. Yo creo que unos picheos más cerca pero bien localizados sería más importante para Snell.
5: Dos bolas, dos strikes. Dos a bordo. Hay dos outs. Snell con su número 7, mira al hombre en segunda par de veces. Abanica esponchado. Lo pudo elevar por fin y terminó con el noveno bate. Dos quedaron a bordo. Vamos a la parte baja de la segunda entrada. 1-0. Arriba
16: Milwaukee. 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
5: Parte va de la segunda entrada. 1-0 el equipo de Cerveceros arriba. Tomó la delantera con jonrón. Primer lanzamiento que vio Jackson Churio. Ahora Blake Snell se rescata el mismo una vez más. Ahora con 4 ponches después que tenía hombres en primera y segunda en solamente un out. El zurdito Robert Gasser hizo solamente 13 lanzamientos en su primera entrada de trabajo. 9 fueron de strike ponchando a Teoscar Hernández. Aquí tiene ventaja de 1 contra Kyle Tucker, Andy Páez y Shohei Ohtani. 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A batear viene Kyle Tucker, detrás Andy Páez y Shohei. Tucker en la serie hasta ahora de 5-1 con 2 bases por bolas. 1-0 Cerveceros, segundo inning. Lanzamiento. Es cantado, leyenda. Estuviste tú ahí en el año 81, Dodgers debajo 0-2, serie mundial que llegaron a ganar. ¿Qué consejo se les dio desde ustedes, coaches, jugadores y el dirigente Tammy Lasorda a ese equipo?
14: Bueno, que tuvieran confianza porque sabían que ellos eran buenos jugadores, que tenían buen equipo y que estaban capacitados para revenir desde atrás, tal y como lo hicimos.
5: Así lo hicieron. Dodgers tenían 0-2 aquella temporada del gran Fernando Valenzuela y los demás. Pedro Guerrero y Steve Garvey, Steve Yeager y Jose. Y vinieron de atrás para ganar. Uno el conteo para Kyle Tucker. Recibe slider afuera. Movido hoy a cuarto, Luis, ¿te sorprende?
15: De verdad que, como hemos visto los turnos, no porque es uno de los que se ha visto mejor. Como fue la temporada, sí me sorprende, pero se merece estar ahí Kyle Tucker.
5: Y contra zurdo fue mejor que contra derechos, sí, en la regular. 2-1. Es adentro aquí el lanzamiento. Hay que batallar turnos aquí. El zurdito Gasso en la regular hizo 20 aperturas, una aparición como relevista, 5 ganados y 5 perdidos, efectividad 3.87. En 109 entradas y un tercio ponchó 103 y regaló 35 bases. Línea al jardín derecho, la pelota pica buena, cabrazo para Kyle Tucker. Dice, aquí también yo pertenezco. Otro buen turno para él.
15: Y qué bueno, que... que Tucker está dando el paso hacia enfrente y tomando buenos turnos y enseñando que una temporada mala no te identifica, y aquí está reivindicándose y haciendo buen trabajo.
5: Tucker, ¿qué te pareció el swing?
14: Muy bien, muy bien. Un swing cortito pero rápido.
5: Ahí viene Páez. De este sí se necesita y mucho. Páez en esta serie lleva de 6-1. Saca foul, la pelota hacia atrás.
14: Se está metiendo un poco debajo de la bola.
15: Y muy temprano, ¿no, Manny? Yo creo que al menos que vayas a buscar un picheo, pero temprano buscar algo medio alto para que puedas manejarlo a la banda.
14: Exacto, correcto.
5: En la regular, 23 cuadrangulares, 85 remolcadas para Páez. Líder del equipo en remolcadas con 85, con todo que perdió prácticamente un mes. En 0-1. Es cantado el strike. Sin que era 94 millas. Con su rompiente, eficiente, pero él no se aleja de esas dos rectas, sus cuatro costuras y su sinker. Esperando el turno, Tani 1-0, Cerveceros. Segundo inning, hombre en primera. Foul, la pelota por la derecha.
15: Creo que en lo personal, mi punto de vista es quitarle velocidad a esos swings, mantenerse cortito, así como le batearon a Mizorowski, y mantenerse con el mismo swing, porque con la fuerza de ellos van a poder hacer daño.
5: Páez en 0-2 con hombre en primera. Tucker, buen corredor en primera. Bajo lanzamiento, tan bueno que Tucker se robó 12 bases en 12 intentos.
14: Fíjate, bueno, el gran hueco cae entre primera y segunda. Y Páez batea bien hacia ese bando.
5: Así lo hizo contra Atlanta. Así lo hizo contra ellos también. Lanzamiento de 1-2. Saque elevado al derecho, buscando por allá al venezolano Lara. Y capturó la pelota, su descolgado es el primera. Ahí viene el hombre y le están dando una ovación, como quien dice, ¿sabes quién tú eres? Tú eres Shohei Ohtani. Así mismo como se lo merece Shohei. Ya eso se ha hecho con Kyle Tucker. Los fanáticos respaldando a Mookie Betts. Aquí se lo hacen a Shohei. Lanzamiento, saca elevado al izquierdo, comenzó hacia atrás buscando bien la pelota y capturándola por allá Churio. Un mejor pase ahí de parte de Ohtani, pero es retirado para el segundo out.
15: Y en lo personal, yo no soy muy fan de los swings de los tempranos. Creo que ahí él tiene que saber, yo soy Shohei Ohtani, voy a tomar un picheo a ver cómo él se siente lanzándome el primer picheo, y después nos bajamos después de un picheo. Pero ahí busca un picheo y le da con la punta del
5: bate. Batea viene Will Smith, bajado también igual que Ohtani a la séptima posición. Smith buscando su primer hit de esta serie. Tiene de 7-0 y de 23-1 en postemporada. Lanzamiento es cantado, strike. 10 cuadrangulares, 34 remolcadas para Will Smith en la regular. Batió 260. Hombre en primera base, ahí está el empate. Lanzamiento. Es afuera para Bosmes. Dallas batearon como equipo. 257. El equipo que le dio la pelota fue el que está en el terreno. 258 batió Milwaukee. Dallas 204 cuadrangulares. Lanzamiento es rompiente. Es bola. Y con Mark Wagner, tú nunca sabes. Él se toma todo el tiempo.
15: Y han habido varios picheos que Contreras lo pide y se va a marcar strike, pero como él no lo ve, él dice: yo voy a pedirlo de una vez y es la cantan así.
5: 2-1 para Bosmes. Hombre que tiene poder. Saque elevado al derecho central. Va detrás de la pelota Mitchell. Va a Lara también y allá con la buena velocidad. Mitchell se interpone y se acabó la entrada que comenzó con la promesa de Kyle Tucker, que ahí se mantuvo en primera base. Dos completas acá en Uniqlo Field en Dodger Stadium. Juego número 3, serie de campeonato. Milwaukee arriba 1-0.
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5: Aquí estamos una vez más en la cabina, Jaime Jarrín, nuestro padrino. Saludos para Jaime y a todos ustedes, donde quiera que se encuentren. Nos acompaña, como siempre, Luis El Cochito Cruz, la leyenda Manny Mota. Acá con nosotros, aprovechando hoy para conocer un poco más de Tommy La Sorda. Tommy La Sorda se nos roba el día de hoy. Tremendo video, una película excelente, un documental. ¿Quién fue Tommy La Sorda como motivador para el equipo de los Dodgers?
14: Un gran motivador, Manolo. Él siempre aumentaba la confianza de sus jugadores. Siempre le daba ánimo y siempre lo mantenía listo para la pelea. Una cosa, José, que predicamos nosotros en Cuervo, el pitching coach, era que al primer lanzador no le abrían con bolas rápidas, sino con bolas rompientes, porque muchos bateadores se van a traer de bolas rápidas, y tú sabes que bateo de bolas rápidas, entonces tienen que iniciar con lanzamientos rompientes.
5: Ahí viene el hombre, Jackson Churio. Luis, y tú, Luis, su experiencia como Dodger, ¿qué te decían a ti de horrosos con Tommy La Sorda?
15: Igual, a mí me tocó, ya él estaba fuera, ya no era coach, pero siempre ahí y motivando, ¿no? Siempre esas juntas que nos daban sprint training o después, tú sabes que era para decir, pónganse las pilas que aquí ustedes están por algo.
5: Y tener su uniforme puesto para él, imagínate. Hace su primer lanzamiento otra vez Churio. E Isaac elevado corto al derecho. Va al segunda base detrás de ella. Y Tommy Edman se quedó con ella. Retirado Churio. Ha visto dos lanzamientos. Tiene jonrón y elevado a segunda. Quédense en sintonía que ya viene el informe de resultados de las Grandes Ligas. 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
27: Number 2, Bryce Terrell.
5: 4 ponches, una base regalado y 2 hits ha permitido hasta ahora. Blake Snell se enfrenta aquí a Bryce Terang, a quien ponchó cantado en el primer turno. Enseña el toque, cantado strike. Este jugador, 21 cuadrangulares, 100 remolcadas en la temporada regular, batió 68. Ahora de 6-3 con jonrón y 2 remolcadas en esta serie. Enterrado lanzamiento ahí por muchísimo en tierra y la recoge Will Smith. Una bola en el strike. Tercer inning, 1-0, Cerveceros. Mostrando Cerveceros el poder que, bueno, pues del que no se hablaba, Luis. Se hablaba solamente el poder de los Dodgers, y ellos son los que han conectado los cuadrangulares en esta serie.
15: La verdad que están jugando bien. Desde la primera entrada del primer partido han marcado la pauta ellos.
5: Ya tienen tres cuadrangulares. Abanica esponchado. Otro más. Y van cinco para el zurdo Blake Snell. Dos outs en la tercera entrada.
14: Está mezclando muy bien su lanzamiento, su rompiente y bolas rápidas. Está colocando bastante bien.
5: Eso va a traer a William Contreras, que se cogió la primera vez, que no vio la pelota muy bien. Y eso exactamente mostró el resultado con el ponche. Ahora sí lo vio muy bien, es bola. Recta 97 millas. Se prepara Blake Snell. Comenzó el swing, como quiera, cantado. La verdadera pila, apelación allá en primera base. Snell, buen cambio de velocidad. Y recordemos, Luis, los Bravos le quitaron a él el cambio de velocidad.
15: Sí, se lo eliminaron por completo, sí. que hasta se sentaban ya mejor en la recta y le dejaban que ese cambio hiciera lo que tenía que hacer.
5: Le tumbaron todo el home. Contreras, de Puerto Cabello, saca foul para atrás el venezolano.
14: Ahí tuvo la recta, pero estuvo en la parte de adentro del plato ese lanzamiento, bien colocado.
5: Buena colocación. Uno de los tres cuadrangulares lo tiene Contreras, importantísimo. Ahora con su bate necesitan nueva madera. Rompió ese con el foul. Una bola, dos strikes, dos outs. Tercera entrada, 1-0. 0-0. Las varitas azules ondeándose aquí en Unico Field, en Dodger Stadium. Ya con nueva madera en el home plate Contreras. En 1 y 2. Abanica esponchado, se lo llevó también. Otro más, apúntale 6 ya en el encuentro a Blake Snell pidiendo carreras. Vamos a la parte baja de la tercera, 1-0 Milwaukee.
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5: Está enviando un mensaje claro, Luis, aquí Blake Snell a su ofensiva. Señores, yo voy a hacer lo mío, ayúdenme ustedes también.
15: Y yo pienso, José, que si puedes neutralizar a Contreras, Churio, y esa parte de, que ha sido la que ha hecho daño como Turán, va a salir bien Blake Snell.
5: Miguel Rojas jugando el día de hoy contra el zurdo Gasser. Hoy batea octavo, le sigue Tommy Eman y luego Mookie Betts. Rojas de por vida contra este Gasser, tiene de 2-0. En la regular batió 267 con 4 cuadrangulares, 23 remolcadas. En esta serie tiene de 1-0, Miguel. En postemporal tiene de 5-1. Lanzamiento es foul. La pelota por la derecha, por la izquierda ya de Dean Evil. El coche en tercera base. Si usted acaba de sintonizar, cerveceros, al primer lanzamiento, primer swing home run de Jackson Churio a la banda contraria.

0: captura la pelota. Nada de enseñar, mover el hombre. Abatió a Mookie Betts. Es el tipo de Luis temprano que no se debe de hacer a estas alturas, diría yo.
1: No, especialmente un equipo que sabemos que vive de ser slugging, de dar jonrones, pero en este momento completamente los nueve no están para hacer slugging y tienen que ir poco a poco pasando la batuta para tratar de hacer carreras.
0: Los elevados, fíjate, como ha sido el día de hoy, los últimos tres. Abatir viene Mookie, que tiene elevado al derecho su primer turno en los eventos cantado strike. El de Páez descolgado, el de Otani punta del bate, y el de Tommy Edman también no están en el barril. Para nada. Es un lanzador que tira elevado, solamente 33% de batazos por tierra contra Gasser. Lanzamiento es bajo. Y si ese porcentaje te dice a ti algo, es que, y él no permite muchas roletas, es que los outs que saca por aire no son outs duros. Para tú vivir de eso en grandes ligas, es que se están haciendo contactos flojos por aire. 1-1 para Mookie. Es cantado strike con su sweeper rompiente ahí lento. Gasser, la última vez que se enfrentó a los Dodgers fue el 14 de agosto, 6 1/3, permitió 3 carreras con 8 hits. Lo perdió el juego. Batazo que se va a ir también al jardín izquierdo entre tercer y short. Ahí se lo montó muy bien Mookie Betts. Dodgers por primera vez con hombre en posición de anotar aquí con un out.
1: Sí, buena ajuste por parte de Mookie, porque le hizo buenos picheos en la esquina de afuera y ahí hizo que la bola llegara hasta arriba del home plate y le tiró las manos por encima para dar otro pico.
2: Bueno, sí, Freddy tiene la oportunidad de empatar el juego. Freddy, gran empujador de carreras. Un bateador que es muy oportuno.
0: Me encantó ver ahí, Luis, como Mookie viene del jardín derecho elevado a montárselo un lanzamiento. Chance para Freddy Freeman. El empate está en segunda, la ventaja en primera. Toma contra el catcher. Agresivo aquí Freddy Freeman, consistente toda su carrera con hombres en posición de anotar. Dodgers hasta ahora de 9-0.
2: Bueno, Freeman está bien observando, puesto de un hueco bastante grande entre el shortstop y la segunda base.
0: Primera base jugando profundo, campo corto cerca del cordón rojo hacia el segunda. Saque elevado otra vez al izquierdo central. Churio cede, se pierde y de inmediato lo encuentra, ya que le había cedido él allá a Mitchell, y se recuperó a tiempo. Otro elevado también sin contundencia en contacto, Luis, dos outs.
1: Sí, y sí, es que en algún momento se tiene que cambiar, José. Creo que para que ellos hagan carreras tienen que ir como lo hizo Miguel Rojas y Mookie Betts, de seguir esa batuta y poco a poco ir agarrando el ritmo para después empezar a levantar.
0: Está haciendo el Montico lo que hace, lo que él hace siempre. Está bien que baten de aire, pero es que cuando baten de aire no se encuentra el barril, repito. Hay dos outs ahora para Teoscar Hernández, con gran chance de empatar el juego un poco más. Tiene un ponche cantado en su primer turno. Afuera el lanzamiento para Teo. Rojas corre en segunda. Mookie corre en primera. Dodgers buscando otra vez el punto de contacto ideal con hombres en posición de anotar. Afuera para Teoscar. 2-0 esperando el turno. Kyle Tucker
2: tiene que ser paciente aquí. Usaba un lanzamiento bueno para batear.
0: Teoscar de 24-5 en postemporada con un jonrón. Ahora que falla, lanzamiento afuera. El sinker ahí de parte de Gasser.
2: No le está dando nada bueno para batear.
0: Entonces hace su pie de abierto del pie delantero. Siguen cuidando en segunda base allá, manteniendo cerca a Terán a Rojas. Ahí quitan los outs. Retazo. Shortstop. Viene el novatito, tiro a segunda base y se acabó la entrada, que otra vez comenzó con tanta promesa y los Dodgers no se encuentran a la ofensiva. Otro turno que se va con hombres en posición de anotar. Hemos completado 3 entradas, 2 quedaron a bordo.

0: 1-0, Cerveceros.
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0: 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Hasta ahora, Milwaukee una carrera con dos hits, jonrón de Jackson Churio abriendo el encuentro el día de hoy, marca la diferencia. Dodgers, 0 carreras y 3 hits. Dodgers ahora mismo una vez más de 2-0 con hombres en posición de anotar. Ya lo tienen en total de 28-2 en esa situación en postemporada. Así no se puede ganar.
7: No, de verdad que se tiene que seguir ese mismo plan, lo repito, y no lo decimos porque nosotros creamos que sabemos, sino que es lo que le ha llevado a dar éxito a ellos en la temporada regular. No siempre vas a dar jonrón, el picheo es mejor que los que slugging y dar jonrones, así que cuando el picheo está bien hay que cambiar algo, moverse en el home y cambiar tu swing para tratar de hacer algo.
0: Leyenda, tu vida coach bateó mucho tiempo. ¿Qué consejo le darías viendo 3 innings ya con 3 de zurdo gaso?
8: Bueno, utilizar fundamentos. Vino en segunda base a batear. Hombre, primero hay que considerar que Mookie Betts está bien, que buen con su bate. Toca la bola y va a la segunda. Y hubiera notado con el rey de Mookie Betts.
0: Y a veces, Luis, como tú y yo decimos, nadie te lo tiene que decir. Es algo de tú eres un jugador de equipo y tienes que comprender también de cómo tú vas conectado con cómo va tu equipo.
7: No, claro, y si tienes ventaja, ok, pero cuando estás debajo 2-0 en los juegos, tienes que buscar la manera de hacer una carrera y empatar este juego.
0: Una bola en la cuenta aquí de Andrew Vaughn, Camarica y Falla, se ponchó en su primer turno, uno ya de los 6 ponches para Blake Snell, que vino en el día de hoy cortante. Llegó a esta entrada con 42 lanzamientos, 28 de strike. Vaughn batea cuarto, le sigue Jake Bowers y luego Garrett Mitchell. Snell lanzó la última vez el 4 de octubre contra los Bravos. Lanzamiento, proyectazo al shortstop, el de Mookie Betts. El tiro a primera base, ahí está el primer out de esta cuarta entrada, le dio la punta del bate.
7: Sí, buena mezcla por parte de Snell. Le tiró esas rectas aquí cerca de la cabeza y luego le tira el cambiecito afuera para que le dé con la punta y Mookie moviéndose muy bien para sacar ese.
0: 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Ahí viene a estar Jake Bowers, América y falla. Y rápidamente ahí vi Luis que se movió desesperadamente en el central Londi Pajes hacia el centro. Estaba muy cargado. Esa tarjetita, ¿sabes qué?
7: No, esa tarjeta, se te va tu instinto viendo sí, esas tarjetitas.
0: De verdad que sí. Lanzamiento es alto adentro aquí. Dice que no hay swing en tercera base allá. Jonathan Payne. Cuarta entrada, juego número 3, serie de campeonato de la Liga Nacional. En la Americana, la victoria de Tampa Bay 3-1 sobre Cleveland. Lleva la serie a Cleveland empatada a un partido por banda. Recordándoles que debido a esa serie que fue movida, el juego de mañana a mucho más temprano, pues también de nosotros será a las 5 y no a las 6. Lanzamiento cerca, cantado de strike. Ahora no le pareció ahí a Bowers.
7: Fíjate, yo creo que hasta ha de ser más difícil ahora con los retos, no sé. Cuando uno bateaba y no había eso, decías, bueno, ya, se equivocó, vamos a darle. Ahora te pone a pensar, hubiera pedido el reto, no lo hubiera pedido. Ahora ya no te... Creo que son demasiadas cosas que tienen que pensar ahora los bateadores.
0: Muchísimas. Aquí en 2 y 2. Tabani cae esponchado y póngale 7 al número 7 en su espalda. Hacemos una pausa de 10 segundos identificando a las emisoras en el béisbol de los Dodgers.
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0: Foul a la izquierda de Garrett Mitchell, que tiene base por bolas en su primer turno.
8: Fíjate, Cochito, los bateadores de Milwaukee son mejores bateadores de recta porque hacen contacto.
7: Están cortitos hacia la bola.
0: Se prepara. Cantador strike, serie 2.
8: El Nena está realizando su trabajo. Ahora es que necesita el apoyo del equipo que produzca carreras.
0: Ha retirado 7 consecutivos. Lanzamiento en serie 2. Cerca de la zona. Ahora Will Smith está pidiendo reto. Will Smith lo quiere. Vamos a ver así que decide el sistema ABS. Ya lo escuchó usted. Ponchado otro más. Son 8. Y también ha retirado 8 consecutivos. Blake Snell haciendo su parte, buscando de sus compañeros. Vamos a la parte baja de la cuarta. 1-0 Milwaukee.
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0: Tremendo encuentro comenzando aquí para Blake Snell. Luis, un bateador marca la diferencia, pero mira qué grandes son las cosas de un playoff. Un bateador, un lanzamiento marca la diferencia ahora mismo.
7: Y me recuerda esa salida de Yamamoto, ¿no? También que tuvo una salida donde solamente le hicieron un jonrón también de Churio en temporada y viene y se ajusta. El equipo de Dodgers lo que tiene que hacer es acortar los swings y mantenerse en el mismo plan todos para a tratar de crear corredores y meter en problemas a casa.
0: Hay como que quitarle algo del home, ¿verdad?
7: Sí.
0: O
7: sí.
0: Le quitas la de afuera o le quitas lo de adentro, pero ahora mismo él tiene ambas partes del home.
7: Y es que como lo están siguiendo todavía tratando de darle un jonrón, es muy difícil. Cuando estás atrás en la serie, tienes que poco a poco ir agarrando ese ritmo y así hacer una carrera para que puedan empatar este partido, porque empatar en casa es muy importante.
0: Vamos a ver Kyle Tucker, buen contacto de su parte.
8: Nosotros recomendaba a Manolo que esos lanzadores, lanzamientos lentos, que pegaran más al home para cubrir la parte afuera del plato.
0: Algo hay que quitarle a él. Tucker de 1-1 tiene sencillo abriendo la segunda entrada. Ese mantuvo sacado en primera. Lanzamiento es bola. 1-0 Milwaukee. Estamos en la cuarta entrada. El tiempo va pasando ya. Y el dirigente Pat Murphy, sabemos Luis, quiere llegar a su bullpen otra vez.
7: Este ya está pensando en hacer la llamada.
0: Sí, señor. Bateando cuarto el día de hoy, Kyle Tucker. Lanzamiento es bajo y en la postemporada tiene un cuadrangular. Lleva de 21-7 ahora Kyle Tucker.
8: Está subiendo muy bien los lanzamientos, Tucker.
0: El cortante Blake Snell, 8 ponches en 4 innings pidiendo carreras. Saque elevado al central, por allá buscando la pelota Mitchell y la captura. Otro elevado también sin autoridad, es el primer out.
7: Está cayendo en el juego de este lanzador y pues bueno, mira, te tira dos a ver si vas y muerdes, y si no, te la tira un poquito más alta para que tú solo con la desesperación hagas ese swing y ya es un elevadito al central.
0: 8 en total van ya por aire. Ahora Jeremy Páez, que falló con descolgado al derecho en su primer turno. Down hacia la izquierda. El béisbol de octubre ya está por aquí. Los muchachos de azul regresan para defender su título. 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Batea quinto el día de hoy Páez. Lanzamiento es cantado. Strike, no le pareció a Páez y dice que sí el árbitro. Serie 2.
7: Mira, o sea, y hoy me hicieron una pregunta aquí en el estadio y me dicen, oye, pero hoy picha el muchachito, es que ahorita no importa el lanzador, lo que importa es que ellos cambien el plan y se ajusten, porque el lanzador puede ser quien sea, si tú tienes el mismo plan, no lo vas a ejecutar.
0: Aquí está en 0-2, 1-0 Milwaukee, cuarta entrada. Bajo lanzamiento. Así como llega el partido, llega la entrada, llegan también los saludos, Luis, a todo el Navajo por allá, que se cuiden mucho porque por ahí viene también otra tormenta ahí. Enrique, el gran colega de los Rays, Enrique Lío, pues siempre atento. Johnny Trujillo, el hombre del talk, buen amigo Johnny. Y el señor Héctor Ledesma en sintonía también. Foul, la pelota hacia atrás.
7: Yo quiero mandar una felicitación de cumpleaños. Jorge López, que está cumpliendo años, nos está viendo desde Babiácora, Sonora, un pueblito ahí cerca de Hermosillo. Le mandamos feliz cumpleaños.
0: Ah, felicidades, con toda la familia, pues una parrilladita por ahí, los tacos. ¿Qué más, Luis? ¿Qué más para comer?
7: Una carnita asada con salsita con chiltepinos.
0: La vas a tener que explicar esa. Lanzamiento sobre. Ahora explica, ¿qué es? ¿Salsita de qué?
7: Con chiltepines, una salsita que lleva tomate, cebolla y unos chiltepines como los que le trajo mi cuñada, sí. Que esos rojitos, que tiene un picor así muy bueno.
0: Bueno, felicidades, que lo disfruten muy bien y esperamos que los Dodgers respalden. Espera turno Shohei Ohtani. 2-2 para Páez. Se agotó foul allá a la parte derecha.
8: Se está metiendo debajo de la bola. Tiene que usar más la mano derecha para subir encima de la bola. Está dejando caer el codo derecho. Eso es lo que conlleva que se meta debajo de la bola.
7: Así es.
0: Trae su número 44, Páez. Un hit en 7 turnos hasta ahora en esta serie. Abrica y es ponchado con lanzamiento enganchado también. Y ya hay 2 outs, apenas el segundo ponche, pero muy efectivo. De todas maneras, el zurdo que hace. Dodgers llegaron al día de hoy en esta postemporada bateando 193. Eso lo sabe Milwaukee también y se están presionando. Ahí viene Ohtani. Lanzamientos adentro. Y Ohtani es golpeado. No lo fue con un lanzamiento rompiente, un sweeper. Un slider ahí que le da a Ohtani, que va para la primera base. Y una cosa para Gasolus, él golpeó 10 bateadores en 109 entradas y un tercio en la temporada regular. 10.
7: Vamos a ver si Smith puede encontrarse algo de línea. Como él batea bien hacia la banda contraria de línea y no se empieza a abrir, como menciona Manny.
0: Ahí viene Will Smith, elevado al central, su primer turno. En primera base, Ohtani con velocidad. 1-0 Milwaukee, cuarto inning. Down, la pelota hacia atrás. Smith ahora de 24-1 y ahora también de 8-0 en esta serie. Y notamos, Luis, allá en Milwaukee, la práctica contra la máquina que tira duro. ¿Cómo se le montaban de fácil a la recta?
7: De verdad que hicieron un buen trabajo con Mr. Askey también.
0: Lanzamiento descantado, el segundo. Pero ahora comenzando el juego. Y tú bien lo sabes, y la leyenda lo sabe. Mientras más se trata, esos hábitos y mecánicas se desbordan. Tratando de buscar 2 hits en un turno y buscando carreras forzadas. 0-2, hombre en primera base. Lanzamiento. Foul para atrás. Eso me hace recordar también aquellos días de Boston y los Yankees, pero David Ortiz, Manny Ramírez, donde ellos juntaban el equipo en todos los días. Señores, ya es para nosotros. Sí. ¿Qué estamos haciendo? Ningún coach ni dirigente, sino ellos como líderes. Quisiera decir, móntese en la bola, era móntese en la bola. 72. Cantado, pero está pidiendo reto aquí Will Smith. No le pareció. Vamos a ver qué dice el sistema. Smith ganó una como receptor. Y gana esta también como bateador. Por un poquitito.
7: Muy cerca ese pichón.
0: Hasta la afición tomó un suspiro como que, wow, ok. Aquí sigue con vida. La afición se para. Ondeando banderitas. El empate en primera. 1-0 Milwaukee. Cuarto en el lanzamiento. Abanica y se poncha. Y le ganó esta vez con la recta. El sinker afuera. Los Dodgers siguen sin hacer contacto ni daño. Aquí contra los cerveceros. Hemos completado 4 entradas. 1-0 Milwaukee. Este juego número 3 de la serie de campeonato de la Liga Nacional.
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0: Quinta entrada, placer de ser nosotros, José Mota junto a Luis El Cuchillo Cruz, la leyenda Manny Mota, Efraín Mesañero en controles. Desde la cabina, viendo un dominante, Luis Blake Snell, que de verdad está diciendo, el mensaje está claro. Estamos aquí para yo ayudarte en el montículo también.
7: No, y de verdad que lo que él dijo en la conferencia de prensa lo está haciendo a la perfección. Creo que un picheo que se le quedó y lo atacaron fue el primer lanzamiento. Creo que ha podido salir y hacer una tremenda labor. Ahora falta que el equipo de Dodgers pueda hacer algo para ayudarlo.
0: Ha hecho 54 lanzamientos, 36 son de strike para Blake Snell. Ha permitido 2 hits. Esa carrera, el jonrón de Churi abriendo el juego, el primer lanzamiento. Ha concedido una base. Ha ponchado a 8. Él les ponchó 10 a los cerveceros. En la postemporada 2025, 8 entradas de un hit solamente. No permitió querer, no regaló base. Y les ponchó 10. Ha retirado 8 consecutivos. Lanzamientos adentro, hay swing. No hay swing, 10 en primera base ahí. Alan Porter para el bateador Cooper Pratt, que batea séptimo. Le sigue Luis Lara y luego Joey Ortiz. Estamos en la quinta entrada. La bandera soplando ligeramente hacia el jardín derecho cruzado. Lanzamiento en curva, cantado strike. 1-1 aquí para Pratt, que tiene sencillo al izquierdo en su primer turno. Que falla. La recta está durísima. Tiene vida el día de hoy. Ya mencionó Luis, hasta 99 millas en esa primera entrada.
8: Tiene buena ola rápida y buena curva.
0: Buen ritmo en el montículo para Snell. Trata de romper ese ritmo allá Pratt pidiéndole tiempo. Ha registrado 99 millas. En promedio está tirando 97.3. Ya se prepara el zurdo. Bajo lanzamiento. Ahí intentó a ver si alcanzaba a expandir la zona. No lo hizo hacia abajo ahí Pratt.
8: Lo que he notado, José, durante su última salida tenía la pierna lastimada. Eso no le permitía terminar adelante con regresar a su lanzamiento. Ahora que está bien, está soltando en la parte delante del plato. Eso le permite tener más extensión.
0: Es el caso de la ingle izquierda que sufrió. Alto lanzamiento de Snell. Y el mismo Luis lo dijo. Dije, yo sé que no fue tan grave como aquella vez que nos pasó dos veces. Le pasó dos veces a San Francisco. Pero siempre cuidado con la ingle. En 3 y 2. Saca fly altísimo al izquierdo. Corto, apuntándole por allá. Está Mookie Betts ayudándote, Oscar. Una hora aquí en la quinta. El retirado Pratt.
7: Un picheo. Ahí le dejó ese enganchadito el cambio, pero con buen diferencia de velocidades entre la recta del cambio. Y le da un poco adelante Pratt para sacar ese primera.
0: Y es que tú bien sabes, cuando tienes presencia de recta, ¿verdad? Pero también mostrando adentro, hay que respetarte. A veces esos enganchados no se le hace el mismo daño. 1-0 Milwaukee, estamos en la quinta entrada. Ahora tiene Luis Lara. Que abanica y falla. Él fue retirado con elevado al derecho en su primer turno, muchacho de San Felipe en Venezuela. Lara de solamente 21 años, jugó en 61 juegos en la regular, batió 2.46 con un cuadrangular y 26 remolcadas. Cafala, pelota rodando hacia la izquierda del home. Ha retirado ahora 9 consecutivos. El último corredor fue ese sencillo de Pratt en la segunda entrada contra Snell. Ya preparado el escenario en 0 y 2. Se prepara el número 7. Abanica, es ponchado. Póngale 9 ya a Blake Snell. Ha retirado también 10 consecutivos.
7: Sí, bien, buena mezcla. Viene y le empezó con recta pegada. Perdón, recta alta. Después le tiró algo pegado, moviéndose como un cutter. Y a lo último lo termina con esa recta alta para ponchar a Lara.
0: Ortiz, víctima del ponche también. En su primer turno, bateador derecho. Recibe lanzamiento en curva. Preciosísimo ahí el arco iris, cantando el strike.
8: Y algo importante es que ha estado siempre adelante en el conteo sobre los bateadores.
0: Él está manteniendo aquí a la afición también metida en el juego. Ya se prepara. Abanica y falla. Ahí está el cambio que encontró. Servidos. Ya se está, como decimos, aparando allá en el patio de su casa. Tranquilamente, sí, con todo, ¿verdad?
7: El ritmo está perfecto.
0: Que está mirando su carretita Snell de reporte en su bolsillo izquierdo. El zurdo concentrado, nativo de Seattle, Washington, se prepara en 0-2. Bajo lanzamiento para Ortiz. Está ante él Jackson Churio, el hombre que ahora mismo marca la diferencia del partido.
8: Fíjate que tan importante es la colocación de los lanzamientos.
0: Aquí última vez cuando Atlanta estaba haciendo muchos gestos de punto de soltura y todo eso. 1-2. Lo está al shortstop, va a la izquierda Mookie, filea de frente y tira primera base. Se acabó la entrada. 11 en línea retirado. Blake Snell, vamos a la parte baja de la quinta. Milwaukee sigue arriba 1-0.
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6: Les recordamos una vez más que mañana el partido tendrá un inicio diferente al que fue anunciado, así que se ajusta todo a las 5 de la tarde. Oficialmente para nosotros 5:08, 4:40 el preámbulo acá. Y sabe que tenemos a Tyler Glass en el montículo por el equipo de los Dodgers. Y Luke todavía pues esperando a ver qué van a anunciar. Vamos a la quinta. Gran trabajo de parte de Blake Snell, que ha retirado 11 consecutivos ya con 9 ponches. Y para los Dodgers, que en 3 de 4 entradas, Luis, han tenido gente a bordo. El tiempo va llegando ya.
7: Sí, y de verdad que también hay que darle un poquito de crédito a Gasser, que aunque los pichos no son tan veloces ni los rompientes tan buenos como Snell, ha logrado sacar out y sacar de balance a los bateadores. Vamos a ver si aquí el veterano Rojas puede empezar otro rally.
6: Rojas comenzó con sencillo la tercera entrada. 1-0 Milwaukee, quinta entrada. Lanzamiento es adentro. Los elevados han sido prevalentes en el día de hoy. 8 outs por aire fáciles hasta ahora, buscando cambiar todo eso ya. 1-0. Lanzamiento es abierto. 2-0.
7: Y son demasiado pocos lanzamientos que tiene Gasser. Lo tiene, no ha llegado ni a 60. Y es que el equipo está tratando de batear lo que le está tirando y no lo están haciendo trabajar.
6: Ha golpeado uno, no ha regalado base, ha permitido 3 hits. Lanzamiento es afuera. 3-0. Rojas, Tommy Edman. Y luego la parte alta en Mookie Betts. En 3-0. Ahí está cantado el strike. Clinker a 93 millas. Ha vivido de la zona, Luis, pero ha vivido de expander en las esquinas toda la noche. El bullpen ya se ocupa ya de los cerveceros. Eso venía. Bola a la cuarta. Va para primera base. Miguel Rojas envasándose con un gran turno. Y ahora otra vez le toca a Tommy Edman. Aquí no hay secreto para nadie, ni debe haber.
7: No, ya se está haciendo tarde y se tiene que hacer aunque sea una carrera para el equipo. Hay un hueco grandísimo entre primera y segunda. Si el toque va para allá, difícilmente el segunda base llega a primera antes que Edman.
6: Falló. Va a hacer swing. Otro elevado. Inofensivo la captura en el central una vez más. Garrett Mitchell. Y ese es un fallo de los Dodgers. En la segunda situación similar, donde Tommy Emmer al mismo primer lanzamiento saque elevado al central, bateando con hombre en primera sin outs.
7: Y ahí pones en una situación difícil a Mookie Betts, porque ahí tiene que tomar un picheo después de que rápidamente se hizo out este Tommy Emmer.
6: Hay un gran fallo ahí. En primera base roja, lanzamiento para Mookie es cantado el strike. Y claro, Gasser dice, pues gracias. Hacer su maíz temprano, después una base por bolas.
8: Yo soy fanático del juego pequeño.
7: También yo.
6: Qué lástima que ha desaparecido y cuando se encuentra, entonces el jugador ya no tiene familiaridad. No,
7: y es muy tarde, porque ahora lo quieren hacer, lo van a querer hacer en la séptima, octava, y ya es demasiado tarde cuando tuviste 3 oportunidades anteriormente.
6: 1-0 Milwaukee, jugando buena serie. El empate en primera base, 1-0 Cerveceros, lanzamiento foul por la derecha. Y también, Luis, decimos, no es que siempre te den la seña, es tener el sentido de lo que está atravesando el equipo para tú tomar la iniciativa. A menos que alguien te haya dicho, no para nada, ni lo pienses. Pero sí, se está buscando corredores también.
7: Claro, y estás de noveno bate.
6: Aquí, 0 y 2. Ah, fuera el lanzamiento. Y yo sé que hoy día la filosofía es sí, pero su historial dice que la batea bien, pero ya es eso se llama historial.
7: Sí.
6: Eman llegó bateándolo hoy de 3-2, sagazo, con jorrón. Y eso se han basado esas decisiones. Saca una línea al central, se tira y capturó la pelota por allá Garrett Mitchell. Y Milwaukee sigue jugando tremenda defensa en los jardines. Side of South.
7: Yo no entiendo por qué no hacer ese swing temprano en conteo favorable ahí, porque ya tiene dos strikes, hace un buen contacto, pero por qué no llevar ese swing todo el equipo completo para poder crear algo para tratar de hacer carreras.
6: Dos buenos contactos de Mookie Betts, ahora tiene de 3-1, había pegado sencillo después de abrir el juego con elevado al derecho. Ahí viene Freddie Freeman, dos elevados al derecho, al izquierdo el día de hoy. Lanzamiento de Zafra. Recuerde que Milwaukee tiene ventaja de dos partidos en esta serie pactada al mejor de 7. Un 7-4. Urgencia de los Dodgers allá a mitad de juego aquí. Más todavía, lanzamiento es cantado strike. Freddy en la serie tiene un hit en 9 turnos. Y 5 dice 24 turnos, batea 2-0-8 esta postemporada. Ah, oh, Nikkei falla, la apretaron adentro con ese sinker ahí. Nadie tenía nombre en primera sin out, la segunda entrada, y nadie se pudo mover. Páez, Shohei, Gómez retirados. Tuvieron primera y segunda coronado en la tercera. Y también falló Freeman y falló T. Oscar. Batazo lento, segunda base, rodado a la derecha, afiliando por allá a Turán. Y se acabó la entrada una vez más. El hombre de primera base ahí se queda estancado. Vamos a la sexta, ahí viene el cochito. Cerveceros arriba, 1-0.
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6: 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Salga a votar, ese voto es importantísimo. Aquí el juego 1-0, arriba el equipo de Cerveceros. Una carrera con 2 y 0 errores para Milwaukee. Dodgers con 0 carreras, 3 y 0 errores. Está intocable el zurdo Blake. Se ha retirado 11 consecutivos ya con 9 ponches de 5 innings. Y aquí, con ventaja, la parte alta otra vez de la alineación. Y aquí está el Cuellito Cruz con la narración. Adelante, Luis.
7: Gracias, José. Aquí se tiene que seguir trabajando. Creo que Snell ha dado todo lo que puede para estar aquí en esta situación. Apenas tiene 67 lanzamientos y tiene ya bastantes ponches, así que va a ser clave el poder darle un poquito de soporte. Ya se va a enfrentar por tercera ocasión a la parte alta de la alineación. Viene a batear Churio aquí, que ya le conectó Juan Ronald al primer lanzamiento del partido. Bueno, se hace tarde, José, y creo que el equipo ha tenido oportunidades para tocar bola o hacer un hit and run con los jugadores adecuados y no han tomado ventaja de eso.
16: Para nada, cero ajustes en la caja del bateador también. Y ya por ahí viene el bullpen de Cerveceros, prepárese.
7: Lanzamiento es bola, mira, y aquí Churio, aunque él pegó jonrón su primer picheo, hace la finta de toque para mover al corredor de, para mover al fildeador de tercera base hacia enfrente. Una bola y cero strike. Lanzamiento cambio bajito es bola, dos y nada.
16: Ya calienta Abner Uribe. En el bullpen de Cerveceros, cinco entradas magníficas de parte del zurdo Gasser.
7: Creo que hizo más de lo que Pat Murphy quería de este Gasser.
16: O esperaba,
7: sí. Lanzamiento pegado es la tercera bola. Y aquí lo que menos quieres hacer es envasar a un primer bate como Churio, que te puede correr las bases, y un Turán que de seguro, si se envasa, van a tocar la bola para tratar de hacer una carrera más.
16: Algo van a hacer ellos. Mantener la acción en las bases.
7: Tres y nada el conteo para Churio. Cambio de la esquina de afuera, cantado el primer strike. Ya son 71 lanzamientos para Snell. Lanzamiento roletazo hacia el shortstop, directo a Mookie Betts. Toma la pelota, tira primera y captura a Freddie Freeman. Del 6 al 3 se va Churio para que venga a batear Bryce Turan, ya con un out en la pizarra.
16: 12 consecutivos de parte de Blake Snell. De todas maneras, más con el ponche. Elevados flojos. Y pocas veces ha utilizado su gente del infield. Pero Mookie Betts, tres veces en el día de hoy. Las roletas han sido todos para donde él.
7: Bryce Turan, que tiene dos ponches contra Snell el día de hoy. Primer lanzamiento rompiente cantado. El strike a la esquina de afuera. Y hay un dicho en el béisbol, José, que en playoff se gana con picheo y defensa. Es muy difícil que vayas a venir y vas a dar jonrones en un partido. Swing largo es el segundo strike para Turán, 0 y 2.
16: Eso viene de acuerdo a eso, sigue el hecho de que tú sigues pensando defender. ¿Por qué? Porque hay pocas anotaciones. Uh-huh. O porque los márgenes son muy estrechos.
7: Sí. 0 y 2 el conteo, lanzamiento a la tierra y Will Smith le mete el pecho, es la primera bola.
16: Rara vez termina un juego de playoff.
7: No, muy raro.
16: 8 a 1, 10 a 2, que 15 a 5, muy raro.
7: ¿Sabes cuándo?
16: Muy raro.
7: Cuando se llega a la cuarta, quinta, que te hacen un rally, ahí es como que, bueno, ya me voy a ir con alguien para que le sigan haciendo, para ahorrar mi picheo. Pero cuando un juego está así, se tiene que jugar pelota, José. Conteo 1 y 2 para Turán. Lanzamiento, cambio, lo toma a la esquina de afuera y el conteo se pone en 2 y 2. Hoy sabemos que Dodgers es un equipo que hace slugger, que pega jonrones, dobletes, pero cuando cae uno en el nerviosismo de querer hacer carreras de más, es cuando te metes en problemas y muchos elevados y muchos ponches.
16: Y también, Luis, eso es acumulativo, ¿verdad? Así que, pero es contra quién te enfrentas en los playoffs. Contra lo mejor de lo mejor.
7: Claro, y no vas a ver a ese quinto abridor o esos relevos que son largos. Aquí el conteo está en 3 y 2 para Turán. Lanzamiento, roletazo a segunda, directo a Edman, que la pifea un poco, tira primera. Hacen el out, pero casi le llega en otra jugada dudosa ahí por Tommy Edman.
16: También me lo ha visto muy suelto, que digamos, ni a la defensiva ni a la ofensiva a través de la postemporada.
7: Aquí viene a batear William Contreras, que tiene también dos ponches el día de hoy. Hay que cuidar los lanzamientos contra él. Lanzamiento de la tierra es bola.
16: Tú sabes muy bien que este viene pensando una sola cosa. ¿Cómo yo puedo hacer esto aquí 2-0 rápido? Que es como tiene que pensar un tercer bate como él.
7: Listo, Snell viene para home. Alto el lanzamiento en la segunda bola.
16: Ahí volvió otra vez Contreras y cerró los pies tempranito. Así como sea Barry Bonds, trae el pie delantero hacia atrás, cierra las piernas, como diciendo, déjame que comenzar desde aquí para impulsarme.
7: Y aquí es preferible darle una base a que te gane este bateador que ya te ha hecho daño anteriormente. Coletazo a shortstop, directo a Mookie Betts, que recoge, tira primera y otra entrada rápida para Blake Snell. Le está pidiendo carreras al equipo de los Dodgers. Se van en tres bateadores los cerveceros. El juego se mantiene una carrera por cero a favor de Milwaukee. Vienen a batear sus Dodgers.
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7: Bueno, estamos de regreso acá en la parte baja de la sexta entrada. Los Dodgers van a enfrentar a otro lanzador, ya que fue todo para a Gasser, Robert Gasser, que hizo una tremenda labor. Gasser lanzó un total de 5 entradas completas, permitió 3 hits, una base por bola, ponchó a 3, enfrentó a 20 bateadores. Y vienen a enfrentar a Abner Uribe, este muchacho que ha sido uno de los mejores lanzadores para estos cerveceros de Milwaukee. Uribe ha lanzado en 6 encuentros en la postemporada, no ha permitido daños, nada de carreras, 0.00 de efectividad, 6 entradas completas donde ha permitido 5 hits, una carrera, 2 bases por bola y ha ponchado a 5. Así que aquí es una oportunidad grande para los Dodgers. Se está haciendo tarde aquí, vamos a batear en la sexta entrada con Teoscar Hernández, Kyle Tucker y Andy Pages. Así que el equipo tiene que ser un poco paciente y tratar de sacar lanzamientos contra este Abner Uribe. Teoscar Hernández viene a batear. Tiene ponche, roletazo a shortstop que fue forzado después el corredor de segunda para el tercero. Una carrera por cero a favor de los cerveceros y eso fue el primer lanzamiento de Blake Snell, que le conectó cuadrangular Jackson Churio a Blake Snell. Lanzamiento rompientes, bola, el primer picheo de Abner Uribe contra Teoscar Hernández, 1-0 el conteo. La gente se anima aquí en Uniqlo Field en Dodger Stadium. Lanzamiento afuera, es la segunda bola de Uribe. 2 bolas, 0 strike, ese sinker a 99. Aquí no hay que expandir la zona de strike. No hay que expandir y tratar de mantenerse cerca para hacer contactos y llegar a base de Oscar Hernández. Dos y nada el conteo, párate Oscar. Listo Uribe. Lanzamiento cantado, el primer strike en la parte de adentro, un sinker que llegó a 98 millas por parte de Uribe. Dos y uno el conteo. Lanzamiento para Teoscar, afuera es bola, un sinker que lo tomó muy bien a 100 millas, pero es la tercera bola. 3-1, un conteo favorable para Teoscar. Aquí está oportunidad para que se envase el primero de la tanda para los Dodgers. Lanzamiento a la tierra y es la cuarta bola para Teoscar. Y van a envasar una vez más al primer bateador de la tanda de Oscar para primera para que venga a batear Kyle Tucker. Y vamos a ver si pueden seguir ese mismo ritmo de hacer que Uribe levante la pelota y puedan hacer algo por la causa del equipo azul. De Oscar puede correr bien las bases. Uribe en la lomita. Tucker batea. El primer lanzamiento es bola pegada y allá va Contreras a hablar un poco porque no habíamos visto esta versión de Amel Uribe en lo que va de la postemporada. Y aquí está perdiendo el home por completo y eso tienen que tomarlo en cuenta los bateadores de los Dodgers para poder llevar el mismo plan.
16: Luis, ellos conocen bien a cada uno de estos lanzadores. Y estos son los principales. El va Uribe. Uribe ha lanzado en cada encuentro que han jugado los cerveceros esta postemporada. En cada encuentro.
7: Y algo que se platicaba, entre más los veas, más te vas ajustando a sus lanzamientos. Y aquí no están expandiendo nada la zona de strike. Y ya le empezó con el primer picheo de bola a Kyle Tucker. Una bola y cero strikes. Se cuadra para tocar, es bola la segunda. Dos bolas, cero strike para Tucker. Solamente ha podido tirar un strike Uribe aquí en esta entrada.
16: Tucker está jugando pelota, como quien dice, déjame enseñar algo, pero yo sé que yo quiero batear. Pero al menos muevo a alguien por ahí en el infield.
7: El conteo en dos y nada para Kyle Tucker. Lanzamiento se cuadra y es la tercera bola. Y Amber Uribe no encuentra la zona de strike. Buena oportunidad aquí, cayó atrás en el conteo, tres y nada para Kyle Tucker con corredor en primera.
16: Y sabes algo, Luis, ese último nos fue solamente a enseñar, él la iba a empujar para la tercera base.
7: ¿Y qué tiene de malo? Nada.
16: Él es mismo jugar lo está pelota, haciendo.
7: Sí, claro. Como lo mencionas tú, no tienen que decirte qué tienes que hacer para estar jugando un partido así. Lanzamiento, la cuarta bola consecutiva, lejos de la zona de strike y los Dodgers aquí ponen corredor en primera y en segunda sin out. Y va a haber un bateador emergente por el equipo de los Dodgers. Es Max Muncy que viene a batear por Andy Páez.
16: Esto no me sorprende a mí para nada por el hecho de que Páez contra Uribe, como decimos en cuanto a matchup, el empate no es ideal. Ahora Max Muncy también viene a hacer una cosa también, Luis. Hacer swing.
7: Bueno, aquí son situaciones y decisiones que el staff de coaches y tienen que tomar, porque aquí hay opciones. Aquí viene Muncy a buscar un lanzamiento, pero también podías tener a Páez y hacer que se movieran los corredores con un toque. Sabemos que no va a pasar porque es un equipo que vive de slugging, pero se tiene que hacer algo, José, aquí para poder seguir moviendo los corredores de las bases.
16: La última vez que Páez tocó, yo quisiera ver cuándo fue.
7: Sí, yo creo que fue en Liga Menor.
16: Y el líder te dice, bueno, en cuanto a rompientes, Scott, considero que Max Muncy es una opción mejor que Páez a estas horas, que sigue fallando muchos lanzamientos.
7: Corredor en primera y segunda, sin out. Max Muncy batea contra Abner Uribe. Lanzamiento pegado, cantado el primer strike. Y mira, entró con slider el primer lanzamiento. Eso te dice mucho de Uribe.
16: Y también de Contreras, que lo conoce muy bien. Dice, vamos a entrar en conteos. Volviendo a la recta, vamos a slider, vamos.
7: El tercera base jugando totalmente atrás. Lanzamiento bajo, es bola. Ahí lo tomó un poco brincando este Max Muncy y el conteo se pone en 1-1.
16: Lo pensó Contreras.
7: Sí. Once lanzamientos de Uribe y solamente ha podido tirar dos strikes. Ese plan tiene que continuar para los Dodgers. El conteo en 1-1 para Muncy. Lanzamiento a la tierra, malo el segundo, dos bolas y un strike aquí. Hacer que ese sinker lo levante, José, para hacer un contacto de línea para poder seguir moviendo la filita de corredores.
16: Aquí sigue cerrando tu zona, pero cuando venga en tu zona, no tomes el swing más grande, sino el swing más eficaz.
7: Listo, Uribe. Lanzamiento swing muy largo, otro slider. El conteo se pone en el 2 y 2 para Max Muncy.
16: Fíjate, ahí no le ganó tanto con el rompiente, sino el hecho de la separación de velocidades. Ese slide no hizo mucho, pero tenía mucha separación entre esa y su recta.
7: Se quedó en medio ese slide.
16: Rodadito.
7: El conteo en el 2 y 2. Lanzamiento. Swing largo por parte de Mancy. Se va ponchado. No le sale la estrategia a Dave Roberts. Y sacan al primero de la entrada. Aunque se mantiene corredor en primera y segunda. Viene a batear Shohei Ohtani. Y es un buen momento para que pueda hacer un ajuste aquí contra Adel Uribe.
16: Al hombro lo encuentra los momentos. Lo pongan primero. Lo pongan segundo. Que es séptimo. Que lo está encontrando aquí Ohtani.
7: Lanzamiento bajo y pegado. El primero es bola. Sinker 99 millas por parte de Uribe. Listo Uribe. Lanzamiento cantado, el strike. 98 millas en medio.
16: Y otra vez que tiene que pasar Luis. A él no lo van a huir.
7: No, y lo que no está bateando es la recta, así que tiene que estar listo para hacer contacto.
16: Swing controlado.
7: El conteo en 1 y 1 para Shohei. Lanzamiento bajo, es bola. Poquito brincando ahí Ohtani tomando ese picheo, pero es bola. El conteo se pone en 2 y 1.
16: Sí, brincar significa que la cabeza también se está moviendo, así que ojalá que aprenda de eso Luis ya a mantener la cabeza más estable aquí. Es más, pensar que ya tiene dos strikes.
7: Así es, solamente tirar las manos. El conteo en 2 y 1 con corredor en primera y segunda. Lanzamiento malísimo a la esquina de afuera. Y el conteo se pone favorable para los Dodgers y para Shohei, que se pone en 3 bolas y un strike. Aquí, José, un swing controladito. Si es algo que tú quieras batear, si es algo que él te está lanzando como un rompiente, dejarlo el picheo.
16: Dejar de arriba principalmente.
7: Lanzamiento se queda afuera y es base por bola para Shohei Ohtani y se van a llenar las bases para los Dodgers. Y aquí una situación la mejor que han tenido en toda la serie, me atrevo a decir. Un out en la pizarra para que venga a batear Will Smith.
16: En cuanto a conocer a Uribe, Luis, están haciendo un buen trabajo. Porque el lanzamiento a los que se le hicieron swing Milwaukee, que no se le están haciendo swing ahora. Aprovecha, ahí está, aprovecha.
7: Y aquí hay que ser inteligente porque Uribe quiere que tú hagas swing a uno de esos sinkers bajitos o ese slider que está corridito a la esquina de afuera para un roletazo. Vamos a ver qué plan trae Will Smith aquí con la carrera del empate en tercera base. Elevado de Will Smith al jardín izquierdo y central. La bola va para atrás y pega contra la barda. Allá viene anotando Teóscar Hernández y Kyle Tucker. Dos carreras para los Dodgers. Shohei se mueve para tercera y Smith limpio doblete y ya ganan los Dodgers 2-1.
16: Hay jugadores que han estado ahí, con ellos hay que creer, hay que darle confianza, hay que hacer ajustes y ajustes lo acaba de hacer aquí vos, no es swing cortitito. Contra la pared, sin duda alguna, ese swing corto, Luis, un swing de 12 strikes.
7: De verdad que el mejor swing que hemos visto de Will Smith. Y un doble buenísimo para este. Ya toman la ventaja los Dodgers aquí, ponen corredor en segunda y en tercera. Y venía a batear Miguel Rojas y Dave Roberts manda a Josué de Paula. Pero antes, aquí va Pat Murphy por Uribe, que lo acabaron y ya esto puede significar mucho para el equipo de los Dodgers, el haber sacado a Uribe y dejado corredores en segunda y tercera. Y va a haber un nuevo lanzador por el equipo de los Cerveceros de Milwaukee. Ya volvemos.
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0: Aplicar y hacer ajustes. Hasta ahora todo bien en cuanto vieron Uribe y tratar aquí de hacer lo mismo contra este DL Hawks.
1: Gracias, José. Y aquí hay un auto en la pizarra, corredor en segunda y tercera. Había entrado a batear Josué de Paula y cuando traen al lanzador zurdo, traen a Kike Hernández, que va a ser el nuevo bateador emergente por los Dodgers. Se enciende la gente aquí, duelo de estrategias entre manejadores. Aquí el infield está jugando en la parte de adentro para el equipo de los cerveceros. Shohei corre por tercera y Will Smith por segunda. Lanzamiento se queda alto, el primer picheo es bola.
0: Igual para aquí, que si encuentras algo medio hacia adentro, haz tu mejor swing, pero piensa más que nada. Aquí Luis, al ser un buen bateador de situación, situación apremiante para ampliar un poco más.
1: Una bola y cero strike para Kike Hernández. Curva alta, hey, cantado el strike, dice el umpire. No le gusta a Kike ahí ese picheo. Y el conteo se empareja en el 1 y 1.
0: Ok, borra ese ya.
1: Aquí es el partido para los Dodgers. ¿Y de qué manera han llegado a las bases? Siendo pacientes, algo que los caracterizó toda la temporada para poder crear estas situaciones y que el lanzador dejara esos picheos para batear ahí, José.
0: Claro. Tú te familiarizas con lo que tira Uribe. Lo hiciste bien. Pero no pares. No pares de insistir.
1: Listo el zurdo Ho contra Kike. Lanzamiento pegado, recta, cantado el segundo strike. No, y aquí con corredor en segunda y tercera no se pueden tomar picheos tan cerca.
0: Luis, aquí no se usa picheos. Aquí se usa situación de tú manejar y poner la pelota en juego. Nada de tendencias. Eso es pelear.
1: Conteo en el 1 y 2 para Kike. Lanzamiento bajo, bien tomado. Y el conteo se va al 2 y 2. Los Dodgers están ganando ya 2 por 1 aquí en la sexta. Pero quieren hacer más y se necesitan más para el equipo agarrar confianza. Lanzamiento, slider, swing largo por parte de Kike Hernández. Se va ponchado para el segundo out.
0: Otro swing grande. Otra vez se fue Kike, más que nada adivinando, Luis, sino con el pensamiento de decir, a fajarme aquí a poner la pelota en juego. Y Dale Hall, su lanzador, no se le quita mérito a él para nada. Él hizo lo que quería hacer, que fue que Kike expandiera la zona.
1: Y hay dos outs en la pizarra y batea Tommy Edman, que solamente ha visto 2 lanzamientos el día de hoy. Y otro swing al primer lanzamiento, strike.
0: Y para Tommy Edman, la meta tiene que ser quitarte del aire. Quitarte del aire. Le va bastante cerca en central, por allá también Garrett Mitchell.
1: 0 bolas, 1 strike, hay 2 outs. Swing largo una vez más, el mismo swing, y no vemos nada de ajuste por Tommy Edman el día de hoy. Ya lo tienen contra la pared en 0 y 2.
0: Estaba muy lejos de la pelota, Luis. En todo. Lejos de la pelota. Sí.
1: Aquí listo, aquí con un picheo en la tierra. Foul con la punta del bate por parte de Tommy Edman. Y mira, Tommy Edman es un bateador que normalmente él se ajusta y tira el bate a la banda contraria, pero lo vemos que está tratando, sí, de jalar todos los picheos. Por eso es que está dándole con la punta del bate.
0: Él tiene que encontrar la mano de abajo, que lo lleva a través de la zona un poco más largo. Más tiempo en la zona.
1: 0 bolas, 2 strike, 2 outs. Lanzamiento a la tierra. Buen trabajo por parte de Contreras ahí. Mantiene ese picheo de bola enfrente de él para que no avancen corredores.
0: Bullpen de Milwaukee no había permitido ni una sola carrera contra los Dodgers en 9 entradas y 2 tercios. Es apenas la segunda que permiten ellos esta postemporada en más de 29 innings. Wow.
1: Una bola, 2 strike para Edman. Lanzamiento, se lo cantó y se va congelado. Tremendo trabajo por parte de Ho, que no se mueve el corredor en segunda y en tercera. Los Dodgers hicieron 2 carreras y ya están ganando este partido. Ya volvemos.
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5: Bueno, estamos de regreso en la parte alta de la séptima entrada. Los Dodgers, con ese doble de Will Smith, tomaron la ventaja. Están ganando 2-1. Se mantiene Blake Snell en la lomita. Tiene un total de 9 ponches el día de hoy, así que viene a enfrentar a la parte media de la alineación con cuarto, quinto y sexto, que es Andrew Vaughn, Jake Bowers y Garrett Mitchell. Así que va a ser interesante ver cómo puede trabajar aquí Blake Snell. Y con ustedes, para terminar esta narración, está mi compañero José Mota.
6: Gracias, Luis. Cambios a la defensiva de los Dodgers. Blake Snell está pidiendo carreras y se las ha concedido su compañero de baterías, Will Smith. Ha retirado 14 consecutivos. Aquí llegamos a esta séptima entrada. Andrew Vaughn, Jake Bowers, Garrett Mitchell. Luis, mucho de qué hablar. Sí. Batear por Páez, no batear por Páez. Perder a De Paula. El turno de Quique también, man. Cosas que un dirigente tiene que arriesgarse. Y obviamente unas salen bien y a veces no.
5: Sí, claro. Pero esa entrada estaba para hacer más carreras.
6: Claro que sí, de acuerdo. Lanzamiento es alto y más que nada en el contacto que se necesitaba. Y me alegra ver que Will Smith ya rompió esa barrera que él tenía. Pero hay que ganar aquí. Ese fue el primer hit de Will Smith en 10 turnos en esta serie. Es cantado el strike aquí para Vaughn. Tiene hoy ponche roletando el shortstop. Tercera base Max Muncy. Y también se mantiene en el jardín central Quique.
5: Es que no puedo dejar de pensar en ese último turno de Edman, en tomar picheos tan cerca con corredores en segunda y tercera después de hacer swing a 2 sliders pegados.
6: Y los ajustes, sí, no han llegado. 2-1. Lanzamiento es bola. Esto queda en manos de Snell y del bullpen de los Dodgers. Snell hoy llegó con 81 lanzamientos a esta séptima. Aquí ha caído en 3-1. Ya se prepara contra Vaughn. Es cantado ahí el cambio, bien puestecito.
5: Y el que tiene ese cambio en 3-1 te dice la confianza y el buen sentir que tiene en ese picheo. Ya pones a pensar el bateador aquí.
6: Vaughn batea cuarto, lanzamiento en 3-2. Foul para atrás. Este hombre viene, como decimos, a pelear turnos.
5: Sí. Y ha sido una pesadilla para el equipo de los Dodgers desde que llegó el año pasado, de procedente de los Chicago White Sox.
6: Se mantiene el conteo en 3-2. El partido 2-1 Dodgers aquí en la séptima. Se prepara Snell. Curva es alta, lo perdió. Cuarta bola mala, es apenas la segunda que regala el encuentro el día de hoy. Un turno, Luis, bien fajado de parte de Andrew Vaughn.
5: Sí, sí, de verdad que le ganó. Le tiró una recta alta, se la fabuleó para atrás y después quiso venir con esa curva y no le puede hacer daño. No le hace lo suficiente y le da base por...
6: Corredor emergente en primera base, Christian Yelich. Va a correr allá el capitán del equipo por Andrew Vaughn. 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Visita el montículo de parte de Will Smith. Allá hablar con su lanzadora. Ese rompió la marca. Tenía 14 eliminados de manera consecutiva. Blake Snell ya calienta el derecho. Evan Phillips en el bullpen de los Dodgers. El zurdo Bowers batea. Lanzamiento. Comenzó el swing. Lo pudo parar como quiera. Le cantan el strike. Bowers hoy tiene elevado el izquierdo y ponche. Uno de nueve ponches para Blake Snell. Dodgers buscando aquí frenar a este equipo de cerveceros. Se prepara el hombre. Lanzamiento es en tierra. Lo recibe allí Will Smith. Y con Yelich, muchísimo cuidado. Aunque lo vea así de edad y todo eso, se robó 11 de 12 bases en la regular. Dos intentos. Lanzamiento. Es demasiado afuera. Está pidiendo nueva pelota aquí Blake Snell. Esto es también, Luis, sellar tú ahora mismo tu defensa.
5: Sí, sí, sí. Aquí asegurar outs. Asegurar un out. No apresurarse tanto.
6: Obviamente el dirigente, con todos los toques que ellos hacen, pues con 37 sacrificios, aquí tiene un hombre de poder, Jake Bowers. Cabalica y falla. Pegó 26 cuadrangulares, remolcó 86. Milwaukee, 37 sacrificios en la temporada regular. Los Dodgers, solamente 10. El conteo en 2 y 2. La afición pidiendo outs. Buscando meter a los Dodgers en esta serie. Foul, la pelota rodando por la derecha. La cosa está caliente. Dos equipazos bajados. Uno que ganó 100 Dodgers y otro que ganó 103, más que cualquiera en grandes ligas. Cerveceros con ventaja de dos partidos en esta serie, pactada al mejor de 7. En 2 y 2. La pelota en el área del home. La meta de los Dodgers es, Luis, que esta serie regrese a Milwaukee. Esa sí, es tu meta.
5: Y yo creo que este es el juego crucial. Ganando este juego, ya la presión cae en otro equipo, porque estás jugando fuera de casa y los cerveceros se han visto totalmente diferentes a los que vimos en Milwaukee.
6: 2 y 2, batallando aquí bien Bowers, que ha tomado buenos turnos. Tiro a primera base, allá regresa el corredor de pie. Yelich. Cargado está aquí con poquitito a la banda contraria allá en el central. De Oscar Hernández, no muy lejos en el izquierdo. Tucker cargado más al callejón en el derecho. En 2 y 2. Recta es bola. Cantada por el árbitro, la quería ahí Snell. El otro conteo lleno en 3 y 2.
5: Muchas dudas para pedir un picheo y creo que está muy pegado, pero ahí yo no entiendo por qué, si lo quieres el lanzador, tratar de pedirlo él mismo. Te queda otro, te quedan dos.
6: El conteo en 3 bolas, 2 strikes. Dodgers arriba 2 por 1 en la séptima. Ya de chévere un poco más en primera base. Sale para segunda, lanzamiento. ¡Pau! La nuestra derecha. Buen corredor de bases. Lo leyó bien por allá Yelich. Perfectamente. A Snell, que no es el mejor en cuanto a cuidar corredores. Y nunca lo ha sido Snell en ese departamento. Otra vez, llegamos a la acción. Lanzamiento número 97, ahí viene. Yelich sigue abriéndose en primera. No sale. Otra vez. Otro turno largo, Luis, de este Jake Bowers, que ha hecho una manera fenomenal toda la serie.
5: De verdad que el muchacho se ha fajado y tomado tremendos turnos aquí para el equipo de fútbol.
6: Llegó a la entrada con 81 lanzamientos. Ya por ahí viene el número 98. Se mantiene calentando Evan Phillips, el derecho de los Dodgers. En 3 y 2, Yelich. En primera base sale. Lanzamiento. Línea al derecho, la pelota cerca del poste, se va abriendo. Y se abrió de foul. Otro turno larguísimo aquí de Jake Bowers. Así como lo hizo Yamamoto. Haciendo aquí a Snell. Está dando mejores resultados. Lo mejor de todo ahí fue Luis, que le quitó un poco más ese slider.
5: Sí.
6: Porque lo dejó en todo el medio. Reanudamos en 3 y 2. Yelich en primera base se abre una vez más. Va a tiro a primera base. Allá regresa de pie. Esta es una tremenda batalla. Dos grandes, dos colosos. Las mejores marcas en todo el béisbol. 4 hits para los Dodgers, solamente 2 para el equipo de Cerveceros. El hombre sale para segunda, elevado al derecho profundo, va hacia atrás Tucker. La pelota se fue de cuadrangular a la mitad del pabellón. Le ganó el turno, le ganó el batazo, le ganó el lanzamiento. Y Cerveceros otra vez toman la delantera en la séptima aquí. 3-2 en un tremendo turno una vez más de parte de Jake Bowers.
5: Bueno, aquí bien ganado. Yo creo que le hizo los mejores lanzamientos de Snell. No pudo terminarlo y le dejó este picheo ahí cerca para que se la sacara por todo el jardín derecho de dos carreras.
6: Sin duda alguna, a 412 pies salió a 109.4. Y Cerveceros, equipo que conectó 50 cuadrangulares menos que los Dodgers, aquí conectan otra vez en esta serie. Van ganando 3-2. Un total de 13 lanzamientos. Bueno, bueno. Otro elevado profundo al derecho del bate. De hecho, la pelota se va y también se fue de cuadrangular para Garrett Mitchell. Están poniendo un punto de exclamación aquí los Cerveceros con el poder. Y se van arriba 4-2 en la séptima entrada. Jonrones consecutivos van a sacar del juego aquí a Blake Snell.
5: Se le sentaron esos picheos. Ese picheo se le quedó medio a medio y le da ese primer hit que da Mitchell en toda la serie.
6: Mitchell, igual que Bowers, había tomado buenos turnos. Llevaba en la serie de 8-0 como hace por bolas. Va a ser todo para Blake Snell. Imagínense ustedes. Llegó habiendo retirado 14 consecutivos. Bases por bolas y dos cuadrangulares. Y comandando otra vez el encuentro, los Cerveceros 4-2. Hacemos una pausa en cambio de lanzadores.
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6: Los Cerveceros continúan poniendo aquí su punto. Y ahora van ganando 4-2 utilizando el poder. Dodgers no han pegado ni un jonrón en esta serie. Ellos sí lo han hecho. Bueno, aquí llega el derecho a Evan Phillips.
5: Evan Phillips, que tiene en esta temporada 3 juegos, ha participado, 0 de efectividad. Tiene un juego salvado en una oportunidad. Ha lanzado un try 2/3 donde ha permitido un hit, 0 carreras, una base por bola y 3 ponches para Phillips.
6: Gracias, han conectado 5 cuadrangulares. Cada carrera que ha anotado el día de hoy, Cerveceros, vía el cuadrangular. Churio comenzó con Ron el partido. de dos carreras de Bauer y ahora el solitario de Garrett Mitchell. Su primer hit de la serie. Batier viene. El shortstop Cooper Pratt. 0-0 arriba, 4-2 en este tercer partido. Lanzamiento es abierto de parte de Félix. Ya lo mencionaba Luis. Iba a ser entre Snell, tirar ceros y el bullpen. Ahora va a ser contra el bullpen de los cerveceros, que los Dodgers tendrán que navegar. Petazo que se va a ir al jardín central de parte de Pratt. El dogado de los cerveceros está prendido ahora mismo en energía. Y están atacando a cualquiera que está lanzando por ahí. Se han basado 4 consecutivos aquí en la séptima.
5: No, tú sabes que cuando uno como equipo tienes el ritmo y el de que estás haciendo carreras, eso se siente. Se siente como equipo. Y desafortunadamente no se ha podido sentir eso en el lado de los Dodgers.
6: Para nada. Eso va a traer aquí a Lara, la ambidextro bateando ahora a la zurda. Hombre en primera, lanzamiento, hace swing, saca foul hacia el dogado de los compañeros. Max Muncy buscando el toque allá en tercera base. El poder de los cerveceros, así como lo encontró, 154 cuadrangulares en la temporada regular. Dodgers pegaron 204. Y miren quién va ganando esa batalla. El equipo que pone la pelota en juego. Lanzamiento es abierto. Ahora también el dirigente Pat Murphy diciendo, bueno, pues si es así, Luis, vamos como decimos con el flujo del juego, a hacer swing.
5: Siguen bateando.
6: A hacer swing. Hay algo llamado flujo que no se le puede quitar a una ofensiva. Y a veces tú mismo tienes que establecerla. Lanzamiento es cantado strike. Frank corre en primera base, lo corre muy bien. Hoy tiene de 3-2. Se robó 19 en 22 intentos en la regular. Buscando cerveceros. Irse arriba en esta serie. 3-0. Aquí van ganando 4-2 en la séptima. Hombre en primera. Tiro a primera base otra vez. Allá regresa. Pratt. Cuidado allí por Freddie Freeman. Los cerveceros. ¿Cómo hace un equipo fuera de casa? Pues han calmado esta afición. Hubo una salida que fue dominante a través de 6. No fue completada por Blake Snell. 6 entradas de joya. Salvo hombre para la segunda. Foul, la pelota a la izquierda. Y se trataba de 6 entradas, Luis. Había retirado 14 consecutivos. Ponchado 9. Y así de rápido, un tremendo turno de Andrew Vaughn cambió todo con base por bolas.
5: Sí, y otra vez se repite, ¿no? Base por bola y después un tremendo turno de Bowers también. Que ahí fue donde el equipo, pues Snell, le sacaron lo que le quedaba en el tanque.
6: Oficialmente 11 lanzamientos ahí vio Bowers con otro batazo largo. 1-2, sale el hombre para segunda. Elevado al izquierdo. Allá va buscando hacia atrás unos pasos de Oscar Hernández y la captura. Ahí está el primer out, retirado Lara, que ahora tiene de 3-0. Batear viene el tercera base, nuevo bate, Joey Ortiz. Y para los Dodgers pensar solamente, bueno, falta juego todavía. Maximizar, porque Luis, cada parte de la alineación va a tener por lo menos una oportunidad del 1-9. Y ya con cambios, obviamente, pues ofensivos, la banca siendo utilizada, las cosas variarán y tendrá menos opciones del dirigente Dave Roberts. Primer strike aquí para el bateador Ortiz. Josué de Paula fue anunciado cuando iba a batear por Miguel Rojas y luego vino Kike Hernández y bateó por de Paula. Así que oficialmente él queda fuera también ya del juego, como es el caso de Andy Páez, sustituido por Max Muncy, que se ponchó como emergente contra él o por él en la sexta entrada. El descontrol de Abner Uribe le costó y ahí responde sus compañeros. 4-2, lanzamiento poquitito afuera, hay swing, pasó el bate, dice en primera base Alan Porter. De las pocas veces en ese playoff un árbitro confirma que pasó bate, ¿sabes?
5: Muy poca. Tuvo que ver que se vio muchísimo para que Potter hubiera marcado.
6: 0-2. Estamos en la séptima entrada. Milwaukee arriba 4-2 en el partido. Sale hombre para segunda. Línea, primera base, se engancha de ella. Freddie Freeman captura. Pisa la almohadilla, doble play. Está pegadito ahí, para allá salió la línea, para Freddy, doblado en primera base, Pratt. Cerveceros, anotaron tres carreras en esta séptima entrada y ahora van ganando 4-2 en este juego número 3 de la serie de campeonato de la Liga Nacional.
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6: Claro está, Luis, que bueno, queda juego, pero todo tiene que ser maximizado. Todo aquello que no pudiste hacer, ejecutar, ajustar, a través de, digamos, 5 entradas, ya llegó el momento de condensarlo todo y decir, este es mi último chance. Tengo que aprovecharlo. Nadie quiere llegar al día de mañana 0-3.
5: No, claro, yo creo que ha habido oportunidades para que ellos siguieran en el mismo plan. Creo que esa decisión de traer a Muncy, o alguien que a lo mejor ha expandido mucho la zona en esos playoffs, fue un poco, pues cada quien tiene su forma de pensar, pero ahí se les quita una oportunidad grande, porque después también traen a Kike y se ponchan los tres que metieron a batear, y ahí se les va otra oportunidad de dejar corredor en segunda y tercera con solamente una.
6: 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Los cerveceros, 3 cuadrangulares, han pegado 5 en esta serie. Dodgers, ni uno. El equipo con ¿cuántos cuadrangulares? 204. Así es el béisbol y esa es la estadística. 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A batear viene Mookie Betts. Continúa lanzando. Aquí el zurdo Dio Hall, lanzamiento. Es cantado el strike. Dodgers, problemas contra zurdos. ¿Y por qué no dejarlo? Dice el dirigente Pat Murphy. Hoy el zurdo Gasser, 5 entradas, 3 hits, no permitió carreras. Regaló una base, ponchó a 3. Tremenda pelota que hizo el jovencito, 72 lanzamientos, apenas 47 fueron de strike. Una bola de strike para Mookie Betts, sigue Freddy Freeman, luego de Oscar Hernández. Hoy tiene Mookie. Elevado al derecho, tiene sencillo. Ahora saca el tazo, tercera base, fildea, rebote corto, tiro a primera base, buena jugada de parte de Joey Ortiz y lo retiró del 5-3, primera de la séptima.
5: Bueno, Hall sigue siendo factor para este equipo de Milwaukee y haciendo muy buenos lanzamientos. Esa entrada que sacó la pasada, de verdad que ejecutó bien los lanzamientos y sigue haciéndolos aquí en la esquina de afuera para un roletazo de Mookie.
6: Y fila adentro, tenía aquí Kike Hernández, ponche, también man, después también con 2 strikes, ponche. Hall haciendo lo que hace bien, foul a la izquierda de Freddie Freeman. Cerveceros no pegaban de hit desde la segunda entrada, antes de atacar ahí a Snow con un par de cuadrangulares. Calentando Rocky y Sasaki. Estamos en la séptima, 4-2 Milwaukee. Línea a la izquierda peligrosa. Capturada a la derecha de parte de Jackson Churio. Sobresaliente actuación. cada jardinero al día de hoy. Tremenda cobertura y tremendas jugadas a los outs.
5: Sí, y lo vimos en la temporada regular que Churio ahí le juega a Freddy Freeman. Ahí te está diciendo dónde te van a lanzar. Y le ha robado, yo creo que entre temporada y ahora, como 4 batazos ahí ya su Churio.
6: Le robaron a Freddy en el callejón del derecho central allá también por Philip. Ya calentando el zurdo Aaron Ashby. En el bullpen de cerveceros, de Oscar saca a Rotacilo dentro, tercera base. Javier Ortiz tiró a primera base, entrada fácil para el zurdo Hall, que la celebra con un puño y su brazo allí. Y se van los Dodgers así de rápido en la séptima. 1, 2 y 3. Ha sido todos cerveceros comenzando este último tercio. Ellos ganan 4-2.
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6: El derecho japonés, Rocky Sasaki, llega aquí al montículo en la octava entrada. Arriba el equipo de cerveceros, 4-2.
5: Bueno, Sasaki ha participado en 2 encuentros esta postemporada. 3 entradas ha lanzado en total, donde no ha permitido carrera. Solamente ha regalado 3 bases por bola, un pelotazo y ha ponchado a 2 en lo que va de sus actuaciones.
6: Gracias, Luis. Ahí viene a enfrentarse él aquí a los siempre temibles cerveceros de Milwaukee. Una cosa que hacen ellos, Luis, también es añadir carreras. Cosa que para los dos ha sido difícil anotar y aún peor, pues añadir.
5: No, y preservarlas, creo que. Que las veces que se ha tomado una ventaja, rápidamente viene el equipo y te atacan y te toman la ventaja o te empatan el juego, y eso ha sido la historia de esta serie.
6: Buscando los Dodgers mantener ahí y darle chance a la ofensiva que está callada y buscando cómo ellos despertar. Calentando el zurdo Justin Robleski. Evan Phillips lanzó una entrada con un hit. Swing y lo falla, un rompiente ahí de parte de Rocky. Slider contra Jackson Churio, que comenzó todo con cuadrangular a la banda contraria, comenzando el encuentro al primer lanzamiento. Churio, Bryce Turan y William Contreras aquí programados. Su lanzamiento es adentro, split finger. Cerveceros con 4 carreras, todas producidas por el cuadrangular con 5 hits. Dodgers 2 carreras con 4 hits. Abarca y falla en su indeciso ahí. Buen lanzamiento de parte de Rocky. Blake Snell, 6 entradas, 4 carreras, 4 limpias, 4 hits, 2 pases, 9 ponches. Se va perdiendo el juego.
5: Después de que una tremenda actuación, ¿eh?
6: 6 entradas que tú decías, para eso se firmó un hombre como este.
5: Sí.
6: 1 y 2 para Churio, que tiene jonrón elevado a segunda y roletazo al shortstop. Roletazo ahora, tercera base, base izquierda Mancy, ya fildea, va al tiro a primera base y lo sacó del 5-3, primera onda del octavo. Y en eso, Luis, también hay menos que cuestionar a Dave Roberts, porque dice, nadie va a decir, ¿por qué no lo sacaste en el séptimo? Pues, ¿cómo lo voy a sacar?
5: No, si es
6: ha retirado 14 consecutivos.
5: No, y aparte es el único lanzador abridor que ha tenido consistentemente sacando out, y no puedes ir al bullpen tan rápido si no lo necesitas.
6: Si tiene 14 consecutivos, ¿qué vas a sacar? Sí. ¿Para qué? Ahí uno siempre dice, si le dan, que le den a él. Sí. Eso ha ganado. Y le dieron. Ajá. Y todo comenzó con base por bolas. Ahorita hay falla aquí. Bryce Durant tiene dos ponches, se lo está en segunda base. Rocky Sasaki preparado, lanzamiento. Bajo para Turan. En la serie, Turan ahora con 3 hits en 8 turnos. Ha pegado un jonrón y 2 remolcadas. Evan Phillips, repito, se enfrentó a 3 bateadores. Lanzó una entrada. Permitió un hit, no permitió carreras. Lanzamiento es bola. No regaló base Phillips. Y tampoco punchó a nadie. Se fue ayudado gracias a un doble play a la línea que capturó en primera base Freddy Freeman. Lanzamiento en 2 y no saca, foul para atrás. Mañana se reanuda la acción otra vez en la Liga Americana. Esa serie está empatada a un partido por escuadra. Los Rays de Tampa Bay camino a Cleveland, donde por condiciones del tiempo ese partido va a comenzar a las 10 de la mañana hora del Pacífico, 1 hora del Este, y el de nosotros a las 5 hora del Pacífico. Foul para atrás. Originalmente programado para las 6, así que esté con nosotros mañana oficialmente acá a la transmisión. 5 y 8 de la tarde, 4:40, la cobertura con la antesala de juego. Aquí está fajado Trang en 2 y 2 con unas bases limpias. Saca foul hacia la izquierda. Mañana se enfrentarán allá en Cleveland Gavin Williams, el derecho dominante del equipo de las Blancas recientemente, y el derecho de los Rays, Griffin Jacks. Dos excelentes mentes dirigentes allá, uno contra el otro. En 2 y 2. Aguanta el suelo, letazo de tercera base hacia adelante. Viene Mancy, fildea, tiro a primera base y es muy tarde. Estaba lejos, un swing incómodo, y obviamente tenía mucho que cubrir Ray Lewis en esa jugada difícil.
5: Sí, muy difícil. Se deshizo rápido de la pelota, el tiro no llevaba tanta fuerza hacia primera, pero ahí buena para Turán y le cae la suerte, el factor suerte para él, y se gana un hitito.
6: Eso va a traer aquí a William Contreras, que tiene una sola cosa en mente: ¿cómo yo abro este marcador más? Un safe flyer en primera base para Turan, su primer hit del día de hoy, pero ya también para Turan su cuarto de la serie. Hombre que corre muy bien, viraje a primera base, allá regresa. Se robó 19 en 24 intentos en la regular. ...4-2 Milwaukee aquí en la octava entrada. Dodgers ganaban, llegando a la séptima. Foul para atrás, con muchas ganas.
5: Le falló ese picheo a Sasaki.
6: Este es el villano. Este le encanta estar en medio de la tormenta. Sí. Le encanta. Adora todo ese odio que a veces se le muestra contra él. Tremendo jugador. Foul hacia la derecha. Y un tremendo trabajador. Y decía el dirigente, me decía Pat Murphy la última visita aquí, Luis, es que no lo puedo, a él yo no lo puedo hablar ni siquiera de ser designado. Me dice, no. Si yo voy a jugar, yo soy tu cacho. Eso hay que aplaudirlo. Qué tremenda adquisición fue, procedente de los Bravos de Atlanta. William Contreras de Puerto Cabello, Venezuela. Aquí en Servidos, bateador derecho, hombre en primera base, lanzamiento. Saca una línea a derecho central, pelota pica buena. Va para tercera base. El corredor Turan, el tiro viene al cuadro de Quique y Cerveceros haciendo lo que hacen Cerveceros. Atacar y tener buenos turnos con hombres ahora en primera y tercera, con solamente una contra Rocky Sasaki aquí en octava entrada.
5: Eso es lo que hablamos cuando hablamos de hacer un ajuste. Aquí Contreras se mantiene tranquilo y espera ese picheo y se va hacia el medio. Creo que eso es lo que les ha costado trabajo al equipo así.
6: Tremendo ajuste. Se mantuvo ahí con 2 strikes. Pensó a la banda contraria al medio. Dave Roberts va camino otra vez aquí al montículo. Acción en ese bullpen, otra vez se mantiene caliente y activo. Cerveceros amenazando con más aquí en la octava entrada. Van ganando 4-2 en este juego número 3 de la serie de campeonato de la Liga Nacional. Volvemos.
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6: Heredando hombres en primera y tercera con solamente un out. Cerveceros arriba 4-2 aquí en la octava entrada. Llega el zurdo Justin Robleski aquí a rescatar y tratar aquí de ayudar a Rocky Sasaki.
5: Robleski, que ha participado en un encuentro, solamente ha lanzado 2/3, ha permitido solamente un hit, no ha permitido carrera, no ha regalado base y ha ponchado a uno al que se ha enfrentado.
6: Gracias, Luis. Aquí viene Robleski, que recibió corredores heredados y permitió que anotara uno allá en Milwaukee. Y se enfrenta al mismo Christian Yelich. Yelich, bateador zurdo, entró a correr como emergente. El capitán del equipo, Andrew Vaughn, y él anotó delante del jonrón de Jake Bowers, el que se tomó 11 lanzamientos para conectar contra Blake Snell. Así que más estrategia. Cerveceros buscando la manera de ellos traerse otra carrerita más, sea como sea. Robleski se enfrentó a Yelich allá en Milwaukee, quien le sacó línea al central, pero había permitido un sencillo remolcador al zurdo Jake Bowers, carrera que fue en contra de su compañero Edgardo Enríquez. Infield por el medio, a mitad de camino a las esquinas pegadas. Hay solamente una, primera y tercera. Foul por tercera base, atrasado ahí el swing y casi por ahí también le pasa arriba la almohadilla. Enfáticamente lo canta el árbitro John Tompain. Y el Echave ha perdido este casco ya saliendo de el área y la caja del bateador. La afición tranquila. Esperando aquí Yelich que la acción se reanude. Milwaukee con 4 carreras, 7 hits. Dodgers 2 carreras, 4 hits. Hombres en primera y tercera. Lanzamiento. Abanica y falla. Y lo tienen 0-2.
5: Jay Robles trabajó demasiado rápido. Esa pausa la tiene que ser un poquito más marcada. No quieres aquí que te vayan a marcar un walk o algo.
6: Infield se cierra un poquitito más por el medio. Lanzamiento, se extravía a la derecha. Va a anotar fácilmente Turán. La quinta carrera del equipo de los cerveceros en el wild pitch. Así han ido las cosas desde esa séptima entrada contra los Dodgers y para el equipo que presiona más, los cerveceros.
5: Sí, aquí todo viene con la costumbre de bloquear esos picheos. Ahí una vez más Will Smith trata de lo agarran en el medio, lo agarran en no bloquear o tirar el guante y se queda atrás y le pega la pelota y se le va.
6: Hombre, el segundo coronado, wild pitch, carrera que le corresponde aquí a Sasaki. Robleski en 2-2 contra Yelich. Bate en la posición de Vaughn. Rompiente es afuera. Y pasó el bate, dice en tercera base John Tompain. Es ponchado Christian Yelich. Hay dos outs.
5: Buen picheo ahí. Algo que vemos y que le damos crédito a Contreras, José, esos picheos ahí, él se tira tempranito y los bloquea y le quedan enfrente y se abre.
6: Se ancha, sí. Exacto. Pero, como mencionado, tú mencionas la costumbre de no bloquear con la gente en base y tirar el guante. Se convierte en un mal hábito cuando hay gente en base.
5: Sí, porque cuando lo quieres hacer ya te agarra en el medio, en between ahí.
6: Aquí viene el hombre de la hora. Él se llama Jake Bowers. Abanica y falla. Este no ha tenido que ver que zurdos, que derechos, nadie. Le ha pegado a todo el mundo. Pegó 26 cuadrangulares en la regular. Y tiene uno grande aquí. En 1-1, lanzamientos abiertos para Bowers. Y el dirigente Pat Murphy, si lo decía y lo decíamos allá en Milwaukee, que tres segundos consecutivos dicen, no, pero esos son los míos. Yo me voy, me muero con esos, me trajeron hasta aquí. Zurdo contra zurdo. Si él un buen turno, se mantiene. Abanica y falla aquí, Bowers. ¿Y cuántas veces no pudo haber usado su banca allá también y no lo hizo?
5: Muchas, sí.
6: Cantado el strike, se va Bowers, ponchado. Ejecución de parte de Roblesky, pero wild pitch es costosísimo. Otra carrera más para los cerveceros. Aquí en la octava entrada, ellos ganan 5-2.
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6: Continuamos acá en esta octava entrada. José Mota junto a Luis El Cochito Cruz. Se frena el Junior Controles. Por aquí estuvo la leyenda Manimota con nosotros anteriormente también. Y el dirigente Pat Murphy, que los jugadores dicen, este es un jugador que comprende lo que es un dirigente que está siempre de su lado. Y dicen ellos, tú puedes anticipar cuando él va a hacer o no va a hacer movimientos. Muy predecible.
5: Sí, y yo creo que está haciendo buena labor. Es un tipo de manager que no se va con el librito de decir, bueno, voy a traer a este zurdo para este derecho, sino que si él le está yendo bien, lo deja por ahí mismo, y lo podemos ver con Tidal Hall, que entró a salvar una entrada, sacó una entrada rápida y lo deja ahí, aunque ya tenía calentando a Aaron Ash.
6: Dice, la cosa está caliente, Dodgers batallando contra zurdos. Ha sido de verdad una gran pesadilla toda la postemporada desde los Bravos. Al único zurdo que llegaron fue a Chris Sale. A batear viene Kyle Tucker, 5-2 ahora el juego. Una desventaja para el equipo de los Dodgers de 3 carreras y están contra la pared. El zurdo Hall ha hecho un tremendo trabajo. Ha retirado 5 consecutivos, se prepara, lanzamiento es cantado strike. Tucker, Muncy que batea en la posición de quedó vacante Andy Pines, y luego Shohei Ohtani. Aquí tiene 3 zurdos. Y dirá para qué inventar.
5: Sí.
6: Foul allá hacia el dugout del equipo de cerveceros. Esto lo comenzó el zurdo Robert Gasser. Neutralizó los Dodgers, 5 entradas en 0. 3 hits, 1 base, 3 ponches. Uribe se fue en bolas y permitió dos carreras con tres bases por bolas. Lanzamiento. Pau, la pelota rodando hacia la derecha. Mañana en Montículo, Tanner Glasnow. Por el equipo de los Dodgers, que tuvo marca de 5 y 2, se retiró en 3.53. Buscan los Dodgers maximizar estas dos oportunidades de aquí que le quedan contra el bullpen de los cerveceros. Foul, la pelota hacia atrás. Tucker el día de hoy tiene sencillo al derecho, elevado al central y base por bolas. Dos muy buenos turnos.
2: Y sin duda alguna, siendo el mejor bateador que hemos visto en esta serie, Tucker tomando picheos y turnos largos.
6: Ah, fue el lanzamiento. Esta postemporada para Kyle Tucker tiene 7 hits en 22 turnos. Ha recibido 3 bases por bolas. En esta serie tiene de 7-2. Otro foul allá, descolgado contra el barandal que protege el dugout de la derecha de los cerveceros. Ya se paró un derecho a calentar por el equipo de Milwaukee. Hall llegó a la entrada con solamente 16 lanzamientos, 12 strikes, pero a través de 5 bateadores. Elevado, corto al derecho central. Mecho, buen brinco en central y capturó la pelota. Primera de la octava.
2: Peleó muy bien el turno ahí Tucker. A lo último, este se va con el slidercito bajito y ya sacan el primer out aquí, Hall.
6: Van 12 outs por aire de los Dodgers. Eso va a ser a Max Muncy, se ponchó en situación apremiante bateando por Páez en la sexta entrada. Contra el derecho Uribe, recibe el primer strike Max Muncy. Pegó 3 cuadrangulares en la primera serie contra Atlanta. Abanica y falla Muncy. Está perdidito. Y allá desde la serie en Milwaukee, esas rectas que decíamos, ¿por qué está siempre ahora Muncy debajo de la pelota, verdad?
2: Sí, como que todo su peso en la pierna de enfrente y su bat por debajo de la pelota.
6: Saque elevado al izquierdo, ahí está el bate, debajo de la pelota. Buscando Churi hacia adelante y la capturó ahí detrás del tercera base. Otro elevado más de los Dodgers sin autoridad. Hay dos outs aquí en la octava.
2: Bueno, Hawk cruzando bien ahí los lanzamientos muy buenos por parte del zurdo este de los cerveceros. Y toda la temporada y toda la postemporada ha sido difícil encontrar esos lanzamientos de zurdos.
6: 13 outs por aire de los Dodgers. Eso va a traer aquí a Shohei Ohtani. Saca línea que se va a elegir al jardín central para Ohtani. Se la quitó de encima y ojalá que Luis, que se hace indicios de que algo por ahí viene bueno. A ver si lo hace por bolas, había sido golpeado y había sacado elevado de izquierdo.
2: Bueno, ahí primer buen swing que vemos ahí de Shohei. Y se envasa, vamos a ver si puede seguir cargando esos swings a lo que viene.
6: Ya tenía sus zurdos preparados. Ahí viene el turno de Will Smith y el dirigente Pat Murphy dice: vamos aquí otra vez a un derecho desde mi bullpen. Así que regresamos con la acción. Hombre, primera base, octava entrada. Milwaukee arriba 5-2 en este juego número 3 de la serie de campeonato de la Liga Nacional. Volvemos.
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6: El béisbol de octubre ya está por aquí. 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Quedan para mañana, recuerde, a las 5 y 8 el comienzo, 4:40 la apertura por acá a la antesala. Así que vamos otra vez al bullpen. Y ahora no está relajando el dirigente Pat Murphy. Dice, déjame traer mi cerrador, se llama Trevor McGill.
2: Sí, McGill, que tiene un juego ganado. La efectividad todavía la tiene en cero. Ha participado en 4 juegos, 3 juegos salvados, 4 entradas y un tercio lanzadas. Ha permitido solamente un hit. No ha permitido carrera, 2 bases y 4 ponches.
6: Gracias, Luis. McGill, pues ya conoce bien a los Dodgers. Él sabe exactamente tal vez la historia, pues lo que ha hecho. Aquí viene contra Will Smith. El partido 5-2. Hay 2 outs aquí en la octava entrada. Hombre, en primera base está Shohei Ohtani. Will Smith rompió su maleficio con su primer hit de la serie. Remolcó 2 carreras, doblete al izquierdo central. Con las bases llenas, Smith en la serie, un hit en 10 turnos. Lanzamiento es cantado strike del grandotote Trevor McGill, nativo de acá del sur de California. Hombre impresionante, que lo apodan el gorila con esa mirada. Hombre grande, hombre en primera base, está Shohei. Adentro, lanzamiento, casi le pega a Will Smith. Cerveceros, una carrera en la primera entrada, jonrón al primer lanzamiento de parte de Jackson Churio contra Blake Snell. 3 en la séptima, 1 en la octava. Lanzamiento es cantado strike. Nos estaba dando como brinquitos en primera base Shohei Ohtani. Contreras apuntó para allá. Dice que está dando señas por allá en brincos.
14: Sí, ya. Si hay alguien que no va a dar señas, es un Shohei Ohtani.
6: Va para primera, va el montículo aquí Contreras. No se lo estaba pensando por ahí. También se juntan allá en el medio del diamante los jugadores del cuadro Pratt y Turan. Mientras, Daniel buscando aquí, pues, maximizar lo que les queda. Hay 2 outs, octava entrada, juego número 3. Milwaukee con ventaja de 2 partidos en esta serie. Patada al mejor de 7. Ha abierto el lanzamiento, esperando el turno, Kike Hernández.

0: Lanzamiento. Elevado, descolgado al derecho, buscándolo por allá Lara, cerca de la línea, y se quedó con ella en territorio bueno, y se acabó la entrada. Buen trabajo ahí de parte de Miguel. Un hombre todo a bordo. Vamos a la novena entrada. Cerveceros arriba, 5-2.
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0: solamente un tercio de inning, permitió dos hits, una carrera limpia, y fue debido al wild pitch del mismo Robleski. No regaló base Rocky, pero sí permitió un par de hits. Y esta nueva entrada, Mecho tiene hoy bases por bolas, ponche y cuadrangular, importantísimo, que le dio la cuarta carrera al equipo de Pat Murphy, el dirigente de Milwaukee. Cerveceros fuera de casa tuvieron 48 y 33. Ahí está el primer strike, una bola en strike aquí para Mecho. Luis, sin duda alguna de que aquí tienes que seguir apretando, porque es una cosa pensar que está afuera, pero hasta el último tienes que pensar como pitcher, darle chance a la ofensiva perdiendo ahora por tres.
1: Sí, creo que Robleski, hay que fajarse, los picheos están buenos y a ponchó los últimos dos bateadores y sí, debe seguir así.
0: Es cantado el strike, pero otra vez se distingue Luis, que no es cualquiera que puede venir a heredar corredores, ¿sabes? No es cualquiera.
1: Sí, de verdad que no.
0: Y ese arte en el béisbol se ha perdido más últimamente, con pocos lanzadores, de la manera en que el picheo está siendo utilizado. Es cantado el strike, no se va contento por allá. Mecho es ponchado. Ha ponchado tres bateadores que ha enfrentado a Robleski. A batear viene Cooper Pratt. Pratt ha hecho un buen trabajo toda esta serie. Falló defensivamente, cometió tres errores en la serie de división contra los Padres. Pero aquí Luis está sacando el bate bien, te da un buen turno, el muchacho juega sin temor.
1: Tocó la bola de sacrificio, también ya ha hecho buenas cosas el muchachito joven.
0: Él juega al estilo de su dirigente y esa filosofía de cerveceros. Aquí está en 0-1. Lanzamiento demasiado bajito. Qué interesante, equipos como Cerveceros, los Rays de Tampa Bay y los Guardianes, que son diferentes filosofías.
1: Muy diferente.
0: Lanzamiento es adentro. Los Dodgers reflejan más lo que se está promoviendo más en el béisbol moderno. Estos últimos tres no es jugar pelota.
1: Exacto, sí. Y es que cuando hay un buen picheo en el equipo contrario, difícilmente vas a ejecutar lo que hiciste en la temporada regular como bateadores.
0: Línea al jardín derecho, limpiecita de hit. Es lo que hacen los cerveceros. Así me recordó mucho hoy, Luis, el swing de William Contreras también, cuando pegó su sencillo él en la octava entrada. Se va a la banda contraria ahí Pratt, ya con su tercer hit del día de hoy y el quinto para él esta serie. Los Dodgers en la novena entrada enviarán la parte baja de la alineación con Kike, Tommy Edman y luego Mookie Betts. Primer bateador, cantado strike. Un partido de dos historias muy diferentes, el libreto y el guión, con actuación dominante a través de seis entradas de Blake Snell, y todo se le fue abajo en la séptima, foul para atrás. La historia de los Dodgers se mantiene igualita. Hoy llevan Luis de 6-1 con hombres en posición de anotar.
1: Y si cuentas todo lo de la postemporada, bueno, de esta serie, de verdad que son bastantes turnos sin poder bater con corredores en base.
0: De 32-3, obviamente, gente en base y posición de anotar son cosas muy diferentes, sí. Pero lo mismo igual,
1: sí.
0: Gente en base, no han podido mover, como decimos, la batuta. Batazo al derecho corto, hacia adelante viene buscando y barriéndose, campeonando por allá. Está Kyle Tucker del bate de Lara. Es el segundo out. Por ejemplo, cuando hay gente en base, ¿verdad? Hombre en primera base, ya con un equipo que es de slugging, ya tú estás en posición de anotar.
1: Sí.
0: Pero obviamente se distingue más posición de anotar, segunda y tercera. Pero los Dodgers son un equipo que es equipo de poder. Pero cuando tú te enfrentas a picheo, bueno,
1: no hay chance.
0: Hay que ser mejor bateador que cualquier otra cosa. Con dos outs, batea aquí el número bate Joey Ortiz. Lanzamiento es abierto de Robleski.
1: Es que ya en estos tipos de juegos de postemporada, los errores se hacen mucho menos. Yo creo que todas las concentraciones están ahí y es difícil que te enganchen un picheo para que tú la saques.
0: Power para atrás. Ese bullpen de Milwaukee, como hablamos cubriendo las bases el día de hoy, es que él iba a llegar ahí sea como sea. Y le pidió al zurdito, dame cinco.
1: Y lo hizo mejor de lo que todo el mundo esperaba.
0: Lo hizo tremendamente bien.

0: día de hoy. Gasser, 5 entradas, 5 carreras. Se ve el hombre para segunda. Lanzamiento es bola, tiro a segunda. Un rebote es quieto. Y siguen jugando su juego. Base robada para Cooper Pratt.
1: Y es increíble cómo con lanzadores zurdos les están robando las bases al equipo de y un Robleski que se va rápido para home. Creo que el tiro ese de Smith fue un poco picado y no ha encontrado el ritmo tampoco.
0: Ahí están aquí los Dodgers haciendo revisión. Reclamo ya en segunda base. A ver si se había salido de la almohadilla. En el brinquito ahí a lo último, el corredor Cooper Pratt. Y si se quedó enganchado, fue enganchado como decimos por el clavo.
1: Por el,
0: metal. Llegó claramente safe a segunda base. Ahora es disputando a ver si se salió o no. Cuando Tommy Edman tenía su guante puesto sobre él. Esperemos aquí la repetición desde el centro de Nueva York. Y la decisión. Había cantado safe el árbitro en segunda base, David Rackley. Mientras, el partido 5-2. Los cerveceros haciéndolo con un poquito de todo, el picheo abridor.
2: Review, the call on the field is confirmed. The runner is safe. Los Angeles has one challenge remaining.
0: Es confirmada la decisión allá. Iba a tomar demasiada evidencia para cambiar esa. Base robada para Cooper Pratt. Buena proporción, se robó 19 de 22 en la temporada regular. 5-2 aquí en la nueva entrada. Dodgers contra la pared. Y Milwaukee nunca había tomado una ventaja de 2-0 en una serie de 7. Aquí están cerca de llegar a 3-0. Foul para atrás. La otra cosa es, Luis, que en 3 oportunidades anteriores que se han enfrentado, los cerveceros nunca le han ganado la serie postemporada a los Dodgers.
1: Los muchachos, de verdad que hay que dar crédito que todos están haciendo una tremenda labor. Bateo y picheo de nuevo.
0: Equipo que nunca ha ganado serie mundial. Foul por la derecha. Los cerveceros. Joey Ortiz, otro que también contentísimo andar por acá. El nativo de Garden Grove. Hay 5 equipos que nunca han ganado serie mundial. Cerveceros, Marineros, los Padres, los Rays y los Rockies. Foul, se mantiene ahí con vida.
1: Y hay 2 de esos en la pelea todavía.
0: Metidos en la papa. Rays llegaron a Serie Mundial un par de veces. Una contra los Dodgers 2020 que perdieron. Rochazo que se va a hit a la línea izquierda. Ahí viene otra carrera más remolcada por la parte baja de la alineación. Joey Ortiz responde. Llevaba de 3-0, responde con remolcada. La base robada paga dividendos aquí en esta parte baja de la alineación y parte alta de la novena. 6-2 arriba cerveceros.
1: Y otra vez le da resultado el robarse segunda base y un hitito y anota otra carrera, algo que los Dodgers no han podido fabricar, pero bueno, es el estilo de juego de los cerveceros y aquí le está dando dividendos.
0: 9 hits para el equipo de Milwaukee, que tenía una vez 14 jugadores retirados de manera consecutiva. Pero Luis, ellos han tomado control de la séptima hasta la novena en la ofensiva. 6-2, hombre en primera base, Ortiz. Este fue también para él su primer hit de esta serie. Churio, aquí batea ya en 0-2. Lanzamiento, batacito lento al montículo. Fildea Robleski, va a primera base de palita. Allá le pasa y se acabó la entrada. Otra carrera más para cerveceros, fabricada muy bien con sencillo, base robada, remolcada el número bate. Y vamos a la parte baja de la novena aquí en Microfield en Dodger Stadium. Cerveceros dominando 6-2 en este juego número 3 de la serie de campeonato de la Liga Nacional.
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0: Nueva entrada. Los cerveceros tratando de tomar comando de esta serie una vez más. Mantener el comando, buscando su tercera victoria de manera consecutiva. 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Nunca han ganado 3 campeonatos mundiales consecutivos. Así que bienvenidos de nuevo al béisbol de octubre, aficionados a los Dodgers. Hacer historia dependerá de todos nosotros. Dodgers contra la pared, buscando esa historia. Ahora tiene Kike Hernández, que se ponchó como emergente, con 2 hombres a bordo en la sexta entrada. Detrás de él, Tommy Edman. Y luego Mookie Betts. El derecho, Trevor McGill, se mantiene en el montículo. Otro tremendo trabajo en labor del relevista D.L. Hall, rescatando a Abner Uribe, que permitió estar a las únicas carreras. 6-2 arriba el equipo de cerveceros. McGill, hombre imponente de presencia, se prepara, es cantado para Kike. En la serie, Kike buscando establecerse, buscando corredores. Aquí los daños contra McGill. Saca una línea al derecho, comenzó hacia atrás, ya se recupera y capturó la pelota ya a la altura del pecho. Luis Lara es el primer out. Buena idea de parte de Kike, lamentablemente salió ya de frente.
1: Y el equipo de Milwaukee con muy buenos outfielders, haciendo muy buenas jugadas. Lara y acá en el izquierdo, Julio Tan.
0: Eso lo vemos llegar desde que llegamos allá a Milwaukee. Es que defienden bien, se posicionan bien, toman buenos brincos. Y Luis, ¿lo trabajan?
1: Sí, exacto.
0: ¿Lo trabajan? Es como recientemente vimos al equipo de Tampa Bay, que llegó temprano a tocar. Todo el mundo ahí tocando. Sí. No que 2 o 3, no. Tocando temprano. Tommy Edman recibe el primer strike. No se ha visto para nada como Tommy Edman desde el último mes de la temporada. El día de hoy, indeciso un par de turnos. Se ponchó en su último. Lanzamiento de McGill. Abanica y falla. Igual que el día de hoy, hubo cambios en la alineación con la ausencia, obviamente, pues, por el zurdo, pero también los movimientos en la alineación el día de hoy. Mañana esperamos lo mismo.
1: Sí, claro.
0: Hay que buscar la manera. En 0-2, foul, la pelota por la derecha. También maneja esta serie. Tiene de 5-1 en total. En postemporada tiene de 12-1. En la regular batió 2.47, 8 cuadrangulares, 42 remolcadas. Los cerveceros oliendo el triunfo aquí en Serie 2. Abanica es ponchado y continúa la pesadilla larga y pesada para Tommy Edman. Dos outs en la novena entrada. Cerveceros a ley de un out para conseguir la ventaja aquí de 3-0.
1: Buenos picheos de parte de McGill ahí. Ese picheo lo hizo lucir totalmente mal ahí en ese slider bajito y hay dos outs.
0: Ahora ya viene Mookie Betts. Última esperanza. Ventaja de 4 para cerveceros en la novena. Cantado para Mookie. Hoy tiene elevado al derecho, sencillo al izquierdo, línea al central y roletazo al tercero. 50.708 aficionados. Ya preparado. Lanzamiento es cantado. Mookie está pidiendo reclamo ahí al sistema. Se confirma que Mookie ganó ahí el reto, un lanzamiento que falló por bastante, casi 3 pulgadas. Del árbitro Mark Wagner. Él conteó una bola, una strike. Esperando el turno, Freddie Freeman. Giants con 2 carreras, 5 hits. Y los 0-0 con 6 carreras y 9 hits. Y más importante que nada, 3 cuadrangulares. Ya se prepara Trevor McGill, el muchacho de Long Beach. Enterrado lanzamiento. Prácticamente Luis, dos lanzamientos, recta y curva.
1: Sí, lo difícil de él es que tira demasiado cruzado y su recta es cruzada a 100 millas y su slider viene como si fuera una curva hacia abajo por su ángulo del brazo.
0: Dodgers barrieron a estos cerveceros. Hace un año el lanzamiento es alto, no hay swing. Primera base, confirma Alan Porter. Buscando aquí la revancha a los cerveceros. Anotaron un total de 4 carreras en toda la serie pasada. Eso quedó en la historia. Lanzamiento para Mookie, foul para atrás.
1: Aquí es un buen swing por parte de Mookie, pero con la punta del bat aquí ya está en 3-2. Vamos a ver si puede terminar el turno ganándolo.
0: El diferencial de carreras de los cerveceros fue más amplio que el de los Dodgers en la regular, para que sepas. Con todo y que no pegan cuadrangulares,
1: se batean. Es que batean mucho.
0: La diferencia de diferencial más amplio que el de los Dodgers, 214 carreras y los Dodgers 201. Con todo y que batean los Dodgers 50 cuadrangulares más. Eso es eficiencia de una ofensiva y de picheo y de defensa, claro, combinado todo. En 3-2. Abanica y se poncha Mookie Betts y los cerveceros han tomado total comando de esta serie, llevándose ese tercer partido con victoria 6-2.
1: Sí, tremenda actuación por el equipo de Milwaukee. Muy poco duró la ventaja de los Dodgers con ese hit de Will Smith y no pudieron hacer más carreras y les costó más adelante.
0: Vamos a digerir todo esto cuando regresemos. Victoria, cerveceros ahora con 3 partidos arriba de los Dodgers, buscando una más para llegar a la Serie Mundial. Volvemos.
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0: Final acá en el juego número 3. Cerveceros toman una delantera de 3-0. Solamente uno les consigue a ellos y los divide de la Serie Mundial. Al equipo de Pat Murphy, que el día de hoy terminaron con 6 carreras, 9 hits y 0 errores. Dejaron solamente a 4 a bordo. Dodgers con 2 carreras, 5 hits y 0 errores. Dejaron ellos a 8 a bordo. Dodgers el día de hoy se fueron de 6-1 con hombres en posición de anotar. El ganador en relevo una vez más es el zurdo D.L. Hall, que tiene ahora en postemporada 3 ganados y 0 perdidos y no ha permitido ni una sola carrera. El perdedor es Blake Snell, que tiró una joya por 6 innings, pero no pudo. Ya no tenía más y perdió el partido Snell, pues en 2 salidas no ha lanzado bien para los Dodgers aquí en postemporada. Salvamento número 4 para Trevor McGill. Bueno, Luis, ¿de qué más hablamos? El hecho de que comenzó atacando de una vez Churio, marca el pauso. Los Dodgers conseguían ese hit importantísimo, pero al final, pues no pudo mantener la ventaja. Y además, que todo eso basado en el pobre approach, encaramiento ofensivo, que las ha costado en 3 partidos.
1: Sí. De verdad que la ofensiva ha sido lo clave. Yo creo que se tuvo oportunidades de hacer cosas, de mover corredores. Turnos muy pobres de Tommy Edman, donde después de una base por bola, subió el primer picheo. Corredor en segunda y tercera con un out. Con buenos bateadores. A mí me hubiera gustado, si ya metiste a De Paula, verlo contra el zurdo, porque De Paula te ha dado buenos turnos. Se quema, después se viene Kike Hernández y se poncha. Yo creo que decisiones que se toman en el impulso, como si la ofensiva estuviera bien. Creo que cuando la ofensiva está bien, tú puedes meter ese tipo de bateadores y te va a hacer el trabajo. Pero cuando no, tienes que buscar a alguien como un De Paula, que es un jovencito que va a tratar de poner la bola en juego. Y por qué no, darle la oportunidad ya que estaba en el partido. No fue así, no tomaron ventaja más amplia en esa sexta entrada y les costó al último.
0: Exactamente, y había sucedido el caso donde De Paula había bateado por Quique. Uh-huh. Y estoy de acuerdo contigo, De Paula hoy te va a dar un mejor turno y buscar más contacto. No se sucedió así, obviamente, el caso. Bueno, Blake Snell, ¿qué podemos decir, Luis? De un hombre que se espera mucho que sea un as, pero que otra vez no hacer un as por 6 entradas, es finalizar la labor, y el día de hoy no la pudo finalizar.
1: Sí, era todo de él, se le da la ventaja que estaba pidiendo todo el juego. A lo último sale, esos turnos largos lo han acabado con los abridores de los Dodgers, el mismo Yamamoto, el mismo Snell, y después de ese turno largo que le ganan con jonrón, deja un picheo rápidamente contra Mitchell y le dan otro jonrón. Yo creo que tiene todo lo que se necesita para ser un tremendo abridor, pero tiene que dar ese paso de llegar de la sexta a la séptima, porque si no, va a quedar siempre en lo mismo donde ha estado Snell.
0: La realidad es esta, están 0-3, Milwaukee necesita uno más. ¿Qué mentalidad tú traes? ¿Qué cambios harías? ¿Qué ajustes harías? Porque esta ofensiva, de verdad que la mentalidad, ajustes no han existido, y tú tienes que mantener la manera de decir, todavía estamos vivos, esto no se ha acabado. ¿Cómo lo hacen?
1: Yo creo que salir a dejarlo todo en el terreno, ya no hay nada que perder. Este juego era de suma importancia. Sabemos que se tienen que ganar los 4 que faltan. El equipo lo ha hecho anteriormente en temporada regular, y aunque han sido muy pocas las situaciones donde se ha hecho en postemporada, es un equipo grande que me gustaría decir que enseñaron mejores turnos el día de hoy, pero fueron muy pocos los buenos turnos, buenos contactos. Y vamos a salir mañana y a dar esa oportunidad. Si ya no se sentaron a los jugadores que estaban supuestos a sentarse hoy, vamos a ver qué plan tiene mañana Roberts, o poner arriba a los que están haciendo mejores contactos.
0: Gracias, Luis. Y Cerveceros todavía no dicen quién va a lanzar por ellos, así que no me sorprendería por ahí una combinación de brazos del bullpen del equipo de Pat Murphy, que obviamente tiene opciones. Entre ellas está el ex Dodger Dustin May. Gracias, Luis. Final, Cerveceros ahora dominan 3-0 hoy, con 6 carreras, 9 hits y 0 errores. Dejaron a 4 a bordo. Dodgers 2 carreras, 5 hits y 0 errores. Dejaron ellos a 8. Lo ganó Hall, que tiene 3-0. El zurdo tiró tremenda pelota. Lo perdió Blake Snell, tiene 0-1. Salvamento número 4 para el nativo de Long Beach, Trevor McGill. 3 horas y 2 minutos ante 50,708 aficionados. Mañana es el juego número 4 de esta serie aquí en Uniqlo Field en Dodger Stadium. 5-8 será el primer lanzamiento, 4:40. La antesala con el cochito, invitados y mucho más acá desde su casa, Dodger Stadium, the Uniqlo Field. Bueno, vamos a ver a quién lanza el equipo de Milwaukee, pero mañana va por los Dodgers. Tyler Glaza con su marca de 5-2 en la regular, efectiva en 3.53. Y fue el hombre que estuvo en Montículo cuando los Dodgers cerraron allá la victoria contra el equipo de los Bravos de Atlanta en Atlanta, cuando lanzó 4 2/3. Glasnow, una carrera, permitió un hit, regaló 5 bases, ponchó a 5. Así, a ver qué trae el día de mañana. A nombre de mis compañeros, Luis Alfonso, el querido Tico Cruz, la leyenda Manny Montes estuvo por acá con nosotros, y también Efren Mesa Jr. Deseando a ustedes, su servidor José Mota, una feliz noche. Será hasta mañana acá desde su casa, Uniclo Field, en Dodger Stadium. Bendiciones.
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0: 12 del mediodía. 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
1: ¡Ajúa! Y esta es la historia de un hombre con dos nombres y un corazón muy amplio, que había muchas. ¡Abusín!

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1: ¡Qué partido tan emocionante! Los Rams se quedaron cortos. Los Ángeles cayó 37-34 en tiempo extra ante los Buffalo Bills en un duelo lleno de cambios de ventaja que se decidió con un gol de campo. Matthew Stafford lanzó 383 yardas y 3 touchdowns. Pucanajua tuvo una noche histórica con 17 recepciones para 138 yardas y un touchdown. Davante Adams brilló con 2 anotaciones. Kyren Williams consiguió un touchdown para mandar el partido a tiempo extra. Pero un gol de campo bloqueado impidió que los Rams se llevaran la victoria. Ahora Los Ángeles buscarán recuperar este domingo cuando reciban a los Arizona Cardinals. 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
2: Hola, ¿qué tal, amigos? Este es su programa de Ivonne Welsh y hay información muy importante para usted, derechohabiente del Medicare. Está con nosotros Ivonne. Ivonne, ¿qué tal? ¿Cómo estás?
3: ¿Qué tal, Arturo? Un gusto estar aquí contigo nuevamente, con tu público, trayendo esta información tan importante para toda esa gente que tiene Medicare.
2: Ah, bueno, hablemos del Medicare para aquellas personas que todavía no saben qué es el Medicare. ¿Por qué no nos dices qué es Medicare?
3: Bueno, pues el Medicare es un beneficio de salud para personas de 65 años o personas más jóvenes que han estado en discapacidad por más de 2 años.
2: Ok, y aquí hay dos cosas, porque es muy importante. Hay personas que dicen, ¿cómo más jóvenes? ¿No? O sea, hay una fecha límite para poder tener su Medicare.
3: Claro, las personas que ya cumplieron 65 años, que han trabajado por más de 10 años en este país, ya califican para su Medicare generalmente. Pero también hay personas que son más jóvenes, que por alguna situación en su vida o han tenido una discapacidad o por más de 2 años, ellos también ya califican para el Medicare.
2: Bueno, pues así que si usted ya está en este proceso de poder tener su Medicare, ¿por qué no llama de una buena vez y pues hacen una cita contigo, ¿no?
3: Claro que sí, es muy importante que se enteren de cuáles son los beneficios que ellos califican y bueno, pues aquí estamos nosotros, que con mucho gusto vamos a atenderlos. El equipo de Ivonne Welsh Medicare Plans ya tenemos pues muchos años ayudando y pues es lo que más nos gusta, Arturo, atender a nuestra comunidad, servirles y ver familias felices. Eso es lo que más nos gusta.
2: 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Pues las familias, ya por muchos años, Ivonne, que han estado ayudándole a la comunidad.
3: Fíjate que sí, Arturo, nosotros en Ivonne Welsh Medicare Plans, es un negocio familiar, sabes que mucha familia trabaja con nosotros y ahora, bueno, nuestra familia ya se extendió porque, pues, tenemos el departamento de servicio al cliente, tenemos el departamento de, bueno, los agentes y todo se ha convertido en una gran familia y realmente nuestro objetivo y nuestro deseo es servir a nuestra comunidad y pues estamos dirigidos a las personas de la tercera edad, que son nuestros seres queridos mayores, que es nuestros papás, nuestros abuelitos, y que hemos aprendido que hay mucha necesidad allá afuera, ¿no? La gente no tiene esta información y bueno, pues nosotros estamos ahí para atenderles.
2: Ya lo escucho. Si usted está en este proceso de cumplir ya los 65 años o ya los cumplió, sabemos, Ivonne, que hay una fecha límite exactamente cuando uno cumple los 65 años de la que no te puedes pasar, porque si no, lamentablemente, hay una penalidad. Entonces, la fecha exacta para poder registrarse para el Medicare.
3: Ok, son 3 meses antes de cumplir 65 años, el mes que cumpliste 65 años y 3 meses después. Si tú te pasas de esa fecha, entonces puede ser que hay una penalidad. Es por eso que si ustedes ya están acercándose y aún no han recibido información, o tal vez tienen mucha información, porque puede ser por los dos lados, tal vez no tienen ninguna información o han recibido tanta que es confuso, estamos aquí para guiarles. Nuestros servicios no tienen ningún costo, Arturo. Tú sabes, nos pueden llamar, estamos aquí. Un compañero los atenderá cordialmente, va a dar toda la información, les va a dedicar el tiempo necesario a cada persona, porque cada persona tenemos necesidades diferentes. Entonces, es importante que le dediquemos ese tiempo a cada persona.
2: Bueno, pues ahí está. 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Si usted está, le digo nuevamente, si usted ya está en ese rango de cumplir los 65 años, pues puede de una vez, Ivonne.

0: puede llamar para pedir información para que cuando llegue exactamente ya la fecha, el límite, ya tenga todo, pues todo esto, toda esta información? Y como dices tú, con tanta publicidad que se escucha, con tantas cartas que les llegan, porque les llegan bastantes, entonces, pues con tiempo pueden ya empezar a prepararse, y en el momento en el que ya necesite ya registrarse oficialmente, pues ya tengan toda la información correcta, ¿no?
1: Claro que sí, Arturo, es importante que nos llamen para el momento que ellos ya califican con su Medicare, tengan la información correcta. Eso es súper importante, pero también hay personas que ya tienen su plan de Medicare y también ellos pueden llamarnos porque también podemos darles información que tal vez ellos no están enteradas. Entonces, es muy importante que nos llamen. Para nosotros, Arturo, es una, de verdad que ha sido una gran satisfacción poder ayudar a tantas personas. Ya tenemos bastantes añitos haciendo esto y ver tantas familias que han tomado ventaja de esto, que han cambiado sus vidas, que les ha ayudado, y es para nosotros una gran satisfacción.
0: Bueno, y sobre todo que siempre hay cambios, ¿no? Entonces, sí, cuando hay cambios, es importante que tengan la información correcta, y con Yvonne Welsh siempre están allí para ayudarle, como usted escuchó. 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Y pues bueno, sabemos que el Medicare se compone de varias partes. Escuchamos que se compone con, y lo manejan ustedes, o el Medicare lo maneja con letras.
1: Claro,
0: y a veces
1: que sí.
0: No sabemos qué es lo que significan esas letras.
1: Okay, pues el Medicare tiene la parte A, que cubre el hospital, todos los beneficios de hospital, cubre la parte B, que son los beneficios médicos, doctores, visitas al especialista, todo eso. La parte C, que son los, es el plan de Medicare Advantage, o el seguro médico que está con el Medicare. La parte D, que son los medicamentos. Entonces, sí es un, a veces es un poquito complicado porque la gente dice, yo ya tengo la parte A, la parte B, ¿o qué me falta? Es importante que nos llamen para asegurarse que tienen toda esta información.
0: Ahora, estos programas Advantage son los que ustedes manejan, y son varios, y son de acuerdo, como lo decías anteriormente, Yvonne, de acuerdo a la necesidad de las personas. Por eso es bien importante que les llamen para poder hacer un análisis de si están, cómo están de salud, si necesitan algún especialista. Entonces, por eso es bien importante que les llamen.
1: Sí, claro. A veces las personas no saben que pueden obtener diferentes beneficios, que pueden obtener algo que a lo mejor está necesitando, y por el no tener esa información, pues no toman la ventaja. Es por eso que es importante que nos llamen, es importante que le llamen a una persona que se especializa en eso, que está capacitada, que tiene el tiempo, y como tú mencionaste hace un momento, hay cambios. Entonces, cada año hay cambios en los planes, cada año hay cambios en el médico. Y bueno, pues tú no sabes eso, ¿verdad? La gente se dedica a otras cosas. Entonces, nosotros estamos al día, estamos involucrados en eso. Entonces, queremos llevar esa información de la manera más simple a cada persona.
0: 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Como dijo Yvonne, ya las personas que están dentro del sistema del Medicare también pueden llamar, porque también hay mucha información para todos ustedes, no solamente para las personas que se apenas van a inscribirse en el Medicare o apenas recibieron su información, su tarjetita, sino que también, pues bueno, para las personas que ya están en el Medicare y que les gustaría, pues, ver si va a haber cambios en estos tiempos y cómo pueden ustedes beneficiarse. 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
1: Claro, claro. Queremos hacer este proceso mucho más fácil para cada persona. Entendemos que a veces están pasando por situaciones difíciles, a lo mejor una situación delicada de salud, a lo mejor no entienden, a veces no sé, a veces también los hijos son involucrados en el cuidado de los padres, también podemos guiarles a sus hijos, a sus familiares. Entonces sabemos que esto es muy importante, esto es pues parte de tener una calidad de vida, ¿no? Entonces nosotros damos el tiempo necesario, lo hacemos con gusto, nuestro equipo los va a atender cordialmente, con una sonrisa, con el deseo de que cada persona tenga lo que realmente está necesitando.
0: Uy, y sobre todo eso que decías, ¿no? Que los hijos creo que se deberían de involucrar en lo que es el Medicare de sus padres. Si usted que nos está escuchando tiene sus papás o tiene sus abuelitos o tiene sus tías, tíos, pues apunte este número de teléfono también para que llamen y digan, oye, ¿sabes qué, Ivonne? Pues a mí me gustaría ayudarles a mis papás, involucrarme, ¿qué es eso del Medicare y cómo les van a ayudar, ¿no?
1: Claro que sí, nosotros les damos información a ellos también y bueno, tú sabes que nuestra comunidad latina somos muy apegados a nuestros papás, a nuestros tíos, a nuestros abuelitos. Entonces sí tenemos mucha gente que nos llama y pidiendo información para sus seres queridos. Así es que ahí estamos nosotros para guiarles.
0: 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Para las personas que tal vez estas personas viven solitas, Ivonne, y no tienen la manera de poder transportarse y poder ir a tu oficina. Pero eso no es un impedimento, no es un problema, porque ustedes pueden ir al lugar donde las personas así lo deseen, ¿no?
1: Claro que sí, Arturo. Nosotros ahora con todo esto de la pandemia hemos ayudado a muchas personas y no tienen que salir de su casa. Nosotros las hemos ayudado por teléfono. Pero si hay alguna persona que desea que vayamos a su casa, claro que lo podemos hacer. Nosotros estamos aquí para servirles. Nosotros estamos aquí para acomodarnos a lo que ellos necesitan. Entonces, si alguien quiere información por teléfono, se la vamos a dar por teléfono. Si alguien quiere información y quiere que vayamos a su casa, lo vamos a hacer y lo vamos a hacer con mucho gusto. Así es que
0: que marquen, llámenos, ¿no? 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
0: 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Es importante que usted entienda cómo es que funciona, pero para esto necesita pues una orientación profesional. En el radio pues es muy difícil poder explicarles a ustedes cómo es que funciona, por eso les invitamos para que marquen y hagan una cita para que puedan recibir, ya lo dijo Ivonne, tal vez en el lugar de su predilección, tal vez en su casa o por teléfono, como usted guste. 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Creo que año con año hay más información al respecto al Medicare, como tú dices, y solamente ustedes que están involucrados, pues saben de los cambios que puede haber, ¿no?, durante todo el año, ¿no?
1: Así es, Arturo. Así es que pues es muy importante que nos llamen. Hay algo que me gustaría mencionar, que realmente este es un trabajo extenso. Nosotros estamos al día, nos estamos enterando, pero para nosotros, Arturo, realmente el trabajar con la comunidad de la tercera edad, las personas mayores, nuestros seres queridos, es una gran satisfacción. Nos hemos dado cuenta que pues obviamente es la la comunidad más vulnerable, es la comunidad que necesita más de nosotros, y bueno, pues es una gran satisfacción hacerlo, ayudarles a sus hijos, a sus cuando hablamos de los hijos de los abuelitos o
0: los papás.
1: Sí, claro, uh-huh. De los papás. Entonces, estamos aquí para servirles y lo hacemos con mucho gusto.
0: Y sobre todo, pues como tú dices, ¿no? Una comunidad muy vulnerable porque pues muchas personas limitadas con el idioma. Entonces, mucha información en ocasiones viene en el idioma inglés. Entonces, están para eso están ahí en Yvonne Welsh, en tus oficinas, porque hay un departamento precisamente para eso, para poderles orientarles, ayudarles con cualquier pregunta.
1: Así es, Arturo. Ahí estamos, en nuestro idioma, hablamos el idioma de las personas y bueno, con respondiendo cualquier pregunta que ellos tengan.
0: Ahora, posiblemente alguien va pasando aquí por esa área, Yvonne, van escuchando el radio, favor que nos hacen, pero viven tal vez en otro condado. ¿Puedes ayudarles?
1: Claro que sí, nosotros estamos en diferentes condados, si tienen familiares que a lo mejor no están aquí en el área, también podemos ayudarles, no, nosotros estamos en otras áreas.
0: Y con el mismo número de teléfono pueden marcarte y piden información.
1: Claro que sí. Entonces, ahí mismo nos pueden mandar.
0: Así que, bueno, pues ahí está. Entonces, tal vez usted vive en otro condado, pero también le pueden ayudar con Yvonne Welsh en este proceso de poder entrar al Medicare. Recuerde, ahorita nos va a volver a explicar cómo es que funciona el Medicare y qué personas califican para poder adquirir ya su Medicare y qué es tan importante que se tenga usted que registrar como debe de ser. 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El Medicare, lo decía Simón, son para aquellas personas, principalmente, pues bueno, las que ya están por cumplir sus 65 años.
1: Así es, que ya trabajaron por muchos años, entonces ya es el tiempo de tomarse su tiempo, de tener un buen cuidado. Bueno, siempre tenemos que tener un buen cuidado, ¿verdad? Uh-huh. Pero estas son las personas que por lo general califican para el Medicare.
0: Que hay una excepción, que también ayudan a estas personas en esta excepción.
1: Claro que sí, que son las que han estado en incapacidad por más de 2 años, por lo general, y que son menores de 65 años.
0: Y también a ellos les ayudan para poder tener su Medicare, ahora sí que completo, ¿no?
1: Claro que sí, es por eso es muy importante que nos llamen, porque a veces no saben que ellos ya califican para el Medicare, uh-huh. Y ya a veces hasta lo tienen y no han tomado ventaja de los beneficios. Entonces es importante que nos llamen, no pierden nada, como siempre yo digo, no se pierda los beneficios que necesita y se merece por falta de información, porque realmente así es. Cuando uno no tiene la información, pues no sabes, ¿no?, que está ahí. Y es por eso que es importante que nos llamen.
0: Y que, sobre todo, que toda la información que ustedes dan y el servicio que dan, no hay un cobro, ¿sí?
1: No, nuestros servicios no tienen ningún costo, así es que puede llamarnos, no, nosotros vamos a informarle y con mucho gusto.
0: 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atención médica a las personas mayores de 65 años y que viene, pues bueno, que viene con diferentes letras. ¿Nos vuelves a dar esta información, Yvonne, de qué significan estas letras que tanto escuchamos?
1: Okay, el Medicare tiene la parte A, que es lo que cubre el hospital. Vamos a hacerlo un poquito más sencillo, no quiero irme muy extenso, lo voy a hacer más sencillo. Y ya saben, si quieren más información, me gustaría que sea uno a uno para explicarles un poquito más. Pero Medicare parte A, hospital. Medicare parte B son los servicios médicos. Medicare parte D son los medicamentos, prescripciones. Y Medicare parte C son todos esos planes que existen ahí ahí afuera que tú estás viendo, los Medicare, perdón, es el Medicare Advantage. Okay. Entonces, eso es lo más sencillo. Obviamente nos podemos sentar, podemos hablar y podemos ser un poquito más extensos en la información. No quiero confundirlos, pero queremos hacerlo más sencillo para cada persona y encontrar la cobertura que realmente necesita cada persona.
0: Pues eso es lo importante, ¿no? Que aprovechen ahora sí que la extensión completa del Medicare, que no nomás sea una parte o otra parte y desaprovechen la otra por falta de información. Como tú lo dices, lo que Yvonne Welch está tratando de hacer, pues es de que usted tenga al 100% toda la información y que pueda aprovechar al 100% su Medicare. ¿Y cómo es que lo puede aprovechar? Pues solamente llamando, solamente platicando, como dice ella, face to face, uno a uno, por teléfono, quiere ir a su oficina, quiere usted que vayan a su casa o quiere que vayan a la casa de su hijo, donde quiera que usted quiera hacer esta cita, ellos están en la mayor disponibilidad de poderles ayudar. Por eso, pues bueno, ya algunos años, como dice Yvonne, trabajando, pues bastantes años que ya han estado con la comunidad, prácticamente pioneros en esto del Medicare en esta área, Yvonne.
1: Así es, Arturo, llevamos sirviendo a nuestra comunidad más de 20 años, entonces pues sabemos que es una gran necesidad, que la información que a veces les llega no es tan certera, ¿no?
0: Y más que certera, fácil de comprender, Yvonne, porque luego por ejemplo, vi a mi tía que me decía, oye, ¿qué puedo hacer? Es que no le entiendo, o sea, me mandaron un libro y yo realmente yo no entiendo qué es lo que yo tengo que hacer. Pues para eso, pues ahí está Yvonne, llámale, dije.
1: Así es, estamos ahí para servirles, para ayudarles, para hacer esta información es un poco más fácil, ¿no? Porque a veces tienes razón, ¿no? Llega tanta información por correo, llega esto y lo otro, y es confuso para mí, para ti, para cualquier persona que vea tanta información, no sabes a dónde ir, pero pues aquí estamos, Arturo. Pues
0: ahora sí ya sabemos a dónde ir, ¿no? 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Por eso, si usted escuchó tantos años que tiene en el mercado Yvonne Welch, es porque han estado haciendo las cosas bien, han estado ayudando a la comunidad, no solamente en el inicio, sino en este proceso de seguir todavía conforme van pasando los años.
1: Claro que sí, eso es súper importante lo que tú estás mencionando. Con estos años hemos aprendido que no solamente es ayudar a una persona, sentarte con ella, explicarle y obviamente escoger los beneficios que realmente está necesitando, sino tomarlos de la mano y no dejarlos, seguir con ellos en el proceso. Y tienes razón, yo tengo clientes que tienen muchísimos años conmigo, que ahora son, ya puedo decir, casi parte de mi familia, son mis amigos, porque seguimos atendiéndolos. Nosotros no nos vamos, seguimos con ellos. El equipo de Yvonne Welch va a seguir mano a mano con ellos, porque no es realmente solo eso, ¿no? Sino que después vienen más situaciones. Necesito este doctor, este especialista, este medicamento. Son muchas situaciones y no están solos. Estamos ahí para servirles. Así es que no, si ustedes son parte de la familia de Yvonne Welch, van a seguir siendo Yvonne Welch Medicare Plans, van a seguir siendo parte de la familia de nosotros, ¿no?
0: 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Si usted, lo decimos en este día, hablando con Yvonne, Pues precisamente para usted que está por entrar al Medicare, que ya está llegando a los 65 años, que ya los acaba de cumplir en estos días y tal vez pues se le ha hecho muy difícil o lo dejó por un lado y no le interesa, tómese una oportunidad de recibir información y yo, bueno, pues ya después la decisión al final de cuentas es del derechohabiente, Ivonne.
1: Claro que sí, claro que sí. Nosotros, nuestro único objetivo es llevar la información y cada quien es el que toma la decisión, obviamente.
0: Y para esto, pues es que no solamente se puede hacer de una manera, Ivonne, es que marque el derechohabiente, que él sea la persona que primero les contacte a ustedes y que abran esta puerta entre 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decíamos, que tiene su papá, su abuelito, sus tíos, o incluso tal vez usted conoce a alguien de su trabajo que a lo mejor ya va a estar en esta edad de poder tener su Medicare, pues pásele este número de teléfono y dígale, ya sabes que escuché este programa, escuché a Ivonne que quiere ayudarte, ¿por qué no le llamas? 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
1: Bueno, solamente que para nosotros es un gusto atenderlos, que para nosotros ha sido realmente una satisfacción ver a tantas familias que han cambiado su vida, ayudar a padres, a hijos, y que seguimos ahí, seguimos, nuestro objetivo es ese, ayudar familias, llevar esta información a cada hogar. Estoy aquí para servirles y mi equipo, puedo hablar de mi equipo, el equipo de Ivonne Welch. Somos una familia que queremos llevar, que queremos ayudar que lo queremos ayudar.
0: Qué bueno. Que quieren ayudar a toda la comunidad como lo han venido haciendo, Ivonne, más de 20 años. Pues se dice tal vez fácil, pero le digo, han estado trabajando por toda la comunidad de la tercera edad. Si usted, le decimos nuevamente, está por cumplir sus 65 años, o usted es una persona joven que debido a una discapacidad ya le dijeron que puede calificar a su Medicare, por favor llámele a Ivonne Welch, que está preocupada por usted, porque tenga todo lo que comprende el Medicare, parte A, parte B, parte C, parte D, todo, solamente ella se lo puede explicar detenidamente, como lo dijo, pues cara a cara, para poder ayudarle. 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
1: Pues solamente que estamos aquí, Arturo, y que no se pierdan sus beneficios por falta de información. Y bueno, pues recuerde que hay cambios.
0: Siempre hay cambios.
1: Y necesita estar enterado de los cambios que hay ahorita. Y pues eso es todo. Muchas gracias por...
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3: Muy buen día. Sean bienvenidos todos ustedes a El Mercadito de la Mexicana, un espacio abierto a la comunidad de los condados de Ventura y Santa Bárbara. Un programa donde todos se apoyan y donde todos salen ganando. Con ustedes, su conductora y amiga, la voz amable de la radio, Alicia Ginas. Adelante.
4: Amigos, amigas, como siempre, un gusto muy, muy particular saludar a todos y cada uno de ustedes. ¿Qué tal? ¿Cómo les va? ¿Cómo están? No, yo les platico, tenemos tantas cosas bonitas que presentar el día de hoy. Les voy a avisar de qué se trata. Y por lo demás, pues también iniciando nuestro programa, vamos a felicitar a todas las amigas que llevan el nombre de Teresita. O Tere, sí, mejor Tere. Y le platico por qué Tere. Porque hoy precisamente, 15 de octubre, cae en jueves del año 2026, es nada más ni nada menos que un día muy, muy especial. Es el día de Santa Teresa de Ávila. Ella es la fundadora de las Carmelitas Descalzas. Entonces, una vida, una de verdad que sí, una

0: doctora dentro de lo que es la iglesia misma, y pues ya hablaremos un poquito más de ella, porque se extendió tanto el servicio que hasta hoy están presentes esta organización, vamos a decir, esta fundación de las hermanitas, ni más ni menos que las Carmelitas Descalzas. Así que mucho en su momento, y sigue siendo contemplación, oración, pero muy importante el servicio también que dan todas estas y cada una de las personas dentro de los diferentes, ahora sí, la fundación es una, pero hay diferentes lugares en donde ellas pues ofrecen sus servicios a nuestra comunidad de una forma u otra, médicamente hablando, también se prestan nuestras queridas monjitas de esta organización, de esta fundación de las Carmelitas Descalzas. Así que a todas las Tere, muchas, pero muchas felicidades, lo mismo que vamos a saludar a quien lleva el nombre de Antíoco o Aquileo o Magdalena. Así que muchas, pero muchas felicidades. Son ya las 10 de la mañana con 10 minutos aquí en Mercadito de la Mexicana, 805-487-0910, con la invitación a que sean parte del mismo. 805-487-0910. Sin más ni más, nos vamos a la línea. Adelante, adelante, Mercadito. Buen día, diga. Hello. Hola.
1: Buenos días, mire. Estoy hablando porque quiero que me haga el favor de anunciarme. Estoy vendiendo muchas decoraciones muy bonitas para Christmas, un arbolito, unas coronas, varias cosas para Christmas.
0: Ah, okay.
1: Este número para que me hablen es el 805-312-608.
0: Ah, me falta un número.
1: Ándale.
0: A ver, es el 805-312-60 y luego
1: 805-312-6008.
0: Ah, 08 el que faltaba. Perfecto. Pues aquí están, entonces, cuenta con que tiene por allí, tiene decoraciones de Navidad, aparte de ello tiene también un arbolito de Navidad. ¿Qué más tiene por ahí?
1: Otras cosas más chicas, más decoraciones, uno para poner las ventanas.
0: Ah, mira. Ok. Ahí está, para que ya se vayan preparando, ¿verdad? Ya dentro de poco, ya estamos viendo.
1: Gracias, Alicia.
0: A usted.
1: Que pase muy buen día.
0: Igualmente, feliz jueves.
1: Hola, también
0: para usted. Igualmente, bendición para usted y bendición para todos nuestros amigos que ya están en sintonía con La Mexicana. 10 de la mañana con 12 minutos, 805-487-0910. 805-487-0910. Ya les platicaré que estamos aquí ya, pues ahora sí, recibiendo pues todos nuestros queridos amigos que están en línea, porque van a tener aquí sus eventos, sus festividades y demás, porque ya prácticamente ya se nos vienen las fiestas, comenzando con 19º Festival del Tamal en la Placita de Ocna, uno de ellos solamente. 805-487-0910 y seguimos adelante.
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0: Adelante, adelante, buen día, adelante, mercadito, diga. Hola. Hello. Se fue y seguimos. A ver, ahora sí, adelante, diga.
1: Hola, buenos días. Ah, estaba diciendo, día. Buscando a alguien que venda plantitas de albahaca.
0: Ah, mira, ahorita le van a llover las llamadas. Muchos, muchos de nuestros amigos tienen mucha albahaca alrededor, ¿eh? Plantitas
1: sí,
0: de albahaca.
1: Sí, por favor, que pues ya están grandecitas las matitas. Por favor, sí.
0: Usted las busca.
1: Fíjese que...
0: Pero usted...
1: Llame, por favor, al...
0: Sí, pero usted... ¿Usted busca las plantas o las vende?
1: No, yo busco. Yo
0: ah,
1: busco
0: exacto.
1: Para comprar.
0: Ah, perfecto. Por eso, pero ya las quiere grandecitas.
1: Sí, grandecitas. Okay. Que estén grandecitas ya.
0: Perfecto.
1: Sí, que ya no se mueran, pues.
0: Ándele, sí, por sí, ahí.
1: Al trasplantarlas, que ya no se mueran.
0: Ándele.
1: Que queden bonitas.
0: Ajá. ¿A qué número le llaman?
1: Entonces, al 805-300-9344.
0: Ah, mire.
1: 805-300-9344, por favor.
0: Perfecto.
1: Muchísimas gracias.
0: Que esté muy bien, que le llamen pronto también. Listo. 805-487-0910. 805-487-0910.
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0: como dice mi comadre Petra, en La Mexicana. ¡Ah, qué chulas canciones y qué bonita letra!
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0: Bien, son ya 10 de la mañana con 27 minutos. Viendo, yo les decía, de los eventos que se nos avecinan, pues ojalá que no llueve. Lo bueno que hasta cierto punto estamos más o menos viendo el panorama y parece que creen que no va a llover. El 5 de diciembre, desde las 9 de la mañana hasta las 5 de la tarde. Antes era hasta las 6 de la tarde, pero ahora la temporada y demás, como oscurece más pronto y ya empieza a hacer frillito, pues ahora va a terminar una hora más temprano. ¿Sabe qué? El 19º Festival del Tamal en la placita de Oxnard. Así que váyanse ustedes preparando. Estaba lloviendo ya, le repito a usted el calendario, quienes participan. No, pues dicen por ahí, ¿verdad? Estaba una señora junto con nosotros, presidenta de no sé qué, aquí de Santa Bárbara, y muy curiosa, dice, no hombre, pues puro buenazo, dice, estas señoras le salen unos tamales, pero buenísimo. Le digo, pues por eso, digo, ¿de qué número es o cómo? A ver, permítame. Y estaba lloviendo, porque ya estaban hablando de esa persona, que le salen muy buenos los tamales, y ya que me di cuenta en la lista, le digo, ah, pues con razón ganó. Pues así, ¿verdad? Ahora sí que allí sí, una con otra, por eso ganó en ese festival del tamal. Así que pues a ver cómo nos va ahora. Pero pues por lo pronto, vayan ustedes haciendo un espacio en el calendario, porque si es alguno de los festivales que reúne más gente, más alegría, más color, emoción, sabor, pues el de los tamales. Ya ve que hasta luego vienen, aparte no solamente tamales, también llegan artesanías, se pone tan bonito en la placita de Oxnard. Y esto va a ser el 5 de diciembre, ¿ok? Son ya las 10 de la mañana con 29 minutos aquí en Mercadito de la Mexicana. 805-487-0910.
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0: la que baile, ¿no? Adelante, adelante, mercadito, diga, hola.
1: Sí, buenos días.
0: Muy buen
1: Estoy
0: día.
1: Un refrigerador de casa, es de casa.
0: ¿Usted lo vende?
1: Es de casa.
0: ¿Lo vende?
1: Es un refrigerador.
0: ¿Pero lo vende?
1: Sí, yo lo estoy vendiendo, exactamente.
0: Perfecto.
1: En $100. Está completito.
0: Perfecto.
1: Acá LG es buena marca.
0: Oh, yeah.
1: También tengo una bicicleta de montaña, está nueva, seminueva. De montaña, 10 cambios. Que me llamen, les mando la foto sin compromiso al 805-881-1185. Repito, 805-881-1185.
0: Listo.
1: Gracias.
0: A usted, buen día.

0: Y más, seguimos con Mercadito de la Mexicana, 805-487-0910.
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Y seguimos con más de Mercadito de la Familia. Sí, Mercadito de la Mexicana. Listo, con un saludo muy especial aquí a nuestros queridos amigos en ProUNM, a la familia. Me da muchísimo gusto que ya se siente mejorcito, nena de Camarillo. Un saludo muy cordial a la familia Barragán, que amablemente nos acompaña.

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1: Anotó, ¿verdad? 240-2070. 805-487-0910. 805-487-0910. Estaba viendo también. Bueno, es que ya pues, son ya los días, ¿verdad? Los que están ya empezaron a contar para los diferentes eventos que se están programando ya para dentro de muy poco. Muy poco, prácticamente, pues ya, qué falta de este mes, me da una práctica, que viene siendo semana y media, ¿no? Más o menos, sí. Pero ya están las solicitudes, qué es lo que va a haber, casa de espantos, ahora que venga Halloween y demás, ya de los muertos, altares, disfraces, para el día de los espantos, noche de del terror. No, van a estar allá por, ¿sabe dónde? Van a estar allá por la biblioteca que queda por la Savvy Road y la Bard. Ahí van a hacer un espectáculo muy, muy, muy especial. Para que se vayan preparando. Sí, allí es donde vino y estuvo de visita el astronauta. Mira, y va a estar bonito, ¿eh? De verdad que sí, ¿verdad? Sí, José. No, pero calla boca. Estaba lloviendo. Ya verán ahorita para que vayan haciendo junto conmigo la lista de los eventos y no se pierdan por nada ninguno de los que van a venir. Y luego aparte tenemos ya el Navidad, y luego viene toda la ruta que tiene allí Santa Claus con todo su allí emoción y la música y las barritas de dulce y toda la... No, se va a poner bueno. Es lo que estamos viendo ya para que vayan tomando nota. 16 minutos ya serán las 11 de la mañana aquí en Mercadito de la Mexicana. 805-487-0910.
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7: Lo anotó, ¿verdad? 240-2070 y nos vamos a la línea. Adelante, Mercadito, diga hola. Hola, hola, hola.
8: Días.
7: Adelante.
8: Buenos días.
7: Buen día, adelante.
8: Mire, hablo aquí de Santa Paula.
7: Ajá, saludos.
8: Sigo, gracias, sigo vendiendo mi herramienta y también plantas de árboles de fruta. Ya están para plantarse.
7: Ah, perfecto.
8: Y también vendo un generador de luz.
7: Uh-huh.
8: Todo en buenas condiciones y busco una persona que me arregle una bocina de música de memoria.
7: Ah, okay.
8: Yo busco perfecto una persona que me arregle una bocina de memoria, por favor.
7: ¿A qué número?
8: A 805-746-3176, aquí en Santa Paula.
7: Otra vez, ¿a qué número le llaman?
8: 805-746-3176, aquí en Santa Paula.
7: Saludos, saludos, saludos a nuestros queridos amigos ahí en Santa Paula. Y a usted, que le llamen pronto, de ser posible, que le llamen ya. Allí a los amigos de Santa Paula. Adelante, Mercadito, diga. Hola, hola, hola, adelante.
9: Hola, buenos días.
7: Muy buen día, adelante, diga.
9: te hablo para anunciar que estoy buscando una audición para el fin de mes.
7: Ajá.
9: Que tenga una recámara, que esté amplia, que esté grande, que tenga tina.
7: Amplia y continua.
9: Y también estoy buscando una persona que sepa sobar.
7: Okay.
9: O que me sepa dar alguna recomendación, persona de buen corazón, porque yo no aguanto de mi cabeza y de mi cuello, me duele demasiado.
7: Ay, necesito una persona.
9: Si alguien sabe sobar, si sí. Puede venir a mi casa también, porque no sé las direcciones.
7: Sí, ajá.
9: Ajá, y si puede venir, por favor, a mi casa, y también, si me puede hablar, por favor, al 805... 509-73-75. Muchas gracias, buen día.
7: Igualmente, que esté muy bien. Bueno, pues aquí se está solicitando una adición. ¿Conoce usted a alguien que tenga una adición de una recámara amplia, que sea esa adición? Y lo más muy, muy importante, tiene esa adición y tiene tina. Llame aquí. Aquí le están solicitando, son dos personas, es la abuelita y su nieto. Y su nieto ya es un joven mayor, entonces necesita ahora sí que atención personal. Y por eso se requiere que la audición que andan buscando, adición, tenga tina. ¿Ok? El número a llamar, 805-509-7375, y también se solicita una sobadora con experiencia, 805-509-7375. Adelante, adelante, Mercadito, diga, hola.
10: Buenos días.
7: Buen día, adelante.
10: Mi hermana anda buscando un cuarto bueno, bonito y barato. Uh-huh. Le den al 805-336-9522.
7: Okay. Ahí está para un caballero, una adición. El número a llamar, 805-3... No, está buscando un cuarto. 336-9522. Listo.
10: Sí, ah,
7: bueno, que esté muy bien. Buen día. Y seguimos. 10 de la mañana. Uy, pues ya prácticamente. Prácticamente hablando, si le dijera a usted que segunditos, solamente segundos, nos separan, ya no, ni tanto. Mientras tanto, entonces le platico que van a venir, pues grandes eventos. Estamos ahí hablando de la biblioteca que está allí en la Savory Road y viene siendo la calle Bard. Entonces le están poniendo bueno, muchos los señores organizadores allí, directivos y demás, hasta voluntarios. Bueno, pues están haciendo de ese lugar un lugar muy, muy especial, aparte de pues la cantidad enorme que tienen allí de libros, conocimientos y buena voluntad a través de los voluntarios, pues están trayendo gente muy, muy interesante para que comparta, conviva y conozcan parte de nuestra comunidad aquí en la ciudad de Oxnard. Entre ellos, le decía cuando vino el astronauta José Hernández, no, ese señor, nomás con verlo, ya le levanta el ánimo, la moral y todo. Sí, porque vale la pena cuando tiene uno la experiencia de conocer a una persona que nunca se dio por vencido. Sus papás trabajaban en el campo, ustedes ya lo saben, cuántas veces lo han oído en diferentes medios, ya sea radio, prensa, televisión, ¿no? Y vale la pena que un paisano no se haya dado por vencido 11 veces fue rechazado del programa de NASA. Y nunca te cayó su fe en que él quería ser parte de ese personal de la NASA. ¿Qué tal, eh? Y sí, le fue bien, fíjese, 11 veces y una vez lo negaban. La segunda, pues que tampoco entraba. A la tercera, no, algo le faltaba. Al cuatro, nomás le dijeron que no. A la cinco, pues que mejor otro día venga. No se crea, nomás le iban diciendo que no, y él iba y se anotaba, y a ver si ya me toca entrar. Pero en el Inter, en medio de eso, pues cándele, que se daba cuenta todas las personas que estaban de los astronautas, todas las personas que pertenecían ahí al programa y todo, lo que hacían, se preparaban como nadando, buceando, conociendo, manejando aviones, ¿no? Es más, hasta se atrevió a aprender idiomas. Uh-huh. Y entre ellos el ruso, que dicen que es dificilísimo. Yo tuve experiencias, pero en Grecia, en griego, sí, en griego, pero en ruso, dicen que es, y chino, uy, tantito peor. Entonces, fíjese, 11 veces, y tuvimos la fortuna de que vino aquí a la ciudad de Oxnard, ¿vale? Ay, le dieron, se subió al, ahora sí que al cohete, y pues allá anduvo en el espacio sideral. ¿Qué tal, eh? Entonces, pues sí, vale la pena estas personas que están invitando a que vengan y que nuestros niños, nuestros jóvenes y todo el mundo tengamos oportunidad de saludarles, conocerles y aplaudirles, porque por algún motivo, causa y razón están aquí de visita, pero ha de ser por algo, ¿eh? Para que nosotros conozcamos algo de su vida, que sin duda alguna será algo sensacional. Adelante, Mercadito, diga. Hola.
11: Buenos días, Felicia.
7: Hola, hola, buen día.
11: Estoy hablando, pues sí que tengo unos 500, está chiquito, tiene 12 piezas, está completo.
7: Ah, mira, oh, ok.
11: No, bien caro.
7: Perfecto.
11: $25.
7: Está nuevo.
11: Y tengo cobijas, sábanas, trastes, de todo como botica.
7: Ah, ok.
11: Sí, mi teléfono es 805-832-1227. 805-832-1227. Perfecto. Y también hay algunas plantas.
7: Ah, plantas. ¿Cómo que
11: gracias,
7: tiene?
11: Gracias, Alicia. Buen día.
7: Igualmente, para usted que esté bien.
11: Felicidades para su cumpleaños que acaba de pasar.
7: Ay, muy amable de su parte, muy gracias. Amable. Muchas gracias.
11: Hoy siempre.
7: Igualte. Gracias, gracias. Bye. Sí, hombre. Ay, es que así pasa, ¿verdad? Uno está por acá un poquito ocupado y demás, y entonces llegan nuestros compañeros aquí, todos los de la, en este caso, corporación, ¿verdad? Departamentos, diferentes departamentos. Entonces es muy bonito la convivencia que se lleva, precisamente cuando ya, además, ya lleva buen tiempo trabajando junto con todos y cada uno de ellos, pues se vuelve familia, ¿verdad? Ya pasa más tiempo usted también, probablemente pasa más tiempo en su trabajo, que en familia, que en casa. Allí nada más llega como quien dice, ¿verdad? Ya vine, ya me voy. Son ya las 11 de la mañana con 4 minutos, 11 con 4, 805-487-0910. 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
1: Cierto, adelante, que estamos esperando por acá. Anímese, adelante, buen día. Hola.
2: Buenos, sí, buenos días.
1: Adelante.
2: Anuncio que vendo la fruta de guayaba, ah. Es color rosita y es guayaba grande y dulce. Y también vendo unos, no sé si se llaman disfraces o algo para jovencitas y niños o nuevos. Hay de Cleopatra, de hawaianos, de dragón, todo es nuevo y se dan en 10 y en 5. Y también se vende unas cajas de tallo y un pantalón nuevo de enfermera, para enfermera, de mujer, y ropa en general. Y vendemos unos tenis de hombre, son 4 pares, número 12. Y otras cosas más, 2 nacimientos, son nuevos. Y para más información y muchas cosas de Navidad y de Halloween.
1: Ah, mira, okay.
2: El número para dar es 805-204-6706. Una vez más, 204-6706. Gracias.
1: Buen día y seguimos. 805-487-0910. 805-487-0910.
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9: Y seguimos con más de Mercadito de la Mexicana. Feliz jueves para todos. 11 de la mañana ya con 18 minutos. 805-487-0910. ¡Ay! ¡Exitazo! Siempre se han marcado nuestras amigas las Kilguerillas en la Mexicana. Como si fuera ayer.

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0: Adelante.
1: Bueno.
0: Hola, hola. Buen día. Adelante, ¿qué tenemos?
1: Buenos días.
0: ¿Qué tenemos para el mercadito?
1: Tengo de venta una cajonera con 5 cajones.
0: Ajá.
1: Es color blanca y es alta. No ocupa mucho espacio.
0: Oh, ok.
1: Y también se vende una bicicleta, es para hombre, uh-huh. Y está seminueva, la estoy dando en $50.
0: Oh, my goodness.
1: Y también vendo un mueblecito de 3 cajones, ese es de plástico, y también está seminuevo, lo doy en $5 nada más. Y tengo 6 cojines como para patio, están nuevos los 6 cojines, es para poner arriba de las sillas para que no estén tan duras, si son de metal o de madera.
0: Ajá. ¿Silla individual o silla de patio? Que ya ve que son más anchos.
1: Silla individual.
0: Ah, ok.
1: Son 6. Ajá. Y para mayor información, si alguien necesita algo de estas cosas, llamar al teléfono 805-824-4466.
0: Una vez más, ¿a qué número le llaman?
1: 805-824-4466.
0: Perfecto, listo, gracias. Seguimos.

0: Adelante, Mercadito, diga hola, hola.
1: Buenos días, señora Alicia, ¿cómo está?
0: Todo muy bien, ¿cómo está usted?
1: También, bien, gracias.
0: Ahora sí, a sus órdenes, dígame.
1: Sí, yo sigo buscando la raca, señora Alicia. Ajá. O si alguien me puede decir dónde la puedo comprar, porque ya fui a Home Depot, fui a Lowe's, fui a varios lugares. Ajá. No la encuentro y es lo único que le cabe al señor para colgar su ropita.
0: Ah, fíjese.
1: Porque está en un cuarto muy pequeñito y no tiene closet. Si alguien sabe dónde la puedo comprar, llámenme, por favor.
0: Claro.
1: Y también sigo vendiendo un contenedor de 5 galones para poner gasolina. Se lo sigo vendiendo. Es de los rojos y está bien. Si alguien me quiere ayudar con lo de la raca o comprarme el galón de gasolina, me pueden llamar al número 805-247-0814. 247-0814. Muchísimas gracias, señora Alicia.
0: A
1: bonito
0: usted,
1: día.
0: Igualmente a usted, que esté bien, ¿eh? Cuídese mucho también. Adelante, adelante, Mercadito, diga hola. Hola, hola.
2: Buen día, Alicia.
0: Hola, hola, adelante. ¿Qué tenemos para Mercadito hoy? Adelante.
2: Alicia, quería decirle algo a nuestra gente, que tengan cuidado donde están parqueados los carros debajo de las palmeras.
0: Ah, pues sí, ¿verdad? Por el aeronazo.
2: Ahorita me cayó una a mí en mi carro.
0: Ay, no más. Sí, pues claro, ¿verdad? Ya empieza
2: pero
0: que...
2: Gracias a Dios no pasó nada más, pero...
0: Ay, qué bueno. Mucho cuidado.
2: Y un vidrio o cualquier cosa puede pasar.
0: Claro, claro. Qué bueno que llama, qué bueno que lo menciona y qué
2: Alicia,
0: bueno.
2: Y estoy vendiendo, Alicia...
0: ¿Qué vende?
2: El acordeón en $80.
0: Ese acordeón es original, ¿verdad?
2: Sí, es original, es hecho en Alemania.
0: Ok.
2: Y está toca bien y todo. Y les puedo mandar una picture.
0: Ah, pero una fotografía.
2: Bien, okay. Tengo una cama individual, Alicia, y un comedor.
0: ¿El comedor de cuántas sillas?
2: De 7, o les vendo las sillas nomás.
0: Ok, comedor, ok, comedor. Or... 7 sillas, ahí está. ¿Qué pasa con la cama que dice que es individual? ¿Está completa o le falta el colchón o qué tiene?
2: No, es una cama, Alicia, deja que se doblan.
0: Ah, es
2: y viene el colchón.
0: Ah, oh, como un catre.
2: Sí.
0: Oh, ok.
2: Muy amplia y confortable, y en la mañana pues a chambear y hay que cerrarla.
0: Ah, perfecto, sí. Espacio, por el espacio.
2: Dice que me llamen al 805-236... 4365.
0: Ahí está el número. Thank you. Ahí está el número. Una vez más, ¿a qué número le llaman?
2: Ya, Alicia, 805-236-4365.
0: Perfecto.
2: La señora de la raca, pueden hacerla. Nomás compran la madera ahí en Home Depot.
0: Pero imagínese una persona ya, eso, una señora, y no, a lo mejor no tiene experiencia.
2: Ya.
0: Pues si no,
2: gracias por todo.
0: Que esté muy bien, pues, que esté bien. Y seguimos 11 de la mañana ya con 28 minutos aquí en Mercadito de la Mexicana. 805-487-0910.

0: Adelante. Hola, hola, buenos días. Adelante, diga.
1: Alicia, todavía sigo con mis jaulas, tengo como 3 o 4 de buen tamaño. Estoy andando en busca del gorrioncillo, del color que tenga el pecho, está bien.
0: Ok.
1: Y este, mi número es la área 213-255-0574. Muchísimas gracias, Alicia.
0: Feliz jueves, que esté muy bien también. Listo, seguimos. 805-487-0910.

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0: Y seguimos con más de Mercadito de la Mexicana. Adelante, buen día. Adelante.
1: Buenos días, Alicia. Hola. Estoy vendiendo 4 llantas de diferentes rodadas. Ajá. Las estoy dando las 4 por 120. Uh-huh. Están muy buenas. Okay. También estoy vendiendo perfumes para mujer y para hombre. También estoy vendiendo unos celulares. Uh-huh. Llamarme al 805-336-4632.
0: Una vez más, ¿a qué número?
1: 805-336-4632.
0: Listo, que esté muy bien. Cuídese mucho. Gracias. También, ¿eh? Gracias, seguimos. 805-487-0910.

0: Adelante, Mercadito, adelante, buen día.
1: Alicia, muy buenos días.
0: Qué gusto, Alicia. Buen día, diga usted, adelante.
1: Sí, sí, mire, tengo para vender una escalera.
0: Sí.
1: Esa es de fibra, que le dicen, de fibra.
0: Ajá.
1: De 8 pies. Y luego tengo un diablito de esos comerciales, Alicia.
0: Ok.
1: Sí, de los grandes, y luego unas rampas para que echen mecánica.
0: Ah, también.
1: Ajá, ándele, y luego una máquina de cortar pasto, Alicia, de puchón, marca Craftsman.
0: Ahora, ¿esta máquina de cortar zacate funciona bien?
1: Sí, sí funciona muy bien, Alicia.
0: Ok.
1: Aquí la calamos, la vendo por $50.
0: Ah, para una máquina de cortar zacate, marca, me decía, ¿marca cuál?
1: Es Craftsman.
0: Ah, Craftsman, ok.
1: Mire, Alicia, también yo busco partes de batería musical.
0: Uh-huh.
1: Y luego también busco unas partes de unas luces, Alicia.
0: ¿Luces de carro, de cuestión electrónica, no, de qué?
1: Son luces de audio.
0: Ah, digo, okay, audio.
1: Okay. Sí, de pero como de DJ.
0: Perfecto.
1: Ándele, mire, y entonces le voy a dejar mi número. Es el 793-7512.
0: Cuando hablamos de la rampa, ¿estas son para mecánico?
1: Sí, para mecánico.
0: Ah, ok, Alicia, taller mecánico.
1: Esas se ponen en cada una en cada lado y ya se sube el carro y ya se asegura.
0: Perfecto, ahí está, para el taller mecánico.
1: Sí, para que cambien el aceite o que le echen mecaniquita, ya ve que...
0: Ándele.
1: Es bueno estar seguro uno.
0: ¿Verdad que sí? No, y se facilita más, si hay confianza, siempre y cuando esté bien aseguradas las rampas, ¿verdad?
1: Ándele,
0: perfecto.
1: Sí,
0: ok.
1: Sí, ya le digo, y ese es mi número, el 805... 793-7512.
0: Perfecto.
1: A ver quién gusta hablarme, Alicia, y yo busco esas partes también de la batería musical.
0: Ojalá que le den su llamadita por ahí, que no
1: Muchas
0: tarde.
1: Gracias, muy
0: a
1: amable,
0: usted, Alicia. Que esté muy bien, cuídese. Y seguimos, 23 minutos ya para las 12 del mediodía, 23 para las 12. 805-487-0910.

0: Adelante, adelante, Mercadito, diga, hola.
1: Hola, buenos días.
0: Muy buen día, adelante.
1: Mi nombre es Javier Molina.
0: A ver, dígame.
1: Estaba yo comprando la hojita ahí para, ando buscando dónde vivir.
0: Ajá.
1: Y me dijeron que hablara este teléfono, a este número que estoy hablando.
0: Sí.
1: Y que ustedes agarraban mi número de teléfono y me decían cuando tenía lo que ando buscando yo.
0: Ah,
1: me... decir,
0: a ver.
1: Decir lo que ando buscando.
0: ¿Qué anda buscando?
1: Yo ando buscando una audición. Yo vivo solo, un garage, un departamento que tenga entrada privada, que tenga los servicios del baño, todo. Si lo encuentras, si me hace favor, si salen por ahí, me puede decir y yo hablo a ver en cuánto lo rentan.
0: Exacto. A ver, déjeme ver, ¿qué es lo que anda buscando?
1: Una habitación.
0: Oh, por ejemplo, ¿no? Puede ser una, puede decir, no un cuarto, tiene que ser una habitación que tenga cocina, que tenga baño, entrada privada, es lo que anda buscando, o podría ser un cuarto con baño privado. ¿Qué anda buscando?
1: Un cuarto, no, yo quiero uno que tenga entrada.
0: Ah, perfecto.
1: Y es un cuarto que tenga entrada privada.
0: Ok, que tengan, lo más importante para usted entonces es la entrada privada.
1: Sí.
0: Ah, ok. Aquí dice entrada privada, anda buscando una adición, un garage, un apartamentito. ¿Y a qué número le tienen que llamar? Con entrada privada.
1: Sí.
0: Ahora sí, ¿a qué número le van a llamar? ¿Dónde contesta usted? ¿A qué número?
1: ¿Mande?
0: Su teléfono de usted, porque si alguien lo tiene, vamos a poner por caso lo que anda usted buscando. Si alguna persona... Sí, vive usted en Ognar, pero si alguna persona tiene lo que está buscando, que es una adición o un cuarto, pero tiene que tener entrada privada o un garage, a tal vez un apartamentito con una recámara, ¿podría ser un apartamentito con una recámara, con baño y con entrada privada?
1: Nomás, como yo le digo, yo me da poquito el dinero del gobierno, estoy recibiendo pensión, tengo 79, ando en 79 años.
0: Ah, figúrese.
1: Y yo quería nomás que no me saliera tan caro.
0: Claro, para una persona, ¿verdad?
1: Para mí solo.
0: A lo mejor le pueden encontrar algo
1: si
0: por ahí.
1: Buscar a pareja, porque yo no tengo ni pareja ni nada. Y luego a ver qué.
0: Claro.
1: Pero okay. Está por pronto sale uno de esos, nomás que no esté tan caro. Estoy dispuesto a pagar como hasta 1,200, algo así.
0: Hasta
1: más
0: allí puede pasar a pagar. Ok. Entonces, ese es el presupuesto, o menos, ¿verdad? 1,200. Para una persona, nada más que tenga entrada privada. A ver,
1: sí.
0: Y ahora sí, ¿a qué número, quien quiera que tuviera por allí lo que está buscando, a qué número le llaman? Su teléfono.
1: Área 805 y el teléfono es 761-6587. Mi nombre es Javier Molina Jaramillo.
0: Muy amable, Javier. Entonces, así, ojalá que le den una llamada, ¿ok? ¿Está listo?
1: Entonces, ya cuando salga eso, alguien me llama, ¿no?
0: Sí, no,
1: no. Sino de los dueños de los
0: que
1: me van a rentar.
0: Sí.
1: ¿Me van a llamar?
0: Es que no cuando salga, está saliendo ahorita. Ahorita le están oyendo lo que usted está preguntando, lo que está diciendo, lo que está pidiendo. Las personas que nos acompañan, ahorita lo están oyendo. Y si alguien tiene lo que está buscando, un cuarto con entrada privada, con baño privado, o una adición, entonces le van a hablar ahorita si lo tienen por ahí, si no, a lo mejor más tarde, ¿ok?
1: Ok, cuando
0: cuando usted llame,
1: que me sí, echen una llamadita.
0: Sí, pero usted si gusta, puede llamar diario, porque a lo mejor las personas que nos están oyendo ahorita lo van a oír, a lo mejor no lo oyen ahorita, a lo mejor lo oyen mañana. So, llame todos las veces que pueda, las veces que quiera.
1: Okay, yo no sabía eso,
0: ¿sí?
1: Entonces llamo todos los días.
0: Todos los días, a lo mejor el menos pensado, van a tener lo que está buscando, ¿ok?
1: Ok, muchísimas gracias, señor.
0: Que esté muy bien, señor Molina. Entonces,
1: que
0: aquí
1: tenga
0: estoy.
1: Buena tarde.
0: Igualmente gracias, para usted, que esté muy bien. El teléfono es 805-761-6587. Perfecto, que esté muy bien. ¿Eh?
1: Sí,
0: no se desespere, tenga paciencia. Y el día menos pensado, el ratito menos pensado, le van a hablar por teléfono, ¿ok?
1: Ojalá que
0: Dios,
1: Dios
0: quiera. Ande.
1: Gracias,
0: que
1: señor.
0: Esté muy bien, cuídese mucho, ¿ok? Seguimos.
1: Bye.
0: Adelante, adelante, mercadito, buen día, diga.
2: Sí, buenos días.
0: Buen día, adelante.
2: Ah, yo anuncio que vendo trajecitos de bautizo, tengo como 6, y los doy en 45. Están nuevos, para que no piensen que están usados. Y también que vendo unos vestiditos de niña, también están nuevos, medidas 2, 3 y 1. Tengo rositas, son rositas los vestiditos, y dos largos para niña de 6 años, como para fiestas, son color beige. Y también queriendo unas sillas, están baratas. No son de comedor.
0: ¿De patio?
2: Para un porche o algo así. Dele. Son de madera y acoginado el asiento.
0: Ok.
2: Y también tengo vestidos de mujer, medida S y M, en muy buenas condiciones. Tengo como 4 de fiesta. Y llamar al 407-3153. Tengo muchas cosas de venta.
0: Okay.
2: Ropa de mujer medida 3X y 2X, nueva también. Y llamar al mismo número, 407.
0: Ah, permítame. Entonces es 805 y el número es 407. ¿Y qué más?
2: 3153.
0: 3153. Y aparte tiene ropa de mujer medida grande, ¿verdad? Talla grande, 3X.
2: Sí, nueva, gracias.
0: Ah, ¿también es nueva?
2: Sí.
0: Ok, es nueva y es talla 3X. Perfecto, chico, mediano y nuevos. Ahí está, perfecto. Cuídese, que esté muy bien, buen día. Y seguimos, 805-487-0910. Son ya 15 minutos, nos separan para las 12 del mediodía. Un saludo muy cordial a todos nuestros queridos amigos y a todos nuestros queridos patrocinadores. Así que póngamele, sí, buena y mucha atención. Adelante.
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0: Adelante, adelante, Mercadito, diga. Hola.
1: Sí, buenos días.
0: Adelante. ¿Qué tenemos para el mercadito?
1: ¿Perdón?
0: ¿Qué tenemos para el mercadito?
1: Bueno.
0: ¿Vende? ¿Qué vende? ¿Compra?
1: Oh, busca. Vendo dos cajoneras de madera, una larga para arriba de 6 cajones y otra a lo largo. Muy buen precio, están seminuevas, es madera de la buena, y 2 estándares para acomodar cosas para el garage o lo que ocupen, uno de plástico y otro de fierro, también muy buenos. Las personas que les interese me pueden hablar al 805-236-9025.
0: Otra vez el número, ¿a qué número le llaman?
1: 805-236-9025.
0: Perfecto, listo y gracias. Seguimos, 805-487-0910, 805-487-0910. Nos vamos con nuestros queridos amigos patrocinadores, pónganmele atención e inmediatamente regresamos a Clasificados.
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0: Muy bien, ahora sí, ¿tiene usted por ahí ya listo lápiz y papel? ¿Sí? ¿Sí, sí? Ah, bueno, pues ¿qué le parece si entonces nos vamos a clasificados? Podría esto que tengo aquí en mano interesarle, así que nos vamos a clasificados.
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0: Lo apuntó, ¿verdad? 240-2070 y nos vamos a la línea. Adelante, Mercadito, diga. Hola.
7: Sí, mire, sí, buenas tardes. Uy. Mire, estoy buscando quien tenga periquitos australianos.
0: Ajá.
7: Si me pueden llamar al 805-832-3485.
0: Una vez más, ¿a qué número le llaman?
7: 805-832-3485.
0: Perfecto, está muy bien, gracias. Seguimos 805-487-0910. Y amigos, amigas, hasta aquí llegamos. No sin antes decirle gracias, gracias, gracias mil por la amable compañía servida aquí a Mercadito de la Mexicana. Soy su amiga Lisa Llinas y le invito, sí, siga en sintonía a través del 102.1 FM La Mexicana. Cuídense mucho, sigan disfrutando este jueves por la tarde. Dios mediante, espero contar nuevamente con su compañía. Hasta mañana. Hasta entonces.

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1: Hola, ¿qué tal, amigos? Este es su programa de Yvonne Welsh y hay información muy importante para usted, derechohabiente del Medicare. Está con nosotros Yvonne. Yvonne, ¿qué tal? ¿Cómo estás?
2: ¿Qué tal, Arturo? Un gusto estar aquí contigo nuevamente, con tu público, trayendo esta información tan importante para toda esa gente que tiene Medicare.
1: Ah, bueno, hablemos del Medicare para aquellas personas que todavía no saben qué es el Medicare. ¿Por qué no nos dices qué es Medicare?
2: Bueno, pues el Medicare es un beneficio de salud para personas de 65 años o personas más jóvenes que han estado en discapacidad por más de 2 años.
1: Ok, y aquí hay dos cosas, porque es muy importante. Hay personas que dicen, ¿cómo más jóvenes? ¿No? O sea, hay una fecha límite para poder tener su Medicare.
2: Claro, las personas que ya cumplieron 65 años, que han trabajado por más de 10 años en este país, ya califican para su Medicare generalmente. Pero también hay personas que son más jóvenes, que por alguna situación en su vida o han tenido una discapacidad o por más de 2 años, ellos también ya califican para el Medicare.
1: Bueno, pues así que si usted ya está en este proceso de poder tener su Medicare, ¿por qué no llama de una buena vez y pues hacen una cita contigo, ¿no?
2: Claro que sí, es muy importante que se enteren de cuáles son los beneficios que ellos califican y bueno, pues aquí estamos nosotros, que con mucho gusto vamos a atenderlos. El equipo de Yvonne Welsh Medicare Plans, ya tenemos pues muchos años ayudando y pues es lo que más nos gusta, Arturo, atender a nuestra comunidad, servirles y ver familias felices. Eso es lo que más nos gusta.
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2: Fíjate que sí, Arturo, nosotros en Yvonne Welsh Medicare Plans, es un negocio familiar, sabes que mucha familia trabaja con nosotros y ahora, bueno, nuestra familia ya se extendió porque, pues, tenemos el departamento de servicio al cliente, tenemos el departamento de, bueno, los agentes y todo se ha convertido en una gran familia y realmente nuestro objetivo y nuestro deseo es servir a nuestra comunidad y pues estamos dirigidos a las personas de la tercera edad, que son nuestros seres queridos mayores, que es nuestros papás, nuestros abuelitos, y que hemos aprendido que hay mucha necesidad allá afuera, ¿no? La gente no tiene esta información y bueno, pues nosotros estamos ahí para atenderles.
1: Ya lo escuchó. Si usted está en este proceso de cumplir ya los 65 años o ya los cumplió, sabemos, Yvonne, que hay una fecha límite exactamente cuando uno cumple los 65 años, de la que no te puedes pasar, porque si no, lamentablemente, hay una penalidad. Entonces, la fecha exacta para poder registrarse para el Medicare.
2: Okay, son 3 meses antes de cumplir 65 años, el mes que cumpliste 65 años y 3 meses después. Si tú te pasas de esa fecha, entonces puede ser que hay una penalidad. Es por eso que si ustedes ya están acercándose y aún no han recibido información, o tal vez tienen mucha información, porque puede ser por los dos lados, tal vez no tienen ninguna información o han recibido tanta que es confuso, estamos aquí para guiarles. Nuestros servicios no tienen ningún costo, Arturo. Tú sabes, nos pueden llamar, estamos aquí. Un compañero los atenderá cordialmente, va a dar toda la información, les va a dedicar el tiempo necesario a cada persona, porque cada persona tenemos necesidades diferentes. Entonces, es importante que le dediquemos ese tiempo a cada persona.
1: 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Si usted está, le digo nuevamente, si usted ya está en ese rango de cumplir los 65 años, pues puede de una vez, Ivonne, puede llamar para pedir información para que cuando llegue exactamente ya la fecha, el límite, ya tenga todo, pues todo esto, toda esta información. Y como dices tú, con tanta publicidad que se escucha, con tantas cartas que les llegan, porque les llegan bastantes, entonces, pues con tiempo pueden ya empezar a prepararse, y en el momento en el que ya necesite ya registrarse oficialmente, pues ya tengan toda la información correcta, ¿no?
2: Claro que sí, Arturo, es importante que nos llamen para el momento que ellos ya califican con su Medicare, tengan la información correcta. Eso es súper importante, pero también hay personas que ya tienen su plan de Medicare y también ellos pueden llamarnos porque también podemos darles información que tal vez ellos no están enteradas. Entonces, es muy importante que nos llamen. Para nosotros, Arturo, es una, de verdad que ha sido una gran satisfacción poder ayudar a tantas personas. Ya tenemos bastantes añitos haciendo esto y ver tantas familias que han tomado ventaja de esto, que han cambiado sus vidas, que les ha ayudado, y es para nosotros una gran satisfacción.
1: Bueno, y sobre todo que siempre hay cambios, ¿no? Entonces, sí, cuando hay cambios, es importante que tengan la información correcta, y con Ivonne Welsh siempre están allí para ayudarle, como usted escuchó. 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Y pues bueno, sabemos que el Medicare se compone de varias partes. Escuchamos que se compone con, y lo manejan ustedes, o el Medicare lo maneja con letras.
2: Claro,
1: y a veces
2: sí,
1: no sabemos qué es lo que significan esas letras.
2: Okay, pues el Medicare tiene la parte A, que cubre el hospital, todos los beneficios de hospital, cubre la parte B, que son los beneficios médicos, doctores, visitas al especialista, todo eso. La parte C, que son los, es el plan de Medicare Advantage, o el seguro médico que está con el Medicare. La parte D, que son los medicamentos. Entonces, sí es un, a veces es un poquito complicado porque la gente dice, yo ya tengo la parte A, la parte B, ¿o qué me falta? Es importante que nos llamen para asegurarse que tienen toda esta información.
1: Ahora, estos programas Advantage son los que ustedes manejan, y son varios, y son de acuerdo, como lo decías anteriormente, Ivonne, de acuerdo a la necesidad de las personas. Por eso es bien importante que les llamen para poder hacer un análisis de si están, cómo están de salud, si necesitan algún especialista. Entonces, por eso es bien importante que les llamen.
2: Sí, claro. A veces las personas no saben que pueden obtener diferentes beneficios, que pueden obtener algo que a lo mejor está necesitando, y por el no tener esa información, pues no toman la ventaja. Es por eso que es importante que nos llamen, es importante que le llamen a una persona que se especializa en eso, que está capacitada, que tiene el tiempo, y como tú mencionaste hace un momento, hay cambios. Entonces, cada año hay cambios en los planes, cada año hay cambios en el médico. Y bueno, pues tú no sabes eso, ¿verdad? La gente se dedica a otras cosas. Entonces, nosotros estamos al día, estamos involucrados en eso. Entonces, queremos llevar esa información de la manera más simple a cada persona.
1: 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familia, pensando en usted, que ya está por cumplir los 65. como dijo Ivonne, ya las personas que están dentro del sistema del Medicare también pueden llamar, porque también hay mucha información para todos ustedes, no solamente para las personas que se apenas van a inscribirse en el Medicare o apenas recibieron su información, su tarjetita, sino que también, pues bueno, para las personas que ya están en el Medicare y que les gustaría pues ver si va a haber cambios en estos tiempos y cómo pueden ustedes beneficiarse. 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
2: Claro, claro, queremos hacer este proceso mucho más fácil para cada persona. Entendemos que a veces están pasando por situaciones difíciles, a lo mejor una situación delicada de salud, a lo mejor no entienden, a veces no sé, a veces también los hijos son involucrados en el cuidado de los padres, también podemos guiarles a sus hijos, a sus familiares. Entonces, sabemos que esto es muy importante, esto es pues parte de tener una calidad de vida, ¿no? Entonces, nosotros damos el tiempo necesario, lo hacemos con gusto, nuestro equipo los va a atender cordialmente, con una sonrisa, con el deseo de que cada persona tenga lo que realmente está necesitando.
1: Uy, y sobre todo eso que decías, ¿no? Que los hijos creo que se deberían de involucrar en lo que es el Medicare de sus padres. Si usted que nos está escuchando tiene sus papás o tiene sus abuelitos o tiene sus tías, tíos, pues apunte este número de teléfono también para que llamen y digan, oye, ¿sabes qué, Ivonne? Pues a mí me gustaría ayudarles a mis papás, involucrarme, ¿qué es eso del Medicare y cómo les van a ayudar, ¿no?
2: Claro que sí, nosotros les damos información a ellos también y bueno, tú sabes que nuestra comunidad latina somos muy apegados a nuestros papás, a nuestros tíos, a nuestros abuelitos. Entonces sí tenemos mucha gente que nos llama y pidiendo información para sus seres queridos. Así es que ahí estamos nosotros para guiarles.
1: 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Para las personas que tal vez estas personas viven solitas, Ivonne, y no tienen la manera de poder transportarse y poder ir a tu oficina. Pero eso no es un impedimento, no es un problema, porque ustedes pueden ir al lugar donde las personas así lo deseen, ¿no?
2: Claro que sí, Arturo. Nosotros ahora con todo esto de la pandemia hemos ayudado a muchas personas y no tienen que salir de su casa. Nosotros las hemos ayudado por teléfono. Pero si hay alguna persona que desea que vayamos a su casa, claro que lo podemos hacer. Nosotros estamos aquí para servirles. Nosotros estamos aquí para acomodarnos a lo que ellos necesitan. Entonces, si alguien quiere información por teléfono, se la vamos a dar por teléfono. Si alguien quiere información y quiere que vayamos a su casa, lo vamos a hacer y lo vamos a hacer con mucho gusto. Así es que
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1: 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Es importante que usted entienda cómo es que funciona, pero para esto necesita pues una orientación profesional. En el radio pues es muy difícil poder explicarles a ustedes cómo es que funciona, por eso les invitamos para que marquen y hagan una cita para que puedan recibir, ya lo dijo Ivonne, tal vez en el lugar de su predilección, tal vez en su casa o por teléfono, como usted guste. 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Creo que año con año hay más información al respecto al Medicare, como tú dices, y solamente ustedes que están involucrados, pues saben de los cambios que puede haber, ¿no?, durante todo el año, ¿no?
2: Así es, Arturo. Así es que pues es muy importante que nos llamen. Hay algo que me gustaría mencionar, que realmente este es un trabajo extenso. Nosotros estamos al día, nos estamos enterando, pero para nosotros, Arturo, realmente el trabajar con la comunidad de la tercera edad, las personas mayores, nuestros seres queridos, nos es una gran satisfacción. Nos hemos dado cuenta que, pues obviamente, es la comunidad más vulnerable, es la comunidad que necesita más de nosotros, y bueno, pues es una gran satisfacción hacerlo, ayudarles a sus hijos, a sus cuando hablamos de los hijos de los abuelitos o
1: los papás.
2: Sí, claro, uh-huh. De los papás. Entonces estamos aquí para servirles y lo hacemos con mucho gusto.
1: Y sobre todo, pues como tú dices, ¿no? Una comunidad muy vulnerable porque pues muchas personas limitadas con el idioma. Entonces mucha información en ocasiones viene en el idioma inglés. Entonces están para eso están ahí en Yvonne Welsh, en tus oficinas, porque hay un departamento precisamente para eso, para poderles orientarles, ayudarles con cualquier pregunta.
2: Así es, Arturo. Ahí estamos, en nuestro idioma, hablamos el idioma de las personas y bueno, con respondiendo cualquier pregunta que ellos tengan.
1: Ahora, posiblemente alguien va pasando aquí por esa área, Yvonne, van escuchando el radio, favor que nos hacen, pero viven tal vez en otro condado. ¿Puedes ayudarles?
2: Claro que sí, nosotros estamos en diferentes condados, si tienen familiares que a lo mejor no están aquí en el área, también podemos ayudarles, ¿no? Nosotros estamos en otras áreas.
1: Y con el mismo número de teléfono pueden marcarte y piden información.
2: Claro que sí. Ahí mismo nos pueden mandar.
1: Así que, bueno, pues ahí está. Entonces, tal vez usted vive en otro condado, pero también le pueden ayudar con Yvonne Welsh en este proceso de poder entrar al Medicare. Recuerde, ahorita nos va a volver a explicar cómo es que funciona el Medicare y qué personas califican para poder adquirir ya su Medicare y qué es tan importante que se tenga usted que registrar como debe de ser. 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El Medicare, lo decía Simón, son para aquellas personas, principalmente, pues bueno, las que ya están por cumplir sus 65 años.
2: Así es, que ya trabajaron por muchos años, entonces ya es el tiempo de tomarse su tiempo, de tener un buen cuidado. Bueno, siempre tenemos que tener un buen cuidado, ¿verdad? Uh-huh. Pero estas son las personas que por lo general califican para el Medicare.
1: Que hay una excepción, que también también ayudan a estas personas en esta excepción.
2: Claro que sí, que son las que han estado en incapacidad por más de 2 años, por lo general, y que son menores de 65 años.
1: Y también a ellos les ayudan para poder tener su Medicare, ahora sí que completo, ¿no?
2: Claro que sí, es por eso es muy importante que nos llamen, porque a veces no saben que ellos ya califican para el Medicare, uh-huh. Y ya a veces hasta lo tienen y no han tomado ventaja de los beneficios. Entonces es importante que nos llamen, no pierden nada, es como siempre yo digo, no se pierda los beneficios que necesita y se merece por falta de información, porque realmente así es. Cuando uno no tiene la información, pues no sabes, ¿no?, que está ahí. Y es por eso que es importante que nos llamen.
1: Y que, sobre todo, que toda la información que ustedes dan y el servicio que dan, no hay un cobro, ¿sí?
2: No, nuestros servicios no tienen ningún costo, así es que puede llamarnos, no, nosotros vamos a informarle y con mucho gusto.
1: 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Nos vuelves a dar esta información, Yvonne, de qué significan estas letras que tanto escuchamos.
2: Okay, el Medicare tiene la parte A, que es lo que cubre el hospital. Vamos a hacerlo un poquito más sencillo, no quiero irme muy extenso, lo voy a hacer más sencillo y ya saben, si quieren más información, me gustaría que sea uno a uno para explicarles un poquito más, pero Medicare parte A, hospital, Medicare parte B son los servicios médicos, Medicare parte D son los medicamentos, prescripciones, y Medicare parte C son todos esos planes que existen ahí afuera que tú estás viendo, los Medicare, es el Medicare Advantage. Okay. Entonces, eso es lo más sencillo. Obviamente nos podemos sentar, podemos hablar y podemos ser un poquito más extensos en la información. No quiero confundirlos, pero queremos hacerlo más sencillo para cada persona y encontrar la cobertura que realmente necesita cada persona.
1: Pues eso es lo importante, ¿no? Que aprovechen ahora sí que la extensión completa del Medicare, que no nomás sea una parte o otra parte y desaprovechen la otra por falta de información. Como tú lo dices, lo que Yvonne Walsh está tratando de hacer, pues es de que usted tenga al 100% toda la información y que pueda aprovechar al 100% su Medicare. ¿Y cómo es que lo puede aprovechar? Pues solamente llamando, solamente platicando, como dice ella, face to face, uno a uno, por teléfono, quiere ir a su oficina, quiere usted que vayan a su casa o quiere que vayan a la casa de su hijo, donde quiera que usted quiera hacer esta cita, ellos están en la mayor disponibilidad de poderles ayudar. Por eso, pues bueno, ya algunos años, como dice Yvonne, trabajando, pues bastantes años que ya han estado con la comunidad, prácticamente pioneros en esto del Medicare en esta área, Yvonne.
2: Así es, Arturo, llevamos sirviendo a nuestra comunidad más de 20 años, entonces pues sabemos que es una gran necesidad, que la información que a veces les llega no es tan certera, ¿no?
1: Y más que certera, fácil de comprender, Yvonne, porque luego por ejemplo, vi a mi tía que me decía, oye, ¿qué puedo hacer? Es que no le entiendo, o sea, me mandaron un libro y yo realmente yo no entiendo qué es lo que yo que tengo que hacer. Pues para eso, pues ahí está Yvonne, llámale, dije.
2: Así es, estamos ahí para servirles, para ayudarles, para hacer esta información es un poco más fácil, ¿no? Porque a veces tienes razón, ¿no? Llega tanta información por correo, llega esto y lo otro, y es confuso para mí, para ti, para cualquier persona que vea tanta información, no sabes a dónde ir, pero pues aquí estamos, Arturo. Pues
1: ahora sí ya sabemos a dónde ir, ¿no? 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Porque no solamente este proceso inicia con la plática, Yvonne, como la que estamos teniendo aquí amenamente, sino que pues continúa con el transcurso de los años. Por eso, si usted escuchó tantos años que tiene en el mercado Yvonne Walsh, es porque han estado haciendo las cosas bien, han estado ayudando a la comunidad, no solamente en el inicio, sino en este proceso de seguir todavía conforme van pasando los años.
2: Claro que sí, eso es súper importante lo que tú estás mencionando. Con estos años hemos aprendido que no solamente es ayudar a una persona, sentarte con ella, explicarle y obviamente escoger los beneficios que realmente está necesitando, sino tomarlos de la mano y no dejarlos, seguir con ellos en el proceso. Y tienes razón, yo tengo clientes que tienen muchísimos años conmigo, que ahora son, ya puedo decir, casi parte de mi familia, son mis amigos, porque seguimos atendiéndolos. Nosotros no nos vamos, seguimos con ellos. El equipo de Yvonne Walsh va a seguir mano a mano con ellos, porque no es realmente solo eso, ¿no? Sino que después vienen más situaciones. Necesito este doctor, este especialista, este medicamento. Son muchas situaciones y no están solos. Estamos ahí para servirles. Así es que no, si ustedes son parte de la familia de Yvonne Walsh, van a seguir siendo Yvonne Welch Medicare Plans van a seguir siendo parte de la familia de nosotros, ¿no?
1: 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Si usted, lo decimos en este día hablando con Yvonne, pues precisamente para usted que está por entrar al Medicare, que ya está llegando a los 65 años, que ya los acaba de cumplir en estos días y tal vez pues se le ha hecho muy difícil o lo dejó por un lado y no le interesa, tómese una oportunidad de recibir información y ya, bueno, pues ya después la decisión al final de cuentas es del derechohabiente, Yvonne.
2: Claro que sí, claro que sí. Nosotros, nuestro único objetivo es llevar la información y cada quien es el que toma la decisión, obviamente.
1: 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decíamos, que tiene su papá, su abuelito, sus tíos, o incluso tal vez usted conoce a alguien de su trabajo que a lo mejor ya va a estar en esta edad de poder tener su Medicare, pues pásele este número de teléfono y dígale, ya sabes que escuché este programa, escuché a Yvonne que quiere ayudarte, ¿por qué no le llamas? 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
2: Bueno, solamente que para nosotros es un gusto atenderlos, que para nosotros ha sido realmente una satisfacción ver a tantas familias que han cambiado su vida, ayudar a padres, a hijos, y que seguimos ahí, seguimos, nuestro objetivo es ese, ayudar familias, llevar esta información a cada hogar. Estoy aquí para servirles y mi equipo, puedo hablar de mi equipo, del equipo de Yvonne Welch. Somos una familia que queremos llevar, que queremos ayudar a que lo queremos ayudar.
1: Qué bueno. Que quieren ayudar a toda la comunidad como lo han venido haciendo, Yvonne, más de 20 años, pues se dice tal vez fácil, pero le digo, han estado trabajando por toda la comunidad de la tercera edad. Si usted, le decimos nuevamente, está por cumplir sus 65 años, o usted es una persona joven que debido a una discapacidad ya le dijeron que puede calificar a su Medicare, por favor llámele a Yvonne Welch, que está preocupada por usted, porque tenga todo lo que comprende el Medicare, parte A, parte B, parte C, parte D, todo, solamente ella se lo puede explicar detenidamente, como lo dijo, pues cara a cara, para poder ayudarle. 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
2: Pues solamente que estamos aquí, Arturo, y que no se pierdan sus beneficios por falta de información. Y bueno, pues recuerde que hay cambios.
1: Siempre hay cambios.
2: Y necesita estar enterado de los cambios que hay ahorita. Y pues eso es todo. Muchas gracias por...
1: 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Nos escuchamos en un próximo programa, en este programa informativo de Yvonne Welch. Todos los servicios del Medicare pensando en su familia.
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1: Hola, ¿qué tal, amigos? Este es su programa de Yvonne Welsh y hay información muy importante para usted, derechohabiente del Medicare. Está con nosotros Yvonne. Yvonne, ¿qué tal? ¿Cómo estás?
2: ¿Qué tal, Arturo? Un gusto estar aquí contigo nuevamente, con tu público, trayendo esta información tan importante para toda esa gente que tiene Medicare.
1: Ah, bueno, hablemos del Medicare para aquellas personas que todavía no saben qué es el Medicare. ¿Por qué no nos dices qué es Medicare?
2: Bueno, pues el Medicare es un beneficio de salud para personas de 65 años o personas más jóvenes que han estado en discapacidad por más de 2 años.
1: Ok, y aquí hay dos cosas, porque es muy importante. Hay personas que dicen, ¿cómo más jóvenes? ¿No? O sea, ¿hay una fecha límite para poder tener su Medicare?
2: Claro, las personas que ya cumplieron 65 años, que han trabajado por más de 10 años en este país, ya califican para su Medicare generalmente. Pero también hay personas que son más jóvenes, que por alguna situación en su vida o han tenido una discapacidad o por más de 2 años, ellos también ya califican para el Medicare.
1: Bueno, pues así que si usted ya está en este proceso de poder tener su Medicare, ¿por qué no llama de una buena vez y pues hacen una cita contigo, no?
2: Claro que sí, es muy importante que se enteren de cuáles son los beneficios que ellos califican y bueno, pues aquí estamos nosotros, que con mucho gusto vamos a atenderlos. El equipo de Yvonne Welsh Medicare Plans ya tenemos pues muchos años ayudando y pues es lo que más nos gusta, Arturo, estar atender a nuestra comunidad, servirles y ver familias felices. Eso es lo que más nos gusta.
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2: Fíjate que sí, Arturo, nosotros en Yvonne Welsh Medicare Plans, es un negocio familiar, sabes que mucha familia trabaja con nosotros y ahora, bueno, nuestra familia ya se extendió porque, pues, tenemos el departamento de servicio al cliente, tenemos el departamento de, bueno, los agentes y todo se ha convertido en una gran familia y realmente nuestro objetivo y nuestro deseo es servir a nuestra comunidad y pues estamos dirigidos a las personas de la tercera edad, que son nuestros seres queridos mayores, que es nuestros papás, nuestros abuelitos, y que hemos aprendido que hay mucha necesidad allá afuera, ¿no? La gente no tiene esta información y bueno, pues nosotros estamos ahí para atenderles.
1: Ya lo escucho. Si usted está en este proceso de cumplir ya los 65 años o ya los cumplió, sabemos, Yvonne, que hay una fecha límite exactamente cuando uno cumple los 65 años de la que no te puedes pasar, porque si no, lamentablemente, hay una penalidad. Entonces, la fecha exacta para poder registrarse para el Medicare.
2: Ok, son 3 meses antes de cumplir 65 años, el mes que cumpliste 65 años y 3 meses después. Si tú te pasas de esa fecha, entonces puede ser que hay una penalidad. Es por eso que si ustedes ya están acercándose y aún no han recibido información, o tal vez tienen mucha información, porque puede ser por los dos lados, tal vez no tienen ninguna información o han recibido tanta que es confuso, estamos aquí para guiarles. Nuestros servicios no tienen ningún costo, Arturo, tú sabes, nos pueden llamar, estamos aquí, un compañero los atenderá cordialmente, va a dar toda la información, les va a dedicar el tiempo necesario a cada persona, porque cada persona tenemos necesidades diferentes, entonces es importante que le dediquemos ese tiempo a cada persona.
1: 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Si usted está, le digo nuevamente, si usted ya está en ese rango de cumplir los 65 años, pues puede de una vez, Ivonne, puede llamar para pedir información para que cuando llegue exactamente ya la fecha, el límite, ya tenga todo, pues todo esto, toda esta información. Y como dices tú, con tanta publicidad que se escucha, con tantas cartas que les llegan, porque les llegan bastantes, entonces, pues con tiempo pueden ya empezar a prepararse, y en el momento en el que ya necesite ya registrarse oficialmente, pues ya tengan toda la información correcta, ¿no?
2: Claro que sí, Arturo, es importante que nos llamen para el momento que ellos ya califican con su Medicare, tengan la información correcta. Eso es súper importante, pero también hay personas que ya tienen su plan de Medicare y también ellos pueden llamarnos porque también podemos darles información que tal vez ellos no están enteradas. Entonces, es muy importante que nos llamen. Para nosotros, Arturo, es una, de verdad que ha sido una gran satisfacción poder ayudar a tantas personas. Ya tenemos bastantes añitos haciendo esto y ver tantas familias que han tomado ventaja de esto, que han cambiado sus vidas, que les ha ayudado, y es para nosotros una gran satisfacción.
1: Bueno, y sobre todo que siempre hay cambios, ¿no? Entonces, sí, cuando hay cambios, es importante que tengan la información correcta, y con Ivonne Welsh siempre están allí para ayudarle, como usted escuchó. 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Y pues bueno, sabemos que el Medicare se compone de varias partes. Escuchamos que se compone con, y lo manejan ustedes, o el Medicare lo maneja con letras.
2: Claro,
1: y a veces
2: que sí.
1: No sabemos qué es lo que significan esas letras.
2: Okay, pues el Medicare tiene la parte A, uh-huh, que cubre el hospital, todos los beneficios de hospital, cubre la parte B, que son los beneficios médicos, doctores, visitas al especialista, todo eso. La parte C, que son los, es el plan de Medicare Advantage, o el seguro médico que está con el Medicare. La parte D, que son los medicamentos. Entonces, sí es un, a veces es un poquito complicado porque la gente dice, yo ya tengo la parte A, la parte B, o qué me falta. Es importante que nos llamen para asegurarse que tienen toda esta información.
1: Ahora, estos programas Advantage son los que ustedes manejan, y son varios, y son de acuerdo, como lo decías anteriormente, Ivonne, de acuerdo a la necesidad de las personas. Por eso es bien importante que les llamen para poder hacer un análisis de si están, cómo están de salud, si necesitan algún especialista. Entonces, por eso es bien importante que les llamen.
2: Sí, claro. A veces las personas no saben que pueden obtener diferentes beneficios, que pueden obtener algo que a lo mejor está necesitando, y por el no tener esa información, pues no toman la ventaja. Es por eso que es importante que nos llamen, es importante que le llamen a una persona que se especializa en eso, que está capacitada, que tiene el tiempo, y como tú mencionaste hace un momento, hay cambios. Entonces, cada año hay cambios en los planes, cada año hay cambios en el médico. Y bueno, pues tú no sabes eso, ¿verdad? La uh-huh. gente se dedica a otras cosas. Entonces nosotros estamos al día, estamos involucrados en eso. Entonces queremos llevar esa información de la manera más simple a cada persona.
1: 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familia, pensando en usted, que ya está por cumplir los 65. como dijo Ivonne, ya las personas que están dentro del sistema del Medicare también pueden llamar, porque también hay mucha información para todos ustedes, no solamente para las personas que se apenas van a inscribirse en el Medicare o apenas recibieron su información, su tarjetita, sino que también, pues bueno, para las personas que ya están en el Medicare y que les gustaría pues ver si va a haber cambios en estos tiempos y cómo pueden ustedes beneficiarse. 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
2: Claro, claro. Queremos hacer este proceso mucho más fácil para cada persona. Entendemos que a veces están pasando por situaciones difíciles, a lo mejor una situación delicada de salud, a lo mejor no entienden, a veces, no sé, a veces también los hijos son involucrados en el cuidado de los padres, también podemos guiarles a sus hijos, a sus familiares. Entonces, sabemos que esto es muy importante, esto es, pues, parte de tener una calidad de vida, ¿no? Entonces, nosotros damos el tiempo necesario, lo hacemos con gusto, nuestro equipo los va a atender cordialmente, con una sonrisa, con el deseo de que cada persona tenga lo que realmente está necesitando.
1: Uy, y sobre todo eso que decías, ¿no? Que los hijos creo que se deberían de involucrar en lo que es el Medicare de sus padres. Si usted que nos está escuchando tiene sus papás o tiene sus abuelitos o tiene sus tías, tíos, pues apunte este número de teléfono también para que llamen y digan, oye, ¿sabes qué, Ivonne? Pues a mí me gustaría ayudarles a mis papás, involucrarme, ¿qué es eso del Medicare y cómo les van a ayudar, ¿no?
2: Claro que sí, nosotros les damos información a ellos también y bueno, tú sabes que nuestra comunidad latina somos muy apegados a nuestros papás, a nuestros tíos, a nuestros abuelitos. Entonces sí tenemos mucha gente que nos llama y pidiendo información para sus seres queridos. Así es que ahí estamos nosotros para guiarles.
1: 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Para las personas que tal vez estas personas viven solitas, Ivonne, y no tienen la manera de poder transportarse y poder ir a tu oficina. Pero eso no es un impedimento, no es un problema, porque ustedes pueden ir al lugar donde las personas así lo deseen, ¿no?
2: Claro que sí, Arturo. Nosotros ahora con todo esto de la pandemia hemos ayudado a muchas personas y no tienen que salir de su casa. Nosotros las hemos ayudado por teléfono. Pero si hay alguna persona que desea que vayamos a su casa, claro que lo podemos hacer. Nosotros estamos aquí para servirles. Nosotros estamos aquí para acomodarnos a lo que ellos necesitan. Entonces, si alguien quiere información por teléfono, se la vamos a dar por teléfono. Si alguien quiere información y quiere que vayamos a su casa, lo vamos a hacer y lo vamos a hacer con mucho gusto. Así es que
1: que marquen, llámenos, ¿no? 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
1: 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Es importante que usted entienda cómo es que funciona, pero para esto necesita pues una orientación profesional. En el radio pues es muy difícil poder explicarles a ustedes cómo es que funciona, por eso les invitamos para que marquen y hagan una cita para que puedan recibir, ya lo dijo Ivonne, tal vez en el lugar de su predilección, tal vez en su casa o por teléfono, como usted guste. 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Porque pues bueno, hay mucha información, creo que año con año hay más información al respecto al Medicare, como tú dices, y solamente ustedes que están involucrados pues saben de los cambios que puede haber, ¿no? Durante todo el año, ¿no?
2: Así es, Arturo. Así es que pues es muy importante que nos llamen. Hay algo que me gustaría mencionar, que realmente este es un trabajo extenso. Nosotros estamos al día, nos estamos enterando, pero para nosotros, Arturo, realmente el trabajar con la comunidad de la tercera edad, las personas mayores, nuestros seres queridos, nos es una gran satisfacción. Nos hemos dado cuenta que, pues obviamente, es la comunidad más vulnerable, es la comunidad que necesita más de nosotros, y bueno, pues es una gran satisfacción hacerlo, ayudarles a sus hijos, a sus cuando hablamos de los hijos de los abuelitos o
1: los papás.
2: Sí, claro, uh-huh. De los papás. Entonces estamos aquí para servirles y lo hacemos con mucho gusto.
1: Y sobre todo, pues como tú dices, ¿no? Una comunidad muy vulnerable porque pues muchas personas limitadas con el idioma. Entonces mucha información en ocasiones viene en el idioma inglés. Entonces están para eso están ahí en Yvonne Welsh, en tus oficinas, porque hay un departamento precisamente para eso, para poderles orientarles, ayudarles con cualquier pregunta.
2: Así es, Arturo. Ahí estamos en nuestro idioma, hablamos el idioma de las personas y bueno, con respondiendo cualquier pregunta que ellos tengan.
1: Ahora, posiblemente alguien va pasando aquí por esa área, Yvonne, van escuchando el radio, favor que nos hacen, pero viven tal vez en otro condado. ¿Puedes ayudarles?
2: Claro que sí, nosotros estamos en diferentes condados, si tienen familiares que a lo mejor no están aquí en el área, también podemos ayudarles, no, nosotros estamos en otras áreas.
1: Y con el mismo número de teléfono pueden marcarte y piden información.
2: Claro que sí, ahí mismo nos pueden mandar.
1: Así que, bueno, pues ahí está. Entonces tal vez usted vive en otro condado, pero también le pueden ayudar con Yvonne Welsh en este proceso de poder entrar al Medicare. Recuerde, ahorita nos va a volver a explicar cómo es que funciona el Medicare y qué personas califican para poder adquirir ya su Medicare y qué es tan importante que se tenga usted que registrar como debe de ser. 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El Medicare, lo decía Simón, son para aquellas personas, principalmente, pues bueno, las que ya están por cumplir sus 65 años.
2: Así es, que ya trabajaron por muchos años, entonces ya es el tiempo de tomarse su tiempo, de tener un buen cuidado. Bueno, siempre tenemos que tener un buen cuidado, ¿verdad? Uh-huh. Pero estas son las personas que por lo general califican para el Medicare.
1: Que hay una excepción, que también ayudan a estas personas en esta excepción.
2: Claro que sí, que son las que han estado en incapacidad por más de 2 años, por lo general, y que son menores de 65 años.
1: Y también a ellos les ayudan para poder tener su Medicare, ahora sí que completo, ¿no?
2: Claro que sí, por eso es muy importante que nos llamen, porque a veces no saben que ellos ya califican para el Medicare, uh-huh. Y ya a veces hasta lo tienen y no han tomado ventaja de los beneficios. Entonces es importante que nos llamen, no pierden nada, como siempre yo digo, no se pierda los beneficios que necesita y se merece por falta de información, porque realmente así es. Cuando uno no tiene la información, pues no sabes, ¿no?, que está ahí. Y es por eso que es importante que nos llamen.
1: Y que, sobre todo, que toda la información que ustedes dan y el servicio que dan, no hay un cobro, ¿sí?
2: No, nuestros servicios no tienen ningún costo, así es que puede llamarnos, no, nosotros vamos a informarle y con mucho gusto.
1: 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atención médica a las personas mayores de 65 años y que viene, pues bueno, que viene con diferentes letras. ¿Nos vuelves a dar esta información, Yvonne, de qué significan estas letras que tanto escuchamos?
2: Okay, el Medicare tiene la parte A, que es lo que cubre el hospital. Vamos a hacerlo un poquito más sencillo, no quiero irme muy extenso, lo voy a hacer más sencillo, y ya saben, si quieren más información, me gustaría que sea uno a uno para explicarles un poquito más, pero Medicare parte A, hospital, Medicare parte B son los servicios médicos, Medicare parte D son los medicamentos, prescripciones, y Medicare parte C son todos esos planes que existen ahí afuera, que tú estás viendo, los Medicare, es el Medicare Advantage. Okay. Entonces, eso es lo más sencillo. Obviamente, nos podemos sentar, podemos hablar y podemos ser un poquito más extensos en la información. No quiero confundirlos, pero queremos hacerlo más sencillo para cada persona y encontrar la cobertura que realmente necesita cada persona.
1: Pues eso es lo importante, ¿no? Que aprovechen ahora sí que la extensión completa del Medicare, que no nomás sea una parte o otra parte y desaprovechen la otra por falta de información. Como tú lo dices, lo que Yvonne Welch está tratando de hacer, pues es de que usted tenga al 100% toda la información y que pueda aprovechar al 100% su Medicare. ¿Y cómo es que lo puede aprovechar? Pues solamente llamando, solamente platicando, como dice ella, face to face, uno a uno, por teléfono, quiere ir a su oficina, quiere usted que vayan a su casa o quiere que vayan a la casa de su hijo, donde quiera que usted quiera hacer esta cita, ellos están en la mayor disponibilidad de poderles ayudar. Por eso, pues bueno, ya algunos años, como dice Yvonne, trabajando, pues bastantes años que ya han estado con la comunidad, prácticamente pioneros en esto del Medicare en esta área, Yvonne.
2: Así es, Arturo, llevamos sirviendo a nuestra comunidad más de 20 años, entonces pues sabemos que es una gran necesidad, que la información que a veces les llega no es tan certera, ¿no?
1: Y más que certera, fácil de comprender, Yvonne, porque luego Por ejemplo, vi a mi tía que me decía, oye, ¿qué puedo hacer? Es que no le entiendo, o sea, me mandaron un libro y yo realmente yo no entiendo qué es lo que yo tengo que hacer. Pues para eso, pues ahí está Yvonne, llámale, dije.
2: Así es, estamos ahí para servirles, para ayudarles, para hacer esta información un poco más fácil, ¿no? Porque a veces tienes razón, ¿no? Llega tanta información por correo, llega esto y lo otro, y es confuso para mí, para ti, para cualquier persona que vea tanta información, no sabes a dónde ir, pero pues aquí estamos, Arturo. Pues
1: ahora sí ya sabemos a dónde ir, ¿no? 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Por eso, si usted escuchó tantos años que tiene en el mercado Yvonne Welch, es porque han estado haciendo las cosas bien, han estado ayudando a la comunidad, no solamente en el inicio, sino en este proceso de seguir todavía conforme van pasando los años.
2: Claro que sí, eso es súper importante lo que tú estás mencionando. Con estos años hemos aprendido que no solamente es ayudar a una persona, sentarte con ella, explicarle y obviamente escoger los beneficios que realmente está necesitando, sino tomarlos de la mano y no dejarlos, seguir con ellos en el proceso. Y tienes razón, yo tengo clientes que tienen muchísimos años conmigo, que ahora son, ya puedo decir, casi parte de mi familia, son mis amigos, porque seguimos atendiéndolos. Nosotros no nos vamos, seguimos con ellos. El equipo de Yvonne Welch va a seguir mano a mano con ellos, porque no es realmente solo eso, ¿no? Sino que después vienen más situaciones. Necesito este doctor, este especialista, este medicamento. Son muchas situaciones y no están solos. Estamos ahí para servirles. Así es que no, si ustedes son parte de la familia de Yvonne Welch, van a seguir siendo Yvonne Welch Medicare Plans van a seguir siendo parte de la familia de nosotros, ¿no?
1: 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Si usted, lo decimos en este día, hablando con Yvonne, pues precisamente para usted que está por entrar al Medicare, que ya está llegando a los 65 años, que ya los acaba de cumplir en estos días y tal vez pues se le ha hecho muy difícil o lo dejó por un lado y no le interesa, tómese una oportunidad de recibir información y ya, bueno, pues ya después la decisión al final de cuentas es del derechohabiente, Yvonne.
2: Claro que sí, claro que sí. Nosotros, nuestro único objetivo es llevar la información y cada quien es el que toma la decisión, obviamente.
1: 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decíamos, que tiene su papá, su abuelito, sus tíos, o incluso tal vez usted conoce a alguien de su trabajo que a lo mejor ya va a estar en esta edad de poder tener su Medicare, pues pásele este número de teléfono y dígale, ya sabes que escuché este programa, escuché a Yvonne que quiere ayudarte, ¿por qué no le llamas? 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
2: Bueno, solamente que para nosotros es un gusto atenderlos, que para nosotros ha sido realmente una satisfacción ver a tantas familias que han cambiado su vida, ayudar a padres, a hijos, y que seguimos ahí, seguimos, nuestro objetivo es ese, ayudar familias, llevar esta información a cada hogar. Estoy aquí para servirles y mi equipo, puedo hablar de mi equipo, el equipo de Yvonne Welch. Somos una familia que queremos llevar, que queremos ayudar que lo queremos ayudar.
1: Qué bueno, que quieren ayudar a toda la comunidad como lo han venido haciendo, Yvonne, más de 20 años. Pues se dice tal vez fácil, pero le digo, han estado trabajando por toda la comunidad de la tercera edad. Si usted, le decimos nuevamente, está por cumplir sus 65 años o usted es una persona joven que debido a una discapacidad ya le dijeron que puede calificar a su Medicare, por favor llámele a Yvonne Welch, que está preocupada por usted porque tenga todo lo que comprende el Medicare, parte A, parte B, parte C, parte D, todo, solamente ella se lo puede explicar detenidamente, como lo dijo, pues cara a cara, para poder ayudarle. 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
2: Pues solamente que estamos aquí, Arturo, y que no se pierdan sus beneficios por falta de información. Y bueno, pues recuerde que hay cambios.
1: Siempre hay cambios.
2: Y necesita estar enterado de los cambios que hay ahorita. Y pues eso es todo. Muchas gracias por...
1: 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Nos escuchamos en un próximo programa, en este programa informativo de Yvonne Welsh. Todos los servicios del Medicare pensando en su familia.
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2: Hola, ¿qué tal, amigos? Este es su programa de Ivonne Welsh y hay información muy importante para usted, derechohabiente del Medicare. Está con nosotros Ivonne. Ivonne, ¿qué tal? ¿Cómo estás?
3: ¿Qué tal, Arturo? Un gusto estar aquí contigo nuevamente, con tu público, trayendo esta información tan importante para toda esa gente que tiene Medicare.
2: Ah, bueno, hablemos del Medicare para aquellas personas que todavía no saben qué es el Medicare. ¿Por qué no nos dices qué es Medicare?
3: Bueno, pues el Medicare es un beneficio de salud para personas de 65 años o personas más jóvenes que han estado en discapacidad por más de 2 años.
2: Ok, y aquí hay dos cosas, porque es muy importante. Hay personas que dicen, ¿cómo más jóvenes? ¿No? O sea, ¿hay una fecha límite para poder tener su Medicare?
3: Claro, las personas que ya cumplieron 65 años, que han trabajado por más de 10 años en este país, ya califican para su Medicare generalmente. Pero también hay personas que son más jóvenes, que por alguna situación en su vida o han tenido una discapacidad o por más de 2 años, ellos también ya califican para el Medicare.
2: Bueno, pues así que si usted ya está en este proceso de poder tener su Medicare, ¿por qué no llama de una buena vez y pues hacen una cita contigo, ¿no?
3: Claro que sí, es muy importante que se enteren de cuáles son los beneficios que ellos califican y bueno, pues aquí estamos nosotros, que con mucho gusto vamos a atenderlos. El equipo de Ivonne Welsh Medicare Plans, ya tenemos pues muchos años ayudando y pues es lo que más nos gusta, Arturo, estar atender a nuestra comunidad, servirles y ver familias felices. Eso es lo que más nos gusta.
2: 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Recuerde que Ivonne Welsh está siempre para ayudarle a todos, pues las familias, ya por muchos años, Ivonne, que han estado ayudándole a la comunidad.
3: Fíjate que sí, Arturo, nosotros en Ivonne Welsh Medicare Plans, es un negocio familiar, sabes que mucha familia trabaja con nosotros y ahora, bueno, nuestra familia ya se extendió porque, pues, tenemos el departamento de servicio al cliente, tenemos el departamento de, bueno, los agentes y todo se ha convertido en una gran familia y realmente nuestro objetivo y nuestro deseo es servir a nuestra comunidad y pues estamos dirigidos a las personas de la tercera edad, que son nuestros seres queridos mayores, que es nuestros papás, nuestros abuelitos, y que hemos aprendido que hay mucha necesidad allá afuera, ¿no? La gente no tiene esta información y bueno, pues nosotros estamos ahí para atenderles.
2: Ya lo escucho. Si usted está en este proceso de cumplir ya los 65 años o ya los cumplió, sabemos, Ivonne, que hay una fecha límite exactamente cuando uno cumple los 65 años de la que no te puedes pasar, porque si no, lamentablemente, hay una penalidad. Entonces, la fecha exacta para poder registrarse para el Medicare.
3: Ok, son 3 meses antes de cumplir 65 años, el mes que cumpliste 65 años y 3 meses después. Si tú te pasas de esa fecha, entonces puede ser que hay una penalidad. Es por eso que si ustedes ya están acercándose y aún no han recibido información, o tal vez tienen mucha información, porque puede ser por los dos lados, tal vez no tienen ninguna información o han recibido tanta que es confuso, estamos aquí para guiarles. Nuestros servicios no tienen ningún costo, Arturo. Tú sabes, nos pueden llamar, estamos aquí. Un compañero los atenderá cordialmente, va a dar toda la información, les va a dedicar el tiempo necesario a cada persona, porque cada persona tenemos necesidades diferentes. Entonces, es importante que le dediquemos ese tiempo a cada persona.
2: Bueno, pues ahí está. 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Si usted está, le digo nuevamente, si usted ya está en ese rango de cumplir los 65 años, pues puede de una vez, Ivonne, puede llamar para pedir información para que cuando llegue exactamente ya la fecha, el límite, ya tenga todo, pues todo esto, toda esta información. Y como dices tú, con tanta publicidad que se escucha, con tantas cartas que les llegan, porque les llegan bastantes, entonces, pues con tiempo pueden ya empezar a prepararse, y en el momento en el que ya necesite ya registrarse oficialmente, pues ya tengan toda la información correcta, ¿no?
3: Claro que sí, Arturo, es importante que nos llamen para el momento que ellos ya califican con su Medicare, tengan la información correcta. Eso es súper importante, pero también hay personas que ya tienen su plan de Medicare y también ellos pueden llamarnos porque también podemos darles información que tal vez ellos no están enteradas. Entonces, es muy importante que nos llamen. Para nosotros, Arturo, es una, de verdad que ha sido una gran satisfacción poder ayudar a tantas personas. Ya tenemos bastantes añitos haciendo esto y ver tantas familias que en real que han tomado ventaja de esto, que han cambiado sus vidas, que les ha ayudado, y es para nosotros una gran satisfacción.
2: Bueno,

0: y visitas al especialista, todo eso. La parte C, que son los, es el plan de Medicare Advantage o el seguro médico que está con el Medicare. La parte D, que son los medicamentos. Entonces, sí es un, a veces es un poquito complicado porque la gente dice, yo ya tengo la parte A, la parte B, o qué me falta. Es importante que nos llamen para asegurarse que tienen toda esta información.
1: Ahora, estos programas Advantage son los que ustedes manejan y son varios y son de acuerdo, como lo decías anteriormente, Ivonne, de acuerdo a la necesidad de las personas. Por eso es bien importante que les llamen para poder hacer un análisis de si están, cómo están de salud, si necesitan algún especialista. Entonces, por eso es bien importante que les llamen.
0: Sí, claro. A veces las personas no saben que pueden obtener diferentes beneficios, que pueden obtener algo que a lo mejor está necesitando y por el no tener esa información, pues no toman la ventaja. Es por eso que es importante que nos llamen, es importante que le llamen a una persona que se especializa en eso, que está capacitada, que tiene el tiempo, y como tú mencionaste hace un momento, hay cambios. Entonces, cada año hay cambios en los planes, cada año hay cambios en el médico. Y bueno, pues tú no sabes eso, ¿verdad? La gente se dedica a otras cosas. Entonces nosotros estamos al día, estamos involucrados en eso. Entonces queremos llevar esa información de la manera más simple a cada persona.
1: 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Como dijo Ivonne, ya las personas que están dentro del sistema del Medicare también pueden llamar, porque también hay mucha información para todos ustedes, no solamente para las personas que se apenas van a inscribirse en el Medicare o apenas recibieron su información, su tarjetita, sino que también, pues bueno, para las personas que ya están en el Medicare y que les gustaría pues ver si va a haber cambios en estos tiempos y cómo pueden ustedes beneficiarse. 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
0: Claro, claro. Queremos hacer este proceso mucho más fácil para cada persona. Entendemos que a veces están pasando por situaciones difíciles, a lo mejor una situación delicada de salud, a lo mejor no entienden, a veces, no sé, a veces también los hijos son involucrados en el cuidado de los padres, también podemos guiarles a sus hijos, a sus familiares. Entonces, sabemos que esto es muy importante, esto es, pues, parte de tener una calidad de vida, ¿no? Entonces nosotros damos el tiempo necesario, lo hacemos con gusto, nuestro equipo los va a atender cordialmente, con una sonrisa, con el deseo de que cada persona tenga lo que realmente está necesitando.
1: Uy, y sobre todo eso que decías, ¿no? Que los hijos creo que se deberían de involucrar en lo que es el Medicare de sus padres. Si usted que nos está escuchando tiene sus papás o tiene sus abuelitos o tiene sus tías, tíos, pues apunte este número de teléfono también para que llamen y digan, oye, ¿sabes qué, Ivonne? Pues a mí me gustaría ayudarles a mis papás, involucrarme, ¿qué es eso del Medicare y cómo les van a ayudar, ¿no?
0: Claro que sí, nosotros les damos información a ellos también y bueno, tú sabes que nuestra comunidad latina somos muy apegados a nuestros papás, a nuestros tíos, a nuestros abuelitos. Entonces sí tenemos mucha gente que nos llama y pidiendo información para sus seres queridos. Así es que ahí estamos nosotros para guiarles.
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0: Medicare. Para las personas que, tal vez estas personas viven solitas, Ivonne, y no tienen la manera de poder transportarse y poder ir a tu oficina. Pero eso no es un impedimento, no es un problema, porque ustedes pueden ir al lugar donde las personas así lo deseen, ¿no?
1: Claro que sí, Arturo. Nosotros, ahora con todo esto de la pandemia, hemos ayudado a muchas personas y no tienen que salir de su casa. Nosotros las hemos ayudado por teléfono, pero si hay alguna persona que desea que vayamos a su casa, claro que lo podemos hacer. Nosotros estamos aquí para servirles. Nosotros estamos aquí para acomodarnos a lo que ellos necesitan. Entonces, si alguien quiere información por teléfono, se la vamos a dar por teléfono. Si alguien quiere información y quiere que vayamos a su casa, lo vamos a hacer y lo vamos a hacer con mucho gusto. Así es que...
0: Que marquen,
1: llámenos,
0: ¿no? 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
0: 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Es importante que usted entienda cómo es que funciona, pero para esto necesita pues una orientación profesional. En el radio pues es muy difícil poder explicarles a ustedes cómo es que funciona. Por eso les invitamos para que marquen y hagan una cita para que puedan recibir, ya lo dijo Ivonne, tal vez en el lugar de su predilección, tal vez en su casa o por teléfono, como usted guste. 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Creo que año con año hay más información al respecto al Medicare, como tú dices, y solamente ustedes que están involucrados, pues saben de los cambios que puede haber, ¿no?, durante todo el año, ¿no?
1: Así es, Arturo. Así es que pues es muy importante que nos llamen. Hay algo que me gustaría mencionar, que realmente este es un trabajo extenso. Nosotros estamos al día, nos estamos enterando, pero para nosotros, Arturo, realmente el trabajar con la comunidad de la tercera edad, las personas mayores, nuestros seres queridos, nos es una gran satisfacción. Nos hemos dado cuenta que pues obviamente es la comunidad más vulnerable, es la comunidad que necesita más de nosotros, y bueno, pues es una gran satisfacción hacerlo, ayudarles, ayudarles a sus hijos, a sus cuando hablamos de los hijos de los abuelitos o
0: los papás.
1: Sí, claro, de los papás. Entonces, estamos aquí para servirles y lo hacemos con mucho gusto.
0: Y sobre todo, pues como tú dices, ¿no? Una comunidad muy vulnerable porque pues muchas personas limitadas con el idioma. Entonces, mucha información en ocasiones viene en el idioma inglés. Entonces, están para eso están ahí en Ivonne Welch, en tus oficinas, porque hay un departamento precisamente para eso, para poderles orientarles, ayudarles con cualquier pregunta.
1: Así es, Arturo. Ahí estamos, en nuestro idioma, hablamos el idioma de las personas y bueno, con respondiendo cualquier pregunta que ellos tengan.
0: Ahora, posiblemente alguien va pasando aquí por esa área, Ivonne, van escuchando el radio, favor que nos hacen, pero viven tal vez en otro condado. ¿Puedes ayudarles?
1: Claro que sí, nosotros estamos en diferentes condados. Si tienen familiares que a lo mejor no están aquí en el área, también podemos ayudarles. No, nosotros estamos en otras áreas.
0: ¿Y con el mismo número de teléfono pueden marcarte y piden información?
1: Claro que sí. Ahí mismo nos pueden mandar.
0: Así que, bueno, pues ahí está. Entonces, tal vez usted vive en otro condado, pero también le pueden ayudar con Ivonne Welch en este proceso de poder entrar al Medicare. Recuerde, ahorita nos va a volver a explicar cómo es que funciona el Medicare y qué personas califican para poder adquirir ya su Medicare y qué es tan importante que se tenga usted que registrar como debe de ser. 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El Medicare, lo decía Ivonne, son para aquellas personas, principalmente, pues bueno, las que ya están por cumplir sus 65 años.
1: Así es, que ya trabajaron por muchos años, entonces ya es el tiempo de tomarse su tiempo, de tener un buen cuidado. Bueno, siempre tenemos que tener un buen cuidado, ¿verdad? Uh-huh. Pero estas son las personas que por lo general califican para el Medicare.
0: Que hay una excepción, que también también ayudan a estas personas en esta excepción.
1: Claro que sí, que son las que han estado en incapacidad por más de 2 años, por lo general, y que son menores de 65 años.
0: Y también a ellos les ayudan para poder tener su Medicare, ahora sí que completo, ¿no?
1: Claro que sí, es por eso es muy importante que nos llamen, porque a veces no saben que ellos ya califican para el Medicare, uh-huh, y ya a veces hasta lo tienen y no han tomado ventaja de los beneficios. Entonces es importante que nos llamen, no pierden nada, es como siempre yo digo, no se pierda los beneficios que necesita y se merece por falta de información, porque realmente así es. Cuando uno no tiene la información, pues no sabes, ¿no?, que está ahí. Y es por eso que es importante que nos llamen.
0: Y que, sobre todo, que toda la información que ustedes dan y el servicio que dan, no hay un cobro, ¿sí?
1: No, nuestros servicios no tienen ningún costo, así es que puede llamarnos, no, nosotros vamos a informarle y con mucho gusto.
0: 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atención médica a las personas mayores de 65 años y que viene, pues bueno, que viene con diferentes letras. ¿Nos vuelves a dar esta información, Ivonne, de qué significan estas letras que tanto escuchamos?
1: Okay, el Medicare tiene la parte A, que es lo que cubre el hospital. Vamos a hacerlo un poquito más sencillo, no quiero irme muy extenso, lo voy a hacer más sencillo. Y ya saben, si quieren más información, me gustaría que sea uno a uno para explicarles un poquito más. Pero Medicare parte A, hospital. Medicare parte B son los servicios médicos. Medicare parte D son los medicamentos, prescripciones. Y Medicare parte C son todos esos planes que existen ahí afuera que tú estás viendo, los Medicare, es el Medicare Advantage. Entonces, eso es lo más sencillo. Obviamente, nos podemos sentar, podemos hablar y podemos ser un poquito más extensos en la información. No quiero confundirlos, pero queremos hacerlo más sencillo para cada persona y encontrar la cobertura que realmente necesita cada persona.
0: Pues eso es lo importante, ¿no? Que aprovechen ahora sí que la extensión completa del Medicare, que no nomás sea una parte o otra parte y desaprovechen la otra por falta de información. Como tú lo dices, lo que Ivonne Walsh está tratando de hacer, pues es de que usted tenga al 100% toda la información y que pueda aprovechar al 100% su Medicare. ¿Y cómo es que lo puede aprovechar? Pues solamente llamando, solamente platicando, como dice ella, face to face, uno a uno, por teléfono, quiere ir a su oficina, quiere usted que vayan a su casa o quiere que vayan a la casa de su hijo, donde quiera que usted quiera hacer esta cita, ellos están en la mayor disponibilidad de poderles ayudar. Por eso, pues bueno, ya algunos años, como dice Ivonne, trabajando, pues bastantes años que ya han estado con la comunidad, prácticamente pioneros en esto del Medicare en esta área, Ivonne.
1: Así es, Arturo, llevamos sirviendo a nuestra comunidad más de 20 años, entonces pues sabemos que es una gran necesidad, que la información que a veces les llega no es tan certera, ¿no?
0: Y más que certera, fácil de comprender, Ivonne, porque luego por ejemplo, vi a mi tía que me decía, oye, ¿qué puedo hacer? Es que no le entiendo, o sea, me mandaron un libro y yo realmente yo no entiendo qué es lo que yo tengo que hacer. Pues para eso, pues ahí está Ivonne, llámale, dije.
1: Así es, estamos ahí para servirles, para ayudarles, para hacer esta información un poco más fácil, ¿no? Porque a veces tienes razón, ¿no? Llega tanta información por correo, llega esto y lo otro, y es confuso para mí, para ti, para cualquier persona que vea tanta información, no sabes a dónde ir, pero pues aquí estamos, Arturo. Pues
0: ahora sí ya sabemos a dónde ir, ¿no? 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Por eso, si usted escuchó tantos años que tiene en el mercado Ivonne Welch, es porque han estado haciendo las cosas bien, han estado ayudando a la comunidad, no solamente en el inicio, sino en este proceso de seguir todavía conforme van pasando los años.
1: Claro que sí, eso es súper importante lo que tú estás mencionando. Con estos años hemos aprendido que no solamente es ayudar a una persona, sentarte con ella, explicarle y obviamente escoger los beneficios que realmente está necesitando, sino tomarlos de la mano y no dejarlos, seguir con ellos en el proceso. Y tienes razón, yo tengo clientes que tienen muchísimos años conmigo, que ahora son, ya puedo decir, casi parte de mi familia, son mis amigos, porque seguimos atendiéndolos. Nosotros no nos vamos, seguimos con ellos. El equipo de Ivonne Welch va a seguir mano a mano con ellos, porque no es realmente solo eso, ¿no? Sino que después vienen más situaciones. Necesito este doctor, este especialista, este medicamento. Son muchas situaciones y no están solos. Estamos ahí para servirles. Así es que no, si ustedes son parte de la familia de Ivonne Welch, van a seguir siendo Ivonne Welch Medicare Plans, van a seguir siendo parte de la familia de nosotros, ¿no?
0: 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Si usted, lo decimos en este día, hablando con Ivonne, pues precisamente para usted que está por entrar al Medicare, que ya está llegando a los 65 años, que ya los acaba de cumplir en estos días y tal vez pues se le ha hecho muy difícil o lo dejó por un lado y no le interesa, tómese una oportunidad de recibir información y ya, bueno, pues ya después la decisión al final de cuentas es del derechohabiente, Ivonne.
1: Claro que sí, claro que sí. Nosotros, nuestro único objetivo es llevar la información y cada quien es el que toma la decisión, obviamente.
0: Y para esto, pues es que no solamente se puede hacer de una manera, Ivonne, es que marque el derechohabiente, que él sea la persona que primero les contacte a ustedes y que abran esta puerta entre 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decíamos, que tiene su papá, su abuelito, sus tíos, o incluso tal vez usted conoce a alguien de su trabajo que a lo mejor ya va a estar en esta edad de poder tener su Medicare, pues pásele este número de teléfono y dígale, ya sabes que escuché este programa, escuché a Ivonne que quiere ayudarte, ¿por qué no le llamas? 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
1: Bueno, solamente que para nosotros es un gusto atenderlos, que para nosotros ha sido realmente una satisfacción ver a tantas familias que han cambiado su vida, ayudar a padres, a hijos, y que seguimos ahí, seguimos, nuestro objetivo es ese, ayudar familias, llevar esta información a cada hogar. Estoy aquí para servirles y mi equipo, puedo hablar de mi equipo, el equipo de Ivonne Welch. Somos una familia que queremos llevar, que queremos ayudar que lo queremos ayudar.
0: Qué bueno, que quieren ayudar a toda la comunidad como lo han venido haciendo, Ivonne, más de 20 años. Pues se dice tal vez fácil, pero le digo, han estado trabajando por toda la comunidad de la tercera edad. Si usted le decimos nuevamente, está por cumplir sus 65 años, o usted es una persona joven que debido a una discapacidad ya le dijeron que puede calificar a su Medicare, por favor llámele a Yvonne Welch, que está preocupada por usted, porque tenga todo lo que comprende el Medicare, parte A, parte B, parte C, parte D, todo. Solamente ella se lo puede explicar detenidamente, como lo dijo, pues cara a cara, para poder ayudarle. 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
1: Pues solamente que estamos aquí, Arturo, y que no se pierdan sus beneficios por falta de información. Y bueno, pues recuerde que hay cambios.
0: Siempre hay cambios.
1: Y necesita estar enterado de los cambios que hay ahorita. Y pues eso es todo. Muchas gracias por...
0: 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Nos escuchamos en un próximo programa, en este programa informativo de Yvonne Welch. Todos los servicios del Medicare pensando en su familia.
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1: Transmisión en 30 segundos. 30 segundos. Los últimos 10 segundos en silencio.
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1: 15 segundos, 14, 13, 12, 11, 10 segundos.

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1: ¿Qué tal, mi gente? Buenas tardes. Estamos de regreso acá en Uniqlo Field en Dodger Stadium, la casa de los Dodgers de Los Ángeles. Estamos listos para presenciar el cuarto juego de esta serie. Y los Dodgers contra la pared el día de hoy, 0-3 contra unos Cerveceros de Milwaukee que se han visto superiores a la hora de jugar pelota de todo tipo. Pero antes queremos enviarle un gran saludo a tu servidor Luis Alfonso Cochito Cruz, junto a mis compañeros José Mota y Efraín Mesa Jr., y le damos la bienvenida a este preámbulo. Bueno, el juego de ayer fue todo Milwaukee. El primer picheo del juego le conectó un palo de vuelta entera Jackson Churio a la banda contraria para rápidamente tomar ventaja contra Blake Snell, que después de ahí Blake Snell tuvo la mejor salida que hemos visto hasta la sexta. El equipo reaccionó con un doblete de parte de Will Smith con bases llenas, que las bases se llenaron por vía de puras bases por bola, que Abner Uribe no pudo tirar la zona de strike. Pero después de ese doble de Will Smith, el equipo dejó dos corredores en base, que pesó muchísimo porque no pudieron alargar la ventaja y terminaron perdiendo el partido 6-2. Dolorosamente, el equipo no ha podido reaccionar. Han creado situaciones para hacer carreras o mover corredores. Siguen esperando el batazo grande y eso no ha pasado en ninguna de las series. Solamente en un partido que conectaron jonrón contra Chris Sale y el primer partido contra los Bravos aquí en casa. Después de ahí, en esta serie, no han podido conectar cuadrangular y el equipo de Milwaukee tiene 5 en total. Se han cambiado los papeles, el equipo de Milwaukee jugando como los Dodgers, y los Dodgers no han podido llegar al equipo de Milwaukee de ninguna manera. El día de hoy se enfrentará el derecho por parte de los Dodgers, es Tyler Glasnow, que es la última esperanza que tendrán este equipo azul, contra otro zurdo que será Shane Rohan, que lo vieron en la temporada regular. Así que no hay marcha atrás, los Dodgers sin margen de error a tratar de ganar este partido o morir en la raya para los Dodgers. Cuarto juego de la serie y cuando regresemos estaremos en el segmento de Cubriendo las Bases.
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1: Buenas tardes, un día más aquí en este segmento diario Cubriendo las Bases con mi compañero José Mota, y hoy vamos a platicar. Bueno, no hay mucho de qué hablar, José. Sabemos que el equipo está contra la pared, 0-3. Sabemos que el equipo es capaz de regresar, pero ¿qué tú harías o qué tú hablarías con tus compañeros en una situación así? Porque sabemos que están en una situación muy difícil. Obviamente es un equipo grande, pero ¿qué es la plática en un clubhouse cuando un equipo está contra la pared?
3: Hola Luis, gracias a ti, a Efraín y a ustedes que escuchan siempre. Un placer estar con ustedes en este segmento. Pues Luis, mira, un dirigente en situaciones como esta, y me preguntas como jugador, ¿verdad? Uh-huh. Pero a la parte de un dirigente, tiene que tener mucho cuidado en tú no cambiar demasiado el tema ni la narrativa, porque no quieres que surja como que hay pánico. Ahora, de que el mañana depende del de hoy, claro que sí. No hay mañana si tú no ganas el día de hoy. Como jugadores, yo diría lo más importante es poco a poco ir donde esos jugadores que somos cercanos a ti y decirle: hey, nosotros sabemos quiénes somos. Freddy lo acaba de decir hace poco. Sabemos quiénes somos, pero nada se nos va a entregar. Y el hecho es de que, Luis, es un momento también donde tú vas a hacerte un autoexaminación, decir qué yo tengo que hacer. Tú autoevaluarte y decir qué es lo que yo tengo que hacer, porque si te envasas solamente en el panorama y el paisaje de otros, entonces, y tú, encárgate de ti como equipo, concéntrate más en turnos de equipo y mantén siempre el lema de que todavía hay oportunidad. Esta serie, si se hubiese acabado, ya no estuviéramos aquí el día de hoy. La serie no se ha acabado y la mentalidad tiene que ser: vamos a salir a trabajar como siempre, no tenemos que hablar de más, pero estemos conscientes de que hay cosas, muchas cosas que hay que hacer mejor, comenzando conmigo como compañero.
1: Y yo pienso que este equipo es un equipo grande, pero si te pones a ver al equipo contrario, algo que platicábamos ayer fuera de aire, nada ha sido regalado para el equipo contrario, porque ellos se han fajado, también han hecho tremenda labor. mucha gente dice, no, que se ven que como que no lo quieren. No, lo que pasa es que los dos lo quieren, pero ¿quién está jugando mejor? El equipo de Milwaukee. Aquí se tiene que tratar, José, de jugar un poquito, de poco a poco ir haciendo carreras, porque no puedes tratar de envasar dos corredores y querer dar un jonrón de tres carreras cuando no has podido dar ni siquiera de imparable.
3: Claro, el punto es ese, Luis. No puedes tú arreglar todo en un turno, ni en un lanzamiento, ni en un swing, que fue parte de lo que ocurrió el día de ayer. Pues obviamente, ya moviéndonos, los tres partidos que han perdido, todos han tenido ellos un chance de ganarlo, aunque sea por la mínima, ¿verdad? No ha ocurrido, ya eso quedó en el pasado. Ahora, están dando muchas oportunidades al equipo de Milwaukee a que ellos jueguen su juego. Con tanto así, que ellos siguen tan confiados, que han pegado 5 cuadrangulares, bateando 81, lo mejor en toda Grandes Ligas, 281, 373 de porcentaje de envasarse. Se está envasando casi un 40% de las veces porque está regalando bases o permitiendo en lanzamientos bateables muchas libertades. Con todo ello, Luis, es un equipo que te gana de tantas maneras. Claro que queremos ver que los marcadores se abran con los dobles, con cuadrangulares, pero olvídate que los cuadrangulares llegan y son producto de buenos turnos. Y para el equipo de Milwaukee, como tú mencionas, no, ellos solo han ganado todo. Y es que no se rinden. Vuelvo y digo, si lo mantienes fuera de anotar en 4 entradas, tienes mucho más chance el día de hoy, una vez más.
1: Sí, y van a enfrentar otro zurdo. Creo que eso será importante para el equipo, aunque no ha sido lo mejor, pero cuando han sido más pacientes es cuando han hecho, creado oportunidades, porque no te puedo decir que han hecho rallies. Ayer fue el hit de Will Smith, pero el día de hoy creo que aquí es donde el equipo tiene que enseñar esa experiencia y salir con toda la tranquilidad, pero con urgencia de hacer carreras más temprano que el equipo de Milwaukee, y no una, sino que hacer varias para poder poner presión y dar margen al equipo de ganar hoy.
3: Es que la primera entrada y la segunda son ya tu octava y novena entrada, de acuerdo a cómo estás jugando. Ahora, si estuvieron jugando de otra manera y hay la libertad de que han pegado cuadrangulares, ya tú dices, vamos a esperar a ver cómo nos lanza, pero viene otro zurdo, ¿verdad? Y ayer hablamos acerca de los Ray Kurz, los Dylan Dodds, obviamente el día de ayer Gasser hizo tremendo trabajo. Quítale algo a él de su fortaleza para que entonces él tenga que ceder un poco más a su debilidad. A veces, un ejemplo grande es, tú le quitas a alguien la recta cortada, por ejemplo, y dices, ok, ese lanzamiento o no lo voy a hacer swing o me voy a poner más atrás para cuando lo vea, lo deje pasar. De repente él dice, no lo voy a tirar, tengo que ir con el single. Ya lo sacaste de su juego y ya puedo buscar un poco más de afuera. Hoy yo espero que los instructores de bateo le apunten a cada uno dónde están parados, qué tipo de alcance tiene. Porque a veces, Luis, el turno para doble play no es que le hiciste swing a un lanzamiento que no es ideal para ti, es dónde tú estás parado y dónde haces contacto. Porque a veces ese mismo lanzamiento, si te mueves un poquito más, en vez de hacer roleta al shortstop, es una línea al jardín central. Y son cositas así que marcan la diferencia grande en ajustes en la caja del bateador.
1: Y si comparas las postemporadas 2024-2025, creo que muchas se abrieron grietas. El de los Yankees, podemos el roletazo a primera, pero se abrió esa grieta y poco a poco empezaron hit doble. El año pasado contra Toronto también se abrieron grietas y el equipo supo aprovechar. Así que este equipo está blindado porque está haciendo un buen trabajo fildeando defensiva en el outfield, en el infield también. Y el muchachito Pratt el día de ayer dio 3 hits. Así que hay que buscar y sacar, cambiar ese plan. Ya no hay nada que perder y tratar de anotar temprano para que el equipo tome una ventaja.
3: Claro, y jugar con urgencia de una vez. Estaba yo haciendo un examen rapidito, sé que estamos un poco fuera de tiempo, pero ¿de cuántos sacrificios los Dodgers tuvieron en el mes de septiembre 2025? 5, porque se está jugando un juego más cerrado, más pensamiento de postemporada. Este septiembre tuvieron 1, porque tenían ventaja de 9-10 juegos, y era como que, ok, pues eso es lo que pasa mucho en la regular, que no se juega con urgencia al final, donde tienes tú que preparar al jugador, como un Tommy Edman, a un Kike, a Miguel Rojas, a decir, hey, misma urgencia, como si estuviéramos a un juego de atrás ahora, hay que ejecutar, y ya lo que quedó atrás, pero hay veteranía, hay hambre, y obviamente quieren hacer historia.
1: Muchísimas gracias, José, y no se muevan que ya volvemos en el siguiente segmento, que tendremos algunas voces de El Manejador y algunos jugadores comentaron después del partido del día de ayer. Ya volvemos.
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1: Y esas son las palabras de Diego Barros. Él reafirma. Tenemos que ir a los cuatro.
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1: Se dice que en el día de ayer, anterior a esta plática, dijo Roberts que se sentía muy cómodo.

0: que el día de hoy Glasnow puede hacer un buen trabajo y cree que el bullpen puede mantener ese partido ahí cerrado para que el equipo pueda despertar a la hora de la ofensiva y hacer carreras y ganar este partido y ya pensar en el de mañana más adelante. Y estas fueron las palabras de dos de los jugadores claves que conectaron jonrón el día de ayer, Garrett Mitchell y Jake Bowers, después del partido del día de ayer.
1: We play for each other. It's as simple as that, man. We play for each other. Anytime there's a mistake, an error, a walk, pitchers give up runs, hitters strike out in a big spot, the only thing anybody's thinking about is how can I help pick that guy up? How can I help pick that guy up and do my part to win this game? And when you have 26 guys that are bought into that and believe that and show up every day completely selfless, playing for each other, it's a special thing to be a part of.
0: Las palabras que dijo Jake Bowers el día de ayer fue que ellos juegan el uno para el otro. Cuando alguien hace un error o se hace un picheo malo, lo que ellos están pensando es ayudar a su compañero y que es un tremendo equipo que desde el principio han confiado en lo que pueden hacer y sabe que no pueden confiarse y solamente deben de pensar en el partido del día de hoy. Dice que esos 26 jugadores tienen el compromiso de jugar individualmente y sobre todo el uno para el otro para salir adelante y es lo que les ha dado resultado. Y Garrett Mitchell también dijo que no veía esto como terminado, que este trabajo no ha sido finalizado y que el día de hoy es importantísimo salir con el mismo hambre y tratar de ganar ese partido, ya que el equipo de Dodgers es un equipo muy peligroso. Así que estas fueron las palabras de algunos protagonistas del juego del día de ayer. Juego número 4 aquí en Uniqlo Field en Dodger Stadium. Y cuando regresemos vamos a presentarle las estadísticas de los lanzadores para el día de hoy.
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0: Los lanzadores para el día de hoy será Tyler Glasnow por el equipo de los Dodgers y por parte de los cerveceros activaron a Shane Drohan, que en la temporada regular dejó récord de 7 ganados, 5 perdidos, efectividad 4.19, participó en 33 juegos. 19 de ellos fueron como abridor. 2 juegos salvados tuvo en 2 oportunidades, lanzó un total de 124 entradas y 2 tercios, permitiendo un total de 121 hits, 63 carreras, 58 fueron limpias, 14 jonrones, 44 bases por bolas y ponchó a 125. La última salida que tuvo fue el 27 de septiembre contra los Cardenales de San Luis. No ha tenido acción en toda esta postemporada, así que esto puede ser beneficioso para los Dodgers, así que Tyler Glasnow, que saldrá de la lomita, ha puesto un récord en postemporada de 0 ganados, 0 perdidos con una efectividad de 1.93. Solamente ha participado en un partido donde lanzó 4 entradas y 2 tercios. Permitió una carrera, cual ella fue limpia, regaló 5 bases por bola y ponchó a 5. Glasnow deberá de utilizar esa recta y tener mucho cuidado con los bateadores de los cerveceros, especialmente Bowers, Mitchell y Churio, que son los que han castigado totalmente al equipo de los Dodgers, y un William Contreras que también ha agarrado muy buenos turnos. Glasnow contra Drohan, este cuarto juego de la serie, y no hay mañana para los Dodgers, es ganar o morir. Ya volvemos en un momento con las claves del partido para el día de hoy.
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2: ¿Qué tal? Muy buenas tardes. Estamos de regreso acá en Uniqlo Field en Dodger Stadium. Y le enviamos un gran saludo a tu servidor, Luis Alfonso Cruz, junto a mis compañeros José Mota y Efren Mesa Jr. en controles. Y queremos presentarles las claves del partido para hoy. Cuarto juego. Los Dodgers están contra las cuerdas. Ganar o morir. Si pierden el día de hoy, quedan eliminados ya de esta postemporada. Unos Dodgers que de verdad no han podido crear situaciones de hacer carreras. Cada vez que envasan a uno o dos corredores, se da el elevado. O sea, no se ha jugado la pelota como el equipo de Milwaukee. Sabemos que es un equipo joven que no vive del slugging, pero ha hecho el trabajo mejor. El equipo de Milwaukee ha tenido unas tremendas jugadas en el jardín derecho, en el central, y eso ha cerrado la puerta para que los Dodgers sigan haciendo carreras. Ayer solamente hubo un buen batazo y fue de Will Smith con bases llenas. Después de ahí se dejaron bastantes corredores en base, como ha sido la historia de toda esta postemporada. Así que hoy le toca a Tyler Glasnow salvar este equipo de Dodgers y tratar de mantener este juego cerca, como lo hizo Blake Snell por las primeras 6 entradas. Pero debe tener mucho cuidado, ya que la confianza y el ritmo lo tiene este equipo de Milwaukee, porque están arriba. Sabemos que si el equipo de Dodgers puede ganar un partido, meterá mucha presión al equipo de Milwaukee. Aunque son 4 consecutivos los que tienen que ganar, el día de hoy es el más importante. Hay que tirar toda la carne al asador. Dave Roberts dijo que va a tirar a todo su bullpen. Al único que a lo mejor no va es Justin Robleski. Pero yo pienso que lo que se tiene que levantar es el bateo, porque están bateando debajo de 200 y ese equipo no puede ganar en una postemporada si no están haciendo las cosas pequeñas, ni moviendo corredores, ni tocando la bola. Así que no hay nada más que hablar. El equipo de Dodgers tiene que batear a la hora clave y tomar ventajas tempranas para dar chance a que el bullpen venga y haga su trabajo. Así que cuarto juego de la serie, 0 ganados para los Dodgers, 3 para los cerveceros. Y cuando regresemos, se unirá conmigo mi compañero José Mota para hablar un poquito de las alineaciones de ambos equipos.
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2: Bueno, está todo listo aquí para empezar el juego número 4 entre los Dodgers y los cerveceros. Unos cerveceros con una ventaja de 3 juegos, ganar o morir para los Dodgers. Pero el equipo sabemos que es capaz de ganar 4 consecutivos. Lo hicieron más de 10 veces o 10 veces en la temporada regular. Aquí está conmigo mi compañero José Mota. José, creo que el equipo tiene que cambiar un poquito el esquema y la forma de batear. Hacer contactos más cerrado, como dice la leyenda Manny Mota, que también está con nosotros, y hacer unos mejores turnos. Como equipo, esos primeros lanzamientos difícilmente te los van a tirar en la zona, José. Creo que hay que crear corredores y buscar un hit para el medio en lugar de buscar un jonrón.
6: Y vamos a pensar, Luis, de que los Dodgers tienen tantas prácticas, ¿verdad?, en lo que se concierne el zurdos que han visto comenzando encuentros. Saben que el día de hoy, otra vez, van a ver muchos lanzadores desde el bullpen.